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0: La música en compañía de Víctor y Leo, qué lindo tema este, de Víctor y Leo haciendo Nada es Normal, ¿eh?
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0: Muy bien, tengo para contarles por acá el pronóstico del tiempo para los próximos días. Mañana viernes, cielo despejado, frío a fresco, mínima de 2, máxima de 11. Sábado, cielo ligeramente nublado, continúa frío, mínima de 4, máxima de 9. El domingo, cielo despejado, frío a fresco, la mínima de 0 grados, la máxima de 9. Lunes, cielo algo nublado, continúa frío, mínima de 3, máxima de 10. El día martes, cielo mayormente nublado, frío a fresco, mínima de 1 grado, máxima 9. Miércoles, cielo nuboso, continúa frío, mínima de 2, máxima de 8. El día jueves, cielo cubierto e inestable. Probables lluvias matutinas, mínima de 5 y la máxima de 10 grados. Reitero, para mañana viernes, cielo despejado, frío fresco, mínima de 2 y la máxima 11 grados.

0: Un beso grande para Susana Margarita, que me está acompañando a esta hora de la noche. Gracias, Mari, ahí por el mensaje también, por supuesto.
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0: Hoy en 22 minutos, ¿no? De la hora 21 y estamos cerrando esta propuesta romántica de FM 10 Radio Ciudad. Nos vamos a reencontrar mañana para cerrar la semana a través de Corazón a Corazón. Fabio Balada se queda con ustedes hasta la medianoche con Las Canciones de Tu Vida. Un poco más tarde, en la trasnoche de FM 10 en Radio Ciudad, Eva Acebal conduce Los Primeros 30. Pegadito, despuntando el día. 6 de la mañana, Voz y Sentir de Nuestra Tierra. 8 de la mañana, la actualidad informativa desde Radio Show. Buen descanso para todos y hasta mañana.

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Comenzamos el jueves viajando 1985 con una canción que mezcla emoción, ciencia ficción y una melodía inolvidable. Abrimos la puerta a otra edición de las canciones de tu vida con este gran clásico de 1985, Mike and the Mechanics, Carrera Silenciosa. Fue el primer gran éxito del proyecto paralelo de Mel Rutherford, de Genesis, y alcanzó el top 10 en Estados Unidos y Canadá. Está Mika Kellis, Martín Contreras en la producción general coordinación. Estamos más cerca del fin de semana, 6 de agosto 2026. Estas son las canciones de tu vida. Ahora, Falco con Rodney Amateus.

Un día como hoy de 1928, 6 de agosto, nace Andy Warhol, el gran referente del arte pop que mantuvo una relación decisiva con la música, produjo, representó a The Velvet Underground y diseñó portadas emblemáticas, por ejemplo, la del álbum de La Banana de la banda, ¿se acuerdan? Y Sticky Fingers de ellos, a los que escuchamos ahora, The Rolling Stones.

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0: Mira, como dice, 6 de agosto de 1960, The Twist. Este tema inicia una revolución. Jimmy Checker interpretó en la televisión estadounidense y ayudó a instalar un baile que se convertiría en fenómeno mundial. La canción llegó al número uno en Estados Unidos en dos etapas diferentes, 1960 y 1962. Jimmy Checker.
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0: 6 de agosto de 1963, Bob Dylan comienza un álbum histórico. Ese día ingresa a los estudios Columbia de Nueva York para comenzar la grabación de The Times They Are Changing, primer disco compuesto íntegramente por canciones propias que se transformó en una banda sonora de los cambios sociales de los años 60. Bob Dylan.
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0: 1964, un 6 de agosto, debuta televisivamente Rod Stewart. Antes de alcanzar la fama como solista y cantante de Faces, apareció por primera vez en la televisión británica como integrante de The Hoochie Coochie Men. Acá con Love Touch, Rod Stewart, Toque Amoroso.
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0: 1965, 6 de agosto. La banda lanza este éxito, Help. El grupo publica su quinto álbum de estudio y banda sonora de su segunda película. Contiene varios clásicos, Ticket to Ride, Yesterday. La curiosidad en la portada, las posiciones de los Beatles no forman realmente la palabra Help en lenguaje de banderas. Beatles, en las canciones de tu vida.
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0: 1970, un 6 de agosto, concierto por la paz en Nueva York. Shea Stadium recibió el Festival for Peace, realizado en el 25º aniversario del ataque atómico sobre Hiroshima. Participaron Janis Joplin, Paul Simon, Steppenwolf, Miles Davis, Dionne Warwick, y ellos son los Creedence Clearwater Revival.
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2: 6 de agosto de 1972 nace Jelly Hallowell, Ginger Spice, integrante de las Spice Girls, una de las bandas pop más exitosas de los años 90. Luego desarrolló una carrera solista con éxitos como Mi Chico Latino, Lift Me Up y It's Raining Men. Jelly Hallowell en la

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1: Stevie Wonder sonando la radio. En 1973, un 6 de agosto, tiene un grave accidente. El automóvil en el que viajaba chocó contra la parte trasera de un camión en Carolina del Norte. El músico sufrió una fuerte lesión cerebral y permaneció 4 días en coma. Tenía solamente 23 años y acababa de publicar Inner Visions.

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0: 1974, los suecos conquistan Estados Unidos. Waterloo llegó al sexto lugar del ranking norteamericano y se convirtió en el primer top 10 estadounidense de ABBA. La canción había ganado meses antes el Festival de Eurovisión y lanzó internacionalmente al cuarteto sueco. Suena ABBA.
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0: 1977, 6 de agosto, Donna Summer lidera el ranking británico con este I Feel Love, que ocupaba el número 1 en el Reino Unido. La creó junto a Giorgio Moroder y a Pete Bellotte. Su sonido electrónico cambió la música disco e influyó profundamente en el synth pop y la música bailable. Suena Donna Summer.
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1981, 6 de agosto, Stevie Nicks lanza Bella Donna. La cantante de Fleetwood Mac publica su primer disco solista e incluyó algún que otro éxito, grabada junto a Tom Petty, por ejemplo, My Heart Around. El álbum alcanzó el número uno en Estados Unidos. Stevie Nicks en las

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1982, un 6 de agosto la banda publica The Wall y llega al cine. La película protagonizada por Bob Geldof se estrenó en Nueva York, basada en el álbum conceptual de Pink Floyd, combinó música, escenas dramáticas y las inolvidables animaciones de Gerard Scarfe. Pink Floyd suena en las canciones de tu vida.

0: En 1988, el 6 de agosto, Appetite for Destruction llega al número 1, alcanza finalmente la cima del ranking de Estados Unidos, 57 semanas después de su lanzamiento, con éxitos como Welcome to the Jungle, Paradise City, Sweet Child of Mine. Se convirtió en uno de los debuts más exitosos del rock. Guns N' Roses.
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0: En 1994, 6 de agosto, Lisa Loeb alcanza el número 1 con este Stay, que llega a la cima del Billboard Hot 100. La canción había ganado popularidad gracias a la película Reality Bites y convirtió a Loeb en la primera artista sin contrato discográfico que alcanzaba el número 1 en Estados Unidos. Lisa Loeb, Stay.
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En 1994, un 6 de agosto, muere Domenico Modugno, a los 66 años, el cantante italiano que internacionalizó Nel Blu Dipinto di Blu, mundialmente conocida como Volare. Esa composición ganó el Festival de San Remo, fue número uno en Estados Unidos. En 2004, vamos a quedarnos con su música. Un día como hoy, un 6 de agosto, muere Rick James, el llamado rey del punk rock, murió a los 56 años. Su canción más recordada, esta que escuchás, Super Freak, fue utilizada años después por MC Hammer como base de You Can't Justice. Rick James, en las canciones de tu vida.

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0: Año 2009, un 6 de agosto, Steven Tyler, el cantante de la banda, cae del escenario. El líder de Aerosmith sufre una caída durante un concierto. Esto fue en Dakota del Sur. Las lesiones obligaron a la banda a cancelar el resto de su gira estadounidense. Aerosmith en las canciones de tu vida.
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1: Año 2022. Un día como hoy, Beyoncé encabeza los rankings con su placa de estudio número 1 en Reino Unido y Estados Unidos. Renaissance se llamó el trabajo que recuperó sonidos disco, house, dance y recibió 8 nominaciones a los premios Grammy. Beyoncé en las canciones de tu vida.

0: 1986, esta canción de Glass Tiger, un sencillo que lanzó la fama a la banda canadiense. Tiene coros de alguien muy conocido, Bryan Adams, que también colaboró en su composición. Ese año se estrenaba Top Gun y la estación espacial Mir iniciaba operaciones. Glass Tiger, Don't Forget Me, en el cierre de las canciones de tu vida del jueves. Venimos mañana con música bien arriba, previa del fin de semana. Nos contás. Seguimos en redes. Las canciones de tu vida, seguime en redes y también me decís Fabio Balada, así de simple. Caridad de Carlos Arias Gráfica, Beto Piermarini en la edición. Pásenla lindo, disfruten el cierre de jueves. Mañana viernes volvemos al aire. Larga vida a la música, larga vida a la radio. Siempre, chao.
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1: 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Ladies and gentlemen, Coldplay.

0: de las playas que habla acerca de situaciones de la juventud, de la infancia, con bonitos recuerdos donde esta banda pasaba su tiempo libre. Veranos e infancia, La Oreja de Van Gogh, La Playa.
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0: encontramos este álbum, que es el quinto disco de Marcela Morelo, que fue publicado en el año 2005. Dicen:
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0: Hyundai usó esta canción como campaña publicitaria del Mundial de Fútbol de Rusia, y después hicieron una remake de este clásico, también una de las canciones de Bob Marley. Maroon 5, Free Labor.
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0: Es una canción que fue escrita por este artista y bueno, que se inspiró en una visita que estuvo haciendo, controversial, si se quiere, la visita que había hecho este artista a una guardería de New Jersey, ¿no? Pero bueno, la dejamos ahí. Michael Jackson, Beat It.
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0: Es el segundo sencillo lanzado por esta banda de los Estados Unidos, Red Hot Chili Pepper, del álbum del año 1991. Es uno de los sencillos más exitosos, si se quiere, de esta banda, alcanzando en el año 92 el puesto número 2 de la lista Billboard Hot 100. Red Hot Chili Peppers, Under the Bright.
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0: Ubicamos a esta canción en la sexta posición del Hot Latin Track de los Estados Unidos. Y en los primeros 30 suena Ricky Martin, Volverás.
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amor, mira que estaba viendo unas historias re ásperas, pana, y no sé, pana, ando ganas de hace rato como de una fiesta con las muchachas, entonces ¿cómo sería para llegar a la de Cali? Vi que la fiesta es en el Vallado, entonces ¿cómo sería para que me recojas? Pero en serio, o sea, de verdad, para que vayamos y ojalá.

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0: disfrutar de las canciones acá en los primeros 30. Es un gustazo poder tenerlos a ellos. Se convierte en el gran hit del álbum y en una de las canciones más populares en todas sus giras. Rolling Stone, Anybody Seen My Baby.
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0: llega al mercado como tercer sencillo y empieza a sonar en todas las radios. Y para el mercado internacional, que le costó un poquitito más, bueno, recién lo hace en el año 1998. Una balada que termina convirtiéndose en el mayor éxito de Shania en los Estados Unidos. Shania Twain, You Are Still The One.
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1: Ahora sí, es el turno de esta mexicana que amamos y que no dejamos de ver sus novelas una y otra vez. Hablo de Thalía, Un alma sentenciada.

Gracias, amigos, por haber compartido con nosotros canciones, una mejor que la otra. Pero nos encontramos la próxima para seguir hablando un poquito de tu artista favorito acá, en los primeros 30. Chau.

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Horacio Banega en la mañana. Mensaje de Chacarera. ¿Qué tal? ¿Cómo les va? ¿Cómo andan? Muy, pero muy buenos días. Las 4 de la mañana, 10 minutos, ¿no? 4 de la mañana, 10 minutos. Y abriendo surco de argentinidad a otro encuentro de buen folclore a través de la 106.1 FM 10 Radio Ciudad. Haremos un lindo recorrido hasta las 6 de la mañana. ¿Me acompañan? Vamos a habilitar a partir de este momento el 62-0485, mensajero de la radio. Una mañana que se presenta muy, muy, pero muy fría.

La música en compañía de los Manceros Santiagueños. Perfume de carnaval. Bueno, vamos preparando el mate por acá, como todas las mañanas, mate amargo, poquito de a poquito. La ciudad está calma, está calma. A pesar de mucho frío, bueno, mucho frío, había juventud en el centro cívico. Tenés que estar en la noche, pero bueno, son jóvenes y no tienen frío en definitiva, ¿no? Bueno, vamos a seguir avanzando con buena música, gracias ahí a al amigo Rubén, que ya me está acompañando, que me ha dejado por acá un mensaje. Pásame cualquier tema, o un chamamé, si tenés a mano, te lo voy a agradecer, me dice Rubén, que está sintonizando FM 10, Radio Ciudad, ¿eh?

La música en la mañana, la propuesta de los Sacheros para todos ustedes. Bueno, gracias Rubén nuevamente. Tengo por acá para contarles en un rato el pronóstico del tiempo, la página de la radio y también vamos a ir saludando a los cumpleañeros. Bueno, viernes y llegó el tan anhelado y esperado viernes. Un viernes muy frío, por cierto, como les comentaba, pero el pronóstico para toda la semana entrante y el comienzo de este fin de semana va a tener días muy, pero muy fríos, precisamente, ¿no? Bueno, gracias Eduardo, un abrazo grande ahí para el amigo Eduardo, que ya me está acompañando como todas las mañanas a través de FM 10 en Radio Ciudad, ¿eh? Vamos a cumplir con algo de Horacio Guaraní por acá.

La música en la mañana, la propuesta de Horacio Guaraní en su juventud, ¿no? Haciendo de Simoca. Bueno, le vamos a mandar un saludo grande a la gente amiga de los pasteles, Blanca, Alejandro, Gastón y Luciano, que ya están en plena elaboración como cada mañana. 15-46-50-55. 15-46-50-55. El Vasquito Asín, desde Urdampilleta. Buen día, Vasquito, ¿cómo va? Esperemos que bien, amigo. Gracias por estar del otro lado, formando parte de esta mañana de folclore. La señora Alicia Lezama, le damos la bienvenida. Buen día, Alicia. Algo de José Larralde.

La música para la señora Alicia Lezama, que me acompaña todas las mañanas. El Vasquito Asín desde Urdampilleta. El porqué, la propuesta del Pampa, José Larralde. Bueno, gracias también a la abuela Coca, que ya me está acompañando. Buen día, abuela. Gracias por estar del otro lado formando parte de este encuentro de folclore hasta las 6 de la mañana, al menos con esta propuesta tempranera, ¿no? Porque luego llega el maestro, el señor Oscar Cardoso, a través de Voz y Sentir de nuestra tierra, ¿eh? Hasta las 8 de la mañana. Bueno, le damos la bienvenida a la abuela Teresa, que ya nos está acompañando la abuela. Por acá nos ha solicitado un temita musical. Muy buenos días, amigo, qué buen comienzo. Te pido un tema, por favor, El Diferente Soy Yo. Amigo, que tengas un lindo fin de semana, gracias. De parte de la abuela Teresa, bueno, gracias, abuela. Vamos a estar descansando, seguramente que vamos a descansar, abuela. Bueno, a ver, Carlos Ramón Fernández en la mañana.

0: La propuesta musical de Carlos Ramón Fernández, el chacarero cantor, en la mañana, el diferente soy yo. Bueno, para complacer a la abuela Teresa, que ya me está acompañando la abuela, por supuesto, desde tempranito. 620485, mensajero de la radio, buen día José, José Díaz, desde Barrio Latino. Alicia Lizama, nuevamente, muy, pero muy buenos días. La señora Elsa Poctiniano, por acá, en sintonía de FM 10, Radio Ciudad. Oscar Gonzalo, buen día Oscar, ¿cómo le va? Esperemos que ande bien. Nos ha dejado también un mensaje por acá. 4 de la mañana, 34, ¿no? Buen día Sergio, que tengas un bendecido fin de semana. Pasate por Facundo Toro, ¿qué pasa entre los dos? Gracias, buen programa, abrazo grande. Bueno, gracias Oscar, ahí por la compañía madrugadora, ¿no? A ver qué nos ha dejado Eva. Eva por acá en un mensaje.
1: Hola. Hola, muy buenos días Sergio, ¿cómo estás? Espero que muy bien, cuídate mucho, mucho del frío. Ya estamos en tu compañía, muy bueno el comienzo, no me he dormido, ya van los días. Bueno, hoy te quiero pedir algo de Daniel Toro, si tenés, el que tengas, porque todos son muy lindos. Bueno, deseo que tengas un muy, pero muy bendecido fin de semana. Hoy es viernes, así que fin de semana, que descanses, cuídate mucho, mucho del frío. Será hasta el lunes, si Dios quiere, en Despuntando el Día. Un beso.
0: Bueno, gracias Eva, gracias Jesús ahí por la compañía de todos los días, ¿no? Bueno, vamos a matar, como se dice normalmente, ¿no? Dos pájaros de un tiro. Vamos a ir con Facundo Toro y luego con Daniel Toro. Pegaditos, pegaditos en esta mañana. Le quiero mandar un saludo grande a la abuela Cristina, al abuelo Juan, Barrio La Granadera. Y el tema de Daniel Toro se lo vamos a regalar también a la abuela, ¿no?

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1: Buen día, Sergio. Feliz viernes. Llegó el viernes. Y con frío. Bueno, me alegro por vos. Que descanses. Que descanses mucho mañana. Porque hoy todavía te toca trabajar todo el día. Bueno, muy lindo el programa. Hoy no me dormí. Muy lindas las canciones. Gracias por estar. Te saludan Lidia y Luis de la calle Leiría. Gracias por estar. Y hasta el domingo, si Dios quiere. Un besito. Que sigas bien y que pase lo mejor y que descanses. Y cuídate del frío.
2: Bueno, gracias Lidia, gracias por la compañía, gracias Luis, por ahí desde muy, pero muy tempranito con la radio. En un ratito le vamos a pasar algo de Valeria López Vila. Un abrazo grande ahí para el amigo Hugo, que me está acompañando en esta mañana de viernes, ¿no? Cerrando la semana a través de Despuntando el Día por FM 10 Radio Ciudad. Mirta de Horacio Cañete, Barrio Los Troncos presente. Saludamos al amigo Luis, panadero, el hombre panadero, escuchándonos desde muy, pero muy tempranito. Le quiero mandar un abrazo grande, que me escucha todas y cada una de las mañanas, a Armando Codecer. Buen día, Armando, buen día. Le decía el otro día yo que podría hacer tortas fritas porque sabe de todo esto, de masas y demás, y traerme un domingo a la mañana. Y bueno, me dijo que sí. Vamos a ver si cumple, ¿no? Armando Codesal. Buen día, Sergio. Que tengas un lindo viernes. Pásame algún tema. Muchas gracias. La señora Olga Scardini, que se ha sumado también a este encuentro madrugador, ¿no? Le damos la bienvenida al amigo Cristian Arosa, desde Málaga, España. Muy buen día, Cristian. Por acá, con mucho frío, no sé, en Málaga en este momento, calor seguramente, ¿no? Y mucho.

La música en compañía de los chalchaleros en la mañana, jamás para darle la bienvenida al amigo Cristian Arosa, que me está acompañando desde Málaga, España, a esta hora de la mañana. Por acá me manda una imagen espectacular, amigo, espectacular, bueno, a ver qué dice. Hola, teacher, acá preparando todo para abrir la piscina. Menos calor hoy, pero llegamos a los 33 grados. Impresionante, ¿eh? Mirá vos, qué bueno está esto, ¿no? Qué lindo estar en España, ¿no? A esta hora. Bueno, allá calorcito, acá mucho frío, amigo. Mucho, mucho frío. Y se viene más todavía. Ha cambiado, bueno, ya se está despidiendo igualmente el invierno, de a poco, de a poco. Le vamos a regalar algo más, le vamos a tirar la chapa con un tema de Tamara Castro. ¿Qué te vamos a cobrar, Cristian? Nada. No sé, cuando vengas a Bolívar, algún viaje, por ahí algunos chocolates de España, ¿por qué no? Algo de Tamara Castro sumamos a este encuentro. 620485, mensajero de la radio, ¿no? Bueno, gracias Eduardo también ahí por la compañía madrugadora. Juan también está sintonizando FM10, Radio Ciudad. Le doy la bienvenida al amigo. Ya le vamos a estar regalando algún tema musical, por supuesto, en este encuentro. Ya vengo con Tamara Castro. Mientras tanto, le vamos a regalar el próximo tema musical a Lidia y Luis de la calle Alegría.

Zamba de amor en vuelo, la propuesta de la recordada voz de Tamara Castro en la mañana para el amigo Cristian Arosa desde Málaga, España, que está ya ingresando a su trabajo, ¿no? En esta mañana de viernes. Bueno, vamos a complacer rápidamente a Hilda, que recién se comunicaba al 620485, mensajero de la radio, con Taquito Militar, Mariano Mores.

La música en la mañana, despuntando el día por FM 10 en Radio Ciudad, ¿eh? Ahí estábamos con Mariano Mores, Taquito Militar, ¿eh? Bueno, para complacer a nuestra oyente Hilda, que me está acompañando por acá. Gracias, Tobías, te mando un abrazo grande, saludos a la gente del Parque Industrial, por ahí que me está acompañando. La bienvenida al amigo Segovia, ¿cómo anda mi amigo? Buen día. Raúl Cruz, gracias por estar del otro lado, formando parte también de este encuentro madrugador, ¿no? Ya vengo con algo para la señora Olga Scardini, que me está acompañando. Saludo a Esther y Néstor desde la calle Paso, muy buenos días para ustedes. Norma Navais, su esposo Roberto, que me están acompañando como todas las mañanas. Bueno, tengo el pronóstico de...

0: tiempo. Tengo el pronóstico del tiempo por acá. Para hoy viernes, cielo despejado, frío fresco, mínima de 2 grados, máxima de 11. Sábado, cielo ligeramente nublado, continúa frío, mínima de 4, máxima de 9. El domingo, cielo despejado, frío fresco, mínima 0 grados y máxima de 9. Lunes, cielo algo nublado, continúa frío, mínima de 3, máxima de 10. Martes, cielo mayormente nublado, frío fresco, la mínima de 1, la máxima de 9. Miércoles, cielo nuboso, continúa frío, mínima de 2, máxima de 8. El jueves, cielo cubierto o inestable, probables lluvias matutinas, mínima de 5 y la máxima 10. Reitero, hoy, viernes, cielo despejado, frío a fresco, mínima de 2 y la máxima 11 grados. Mucho, mucho frío, ¿eh? Bueno, a cuidarse realmente. Bien, vamos a continuar transitando juntos la mañana, 5:03, 5:03. El amigo Cristian dice por acá, tremendo el 2x1, que tengas buena jornada, Sergio Fabián. Abrazo grande, mi amigo, buen fin de semana. Seguimos con música, seguimos con los majestuosos del chamamé, para darle la bienvenida al amigo Damián García.
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La música en compañía de los majestuosos del chamamé. Para el amigo Damián García, que me está acompañando desde muy, pero muy tempranito, por supuesto. Bueno, se comunicaba recién la abuela Coca, me solicita Luna Cautiva por acá, y ya lo vamos a estar compartiendo en minutitos nada más. Bueno, vengo con la música de Jorge Rojas para complacer a la señora Olga Escardini, que me está acompañando. Viernes 7 de agosto del año 2026, día del patrono del trabajo San Cayetano. De hecho, la abuela Teresa me ha dejado por acá un mensaje. Gracias, abuela. Día del maratonista argentino. Día Mundial de los Faros, instrumento para monitorear el tráfico marino. Día Nacional de las Hermanas en Estados Unidos. Un día como hoy, del año 1823, se establece la primera escuela de educación agraria. Semana de la lactancia materna. Desde el año 2013 se celebra del 1 al 7 de agosto. Frase de la radio: hacerse cargo es parte de la personalidad de cada uno de nosotros. Hacerse cargo de las decisiones, de su forma de vida, de sus principios y de su conducta. San Doral, San Severo, San Sixto y San Cayetano en el día de hoy. Bueno, farmacia de turno hasta las 8 de la mañana, farmacia Gagliardi. Vamos a cumplir con la señora Olga Escardini por acá.

La música en la mañana de Despuntando el Día por FM 10 en Radio Ciudad, para complacer a la señora Olga Scardini, que me está acompañando. Bueno, gracias Norma Navay, su esposo Roberto, que también están en sintonía de la radio. 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Para cualquier ocasión, para el mate, el té, el café, el chocolate, la cascarilla, lo que dé. O para cuando te invitan a algún lugar, vas con unos pastelitos y quedas realmente de 10. Bueno, vamos a mandarle un saludo grande a la abuela Coca nuevamente, que recién nos llamaba para solicitar un tema musical por acá, Bueno, dice la abuela, estoy pensando qué vamos a almorzar mañana. Algo rico vamos a almorzar, porque siempre que voy tiene algo preparado y todos los sábados son distintas las comidas que elabora y ricas todas, obviamente. Bueno, gracias abuela, mañana andamos por ahí, Dios mediante. Seguimos con música.

0: La música con el recordadísimo Jorge Cafrune, de Perico del Carmen, precisamente, ¿no? Luna Cautiva. Para saludar a la abuela, ¿eh?, por ahí que me está acompañando. Gracias ahí a Raúl Cruz. Muy buenos días, Raúl. Gracias por estar del otro lado, formando parte de este encuentro madrugador. Quiero saludar también al amigo de Pascua, que me está acompañando desde Unzué. Buen día. Y gracias, gracias una vez más. Tengo saludos de cumpleaños en mesa de trabajo. Recién salidos segunditos a la puerta de la radio para mirar el panorama, un poco acá de las calles desiertas que forman parte de esta cuadra, ¿no? Acá en Dorrego y Avellaneda. Mucho frío y cero movimiento realmente, ¿eh? Bueno, vamos a saludar a los cumpleaños: Yanina Solari, César Ezequiel Rodríguez, Tiziano Murgades Mahuel, el hijo de Claudio, ¿no? Sí, el hijo de Claudio. Valentina Danino Viola, Yanina Francisco, Cecilia Estrebú, Chiara Masto Giovanni, Nadina Abril Elizari, Daniela López, Victoria Iriarte, Soraya Pichirilo, Iván Irigoyen, Vicente Leonardo Aparicio, Nicolás Villa, Andrea Natalia Cruz, Oscar Aloy, Gonzalo Aragón, Daniela Torrecilla, Rodrigo Agustín Pérez, en Urdampilleta, Roxana Allende. Saludamos a Bernardo Nievas, Mariana Cabrera, Noelia Lobosco, Lola Martínez González, Santiago Ezequiel Alfonsín, Josefina Escardini, Marcos Emanuel Medina, Benjamín San Sebastián, Estela Maris Picasso, Gonzalo Villacorta Alfonso, Silvio Echeverri, Luciano Gauna, Sandra Torraco, Owen Flores, Maitena Aragón, José Luis Flores, Ariel Magadiño y Clarita Sánchez Alonso. Los cumpleaños, unos cuantos por cierto, que seguramente ustedes estarán saludando a lo largo de esta mañana, ¿no? 5:28, la señora Isabel Sutherland. Buen día, Isabel, gracias por estar del otro lado, gracias por formar parte de este encuentro madrugador de FM 10 Radio Ciudad, ¿no?
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0: Desde producción, servicio informativo de la radio, nos pasan información por acá de último momento. Bomberos, sale móvil 5 a ruta 65, kilómetro 251, despiste de vehículo a cargo suboficial mayor Jessica Martínez. Esto tiene que ver con información de bomberos voluntarios.

Los compases de la música ciudadana, lo mejor del 2x4, la orquesta de Juan D'Arienzo. Bueno, le quiero mandar un saludo grande a Marta, que me está acompañando desde Cañuelas, la señora Marta Cardoso, por supuesto, en la mañana. Hola, Sergio, ¿me pasás algo de Chaqueño para Vecino? Como siempre, muy bueno el programa, saludos de parte de Susana, un saludo grande ahí para Susana. Esther, nuestra amiga, la costurera, seguramente por ahí también en sintonía de la radio, al igual que Mari desde la calle Quirino Acosta. Muy, pero muy buenos días.

0: Marcelo Paganti de la zona de la 140, muy buenos días, gracias por estar del otro lado formando parte de esta mañana de folclore, ¿no? La señora Irma Capurro, muy pero muy buenos días Irma, desde Loverías. Por acá Miguel, hola Sergio, muy buen día, pasame algo de Horacio Guaraní. Si tenés en programación te lo voy a agradecer. La bienvenida también a Eduardo, que ya me está acompañando. Buen día, Eduardo. Alberto, de la calle Zapiola. Gracias. Ana María, que seguramente me debe estar escuchando. Ana María, desde muy, pero muy tempranito, como siempre. Bueno, 5:35 minutos. 5:35. Reitero, información de bomberos voluntarios. Sale móvil 5 a ruta 65, kilómetro 251. Despiste de vehículo a cargo suboficial mayor Jessica Martínez. Esto ocurrió hace minutitos nada más. Horacio Guaraní en la mañana. Se pueden seguir comunicando, claro está.
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0: feliz.
1: El amor es como un viento que regresa, Horacio Guaraní en la mañana. Y bueno, mientras giraba la música, estaba dialogando ahí con Susana Margarita, que bueno, nos había llamado. Gracias, Susana, como siempre, ¿eh? Gracias por estar del otro lado. No hay que automedicarse, Susana. Le digo, ahora sos doctora, también sos especialista en medicamentos. Dios mío. Bueno, le mandamos un beso grande ahí a Susana Margarita, que siempre tiene de las suyas, me cuenta cosas, ¿vio? ¿Vio cómo es esto? Bueno, vamos a seguir compartiendo buena música en la mañana, ya en los últimos minutos que transitamos, 40 de las 5 de la mañana. 40 minutos de las 5 de la mañana. La música precisamente llega de la mano de Canto del Alma.

La música en la mañana de Despuntando el Día por FM 10, el dolor de nuestras vidas, la propuesta de Canto del Alma, bueno, presentando algo de lo nuevo, esta agrupación musical, ¿no? Bueno, muy bien, hasta las 6 de la mañana Despuntamos el Día por FM 10, Radio Ciudad, ¿eh? Bueno, ahí estamos cumpliendo con los oyentes madrugadores de cada mañana. Vamos a sumar algo nuevo. Por acá se viene la propuesta musical de La Cantada.

La música de la mano de La Cantada, esta agrupación del norte haciendo Doña Ramona. Bueno, se comunica con nosotros la señora Irma Capurro, desde Loverías, que nos está acompañando como todas las mañanas, por supuesto. A ver qué nos dice. ¿Dónde dejé el celular? Por acá, por acá. Bueno, 620485, el mensajero de la radio. Buen día, Sergio, me pasarías la sin nombre por Raúl Palma, que tengas un maravilloso fin de semana. Igualmente, para usted y para toda la gente linda de Loverías por ahí que me acompañan permanentemente, ¿no?

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La música en la mañana, Hernán Figueroa Reyes para este recorrido. Zamba para morir, ¿eh? Bueno, el saludo ahí para Josefina, que me está acompañando en Barrio Parque a esta hora de la mañana. Le voy a mandar un abrazo grande al amigo Lucho, que también está sintonizando FM10 en Radio Ciudad, ¿eh? Bueno, les recuerdo, mañana muy tempranito, 5:30 de la mañana, Sentí Argentina, el programa de Ricardo Chiqui Ceronero, un recorrido a través del turismo por todo el país. 7:30 de la mañana, Sonidos de estos lugares, el programa de Santiago Elizondo. 9:30 de la mañana, en la radio, programón con nuestra compañera de tareas, Sandra Regna, hasta la 1 de la tarde, ¿eh? Bueno, bien, vamos a continuar con música por FM 10 Radio Ciudad. La otra semana estaré viajando, ya les voy comunicando, estaré viajando la próxima semana. Después me van a preguntar, ¿a dónde te va, Sergio?

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0: un par de chamarritas ahí para esta mañana de Despuntando el Día por FM 10 Radio Ciudad. Tiempo simplemente de despedida, pero claro, está, van a quedar en la compañía de Oscar a través de Voz y Sentir de Nuestra Tierra hasta las 8 de la mañana. Pegamos la vuelta el lunes después de las 4 por FM 10 Radio Ciudad. Que tengan una excelente propuesta de fin de semana.
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0: La falta no tiene límites como tienen los terrenos. Se encuentra en lo más bueno y es justo que le prevenga a aquel que defecto tenga disimule lo ajeno. El que es amigo jamás lo deja en la estancada, pero no le pida nada ni aguarden todo de él, siempre el amigo más fiel. Es una conducta honrada, ni el miedo ni la codicia es bueno que a uno lo asalten. Así no se sobresalte por los bienes que parezcan, al rico nunca le ofrezcan y al pobre jamás le falte.
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0: Bueno, buen día Sergio, te saludo al aire. Una mañana bastante frescona, este viernes 7 de agosto del 2026, día del patrono San Cayetano, San Cayetano. Esto hoy se entiende esta tierra, estamos a las 8 de la mañana, por M10, con los oyentes del campo y de la ciudad.
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0: Era del centro, 30º remate anual, Cabaña al Rincón de Aldo Viscardi. Caballo Hongo del Sur de Sanguitú. 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

cantando el espíritu de la canción. Gracias, Sergio, ¿eh? Mirá, me dicen que en Piruano cayó un helado impresionante, y acá también, ¿eh? Quédense bien tranquilos, muchachos, ¿eh? Que ha sido general, Martita, el abrazo grande por ahí. Temprano no tenía internet, después enganchó un poco, el abrazo grande. Estar un poco en tu pueblo también, ¿eh? Tengo mucha cartelera, espectáculo de Cañuela por aquí también. Ricardo Alfredo Berat, el señor de la batería, los saludo en este día de una forma muy cordial. Acá estamos con la abuela firme, como mugre de talón. Dice, vas a ser un buen chamamé, ¿eh? Y este programa tiene esa parte del litoral también. Ricardo, un abrazo grande. Y saludos para toda la familia, y que pienso que es un regalo a la vida, ¿no? Estar compartiendo la tibieza del mate amargo con la abuela, ¿no? Viernes 7 de agosto de 2026, día del patrono San Cayetano.

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Los hermanos Mátar, San Cayetano, y bueno, que San Cayetano los dé salud, Basta que tengamos salud, después los vamos a defender, como gato panza arriba. Viernes 7 de agosto 2026, José Zavales, Fernando Álvarez y mi tocayo Oscar al toque informe, 3.423 son los animales que ingresaban hoy en Cañuelas, Los remates van a las 8 de la mañana. Y precisamente, dice, a beneficio del hogar San José. Y Nuestra Señora del Rosario, Gran Peña Solidaria, el 8 de agosto, 21 horas, en los pagos de Cañuela. Se va a la segunda, dice. Actúan los amigos del folclore. Silla de danzas, el rejunte. Los cantores del camino. Folclore Tirio. Pilmayén, el grupo Ceniza. Esto es en la Sociedad de Fomento San José, en Ameguinos y... en Rawson y Ameguino Cañuela. ¿Qué tengo por acá? La entrada 9.000 pesos, en la puerta 10.000. Menores 12 años gratis. Así que les salga buena, viste que siempre son los cantores populares que se suman de corazón solidariamente a los pueblos, ¿no? Que tenga muchísima suerte, Gracias a la Peña Bartita por este informe, que lo pasó lindo.

El brujo de Madariaga, cantaba las prosas de autor de Saúl Buenchule, Héctor Crespo, gran cantor de tango, lo recordamos, el abrazo grande para él, para su familia, todavía por ahí manda algunos videos. Marcelito Cabrera, el abrazo grande para vos, hermano. Norma Jaimerena y su esposo, Figueroa, Roberto Figueroa, de Corriente, por ahí por internet nos engancha y por ahí charlamos un rato también con este aparato, ¿no? Nicolás Almada, Claudia López, ahí está la gente que se va sumando en la mañana, A ver qué nos dice el pronóstico del tiempo para esta jornada. Dice, para este viernes cielo despejado, frío, fresco, mínima 2, la máxima 11 grados. Bueno, puede ser que esté a medio, que no haya tanto rocío y tanta humedad, ni que llueva tampoco, ¿no? Para el sábado, cielo ligeramente nublado, continúa el frío. Mínima 4, la máxima 9 grados. Para el domingo, cielo despejado, frío, fresco. Mínima 0 grados para el domingo, la máxima 9. Para el lunes, cielo algo nublado. Continúa el frío. Mínima 3, la máxima 10 grados. Para el martes, cielo mayormente nublado, frío, fresco. Mínima 1 grado, la máxima 9. Para el miércoles, cielo nuboso, continúa el frío. Mínima 2, la máxima 8 grados. Para el jueves, cielo cubierto, inestable. Probables lluvias matutinas, la mínima 5, la máxima 10.

Pero más bien, Ricardo, lleva la chamameseada, que le pasa lindo, toda la familia. Carolina Alejandro Urbano vive en Cañuelas, ¿eh? Raíces de acá de Bolivarense, ¿no? Que anden bien. Claudia Bárbara, el abrazo grande. Héctor Alfredo Mellado, el flaco bolivarense que anda en Buenos Aires. Me ganó lejos la guitarra. Toca tango, toca folclore, toca rock. Ya en Bolívar es buen músico, ¿no? Y que gracias a Dios sigo con la guitarra, ¿no? Doble compañera. Daniela Lorena Cardoso, que nos acompaña con la publicidad, gracias. Osvaldo Justo Navarro, nativo de Ampilleta. El abrazo grande, Osvaldo, para vos. Elsa Cereira, que es el amante de la música porteña. Walter Quinn, que por ahí nos escribe medio temprano y a veces no tan tarde, pero siempre está presente. Magdalena Pepe, la enfermera de Bolívar. Horacio Cañete, sus muchachos que son todos del automovilismo. Zulema Ibáñez, mi prima, el abrazo grande. Nicolás Almada, Ismael Maldonado, vive en Olavarría, el Ismael. Fue hermano del Quitito que hizo la colimba conmigo. Juan Pedro Brandán, familia Brandán, el brazo grande. Susana Ibáñez, Horacio Lari de La Plata, Carlos Alberto Mezquida, Alberto querido, que anden bien, el brazo grande para vos. Mirta Ferreira, Valalo Álvarez, que es de Cañuela. Eduardo Roldán, los Roldán, que son los pavos Carlos Casares. José Upierres en el madrugón también. Mariela Benítez, a la hija de Nemesio, que me da la publi ahí en Olavarría. Néstor Carroso, el barrio San José. Emilio Saco, él, su familia, los muchachos que trabajan en el campo en el paraje Bachimanca.

0: Tomás Penacino, señores, Huella del Amor. Y dice en el Bicentenario número 22, ruta 105-78, el paraje El Taladro Cañuela, ¿eh? Ahí está la Espacio Cultural Andina Folk Rock. Celebramos la Pacha, dice por acá. Edu Linares, René Carais, Quimereando, Facundo Sandoval, mirá, Facundo Sandoval, profe, Chivi Morales, Dice, podés traer para ofrendar, Entrada totalmente libre y gratuita hasta el 9 de agosto, Espacio Cultural Landina Folclore en Los Pagos Cañuela. Ahí está, gracias querida, el abrazo grande para vos, que lo pasen de maravilla. Tengo por acá, a la vuelta nomás, la cartelera de espectáculos.
1: Son las 4 de la tarde de un día bastante bravo. Y hasta el sol busca la sombra en los días de verano, de insoportable el calor en esta región del Chaco. El comisario tranquilo juntaba orín en un banco, compartiendo una cerveza con un agente y un cabo. Sus días son parecidos, de tranquilo se hacen largos, y piensa que está en la gloria, salvo los días de pago, que puede buscar problemas a alguno que otro borracho. Pero en ese entran dos hombres para hablar con el comisario, y cuando éste los atiende se entabla el siguiente diálogo. Vengo a denunciar un robo, dice uno muy preocupado. ¿Un robo acá?, le responde sorprendido el comisario. Para que usted sepa, señor, acá no hay un robo al año. Bueno, mire, del camión una manta me ha faltado. Yo no entiendo, dice el otro que había estado muy callado. La sacaron del asiento, pero arriba había dejado el portafolio con plata con lo que había cobrado y no le han tocado un peso, solo la manta han sacado. ¿Y a qué hora ha ocurrido el hecho? 3 horas habrán pasado, porque comimos y dormimos justo a la sombra de un árbol. 3 horas es mucho tiempo para salir a campearlo. Seguro que fue algún indio de esos tobas ordinarios que acá tienen a montones en esta zona del Chaco. El comisario seguro que los tobas no son malos. Para no seguir discutiendo, prefirió quedar callado y agarró una lapicera para tomarle bien los datos. Golpean y abren la puerta y penetran al despacho. Un agente con un toba del cansancio transpirado, con una manta doblada y un cacharro en la otra mano, de esos que hacen las mujeres para vender en el poblado. «¡Esa es mi manta!», le dice el camionero parado. «¿Vio que era un indio nomás el que la había robado? ¿Por qué no nos dice agente en qué lugar lo ha encontrado?». «Yo no lo encontré, señor. Él solo se ha presentado». Se hizo un silencio y después llamó al toba el comisario. «A ver, Francisco, vení. A ver, Francisco, vení, decí qué es lo que ha pasado». Y se fue arrimando el toba con la manta y el cacharro. «Yo ir con hijo, doctor, para ver si puede curarlo. Doctor revisa primero. Doctor da remedio santo. Doctor dice que llevar con una manta tapado. Yo ver señor con camión a la sombra descansando. Yo no querer molestar. Manta tomarla prestado. Yo llevar al hijo envuelto. Del rancho vuelvo apurado. Ahora manta devolver y entregar este cacharro. Eso manda mujer mía a su mujer de regalo». El camionero se sienta. Le ruedan hasta sus labios 2 lagrimones de bronca por pensar equivocado. Toma el cacharro del toba como un obsequio sagrado y a la manta para el niño se le envía de regalo. Y no hace falta decir que el caso quedó cerrado. El camionero de entonces junta ropa por su barrio y se va con los bolsones a la provincia del Chaco y a Francisco y sus amigos se las deja de regalo. El asentamiento toba retribuye con cacharros que el camionero de adorno se los lleva para su rancho. Le fue enseñando a sus hijos cómo viven en el Chaco, los tobas con sus costumbres marginados y explotados. Le da gracias a la vida esa lección que le ha dado y repite donde quiera: los tobas son mis hermanos.
0: Adrián Maya aquí, su relato en buen sentido de nuestra tierra, Pero muy bien, la abuela, madrugado, tomando mate con Ricardo. Los abuelos son sostén de la patria, ni hablar. Les recuerdo 19 y 20 de septiembre en el Parque Criollo de Areco, provincia de Buenos Aires. Ahí está la jineteada clasificatoria para Jesús María. Tres categorías y gran broche de campeones, ¿eh? En Las Heras, provincia de Buenos Aires, el domingo 23 de agosto, gran jineteada en el campo El Bagual. Dice, primera clasificatoria de Jesús María por la provincia de Buenos Aires, ¿eh? Los animadores, el Kim Martínez y el Carlos Puyol. Entrada, 15.000 pesos, menores 12 años. Dice, entrada, 5.000 pesos menores gratis, ¿eh? Acompaña al municipio General Alvear. Y dice por acá, va a estar presente acompañando a los animadores el payador Ángel Barrera. Siempre hay un payador en el escenario jineteado, ¿no? En Cañuela, Festival Folclórico Bicentenario de San José y Nuestra Señora del Rosario, en la Sociedad Fomento San José. Entrada en ventas, teléfono 2226-445908, anticipada de 1.000 pesos en la puerta 15. Los esperamos a 8 de agosto, 21:30. Domingo 6 de agosto, los gauchos peregrinos de General Alvear tienen su gran jineteada, entrada libre y gratuita, los esperamos, ¿eh? Hugo Campo y Alberto Flecha son los hombres que les van a poner las emociones y el relato de la fiesta. 2345-6670-46 y 2345-5225-92, ¿eh? Esto es en Alvear, provincia de Buenos Aires.

0: Vino salteño nos dejaban los estos cantores populares, los Bermejos. Decía el tiempo para este viernes: cielo despejado, frío fresco, mínima 2, la máxima 11 grados. La página de la radio, por supuesto, los cumpleañeros que son muchos, despuntando el día temprano. Esto hoy se tiene esta tierra, a las 8 de la mañana llega Radio Show con todos ustedes.
1: Una vez, la golondrina, cuando estaba de regreso, conversó con la calandria que se posaba en un cerco. Siempre al irme en el otoño en este lugar te dejo, y al volver en primavera aquí mismito te encuentro. Vos naciste en esa horqueta y se te ha pasado el tiempo volando entre los corrales y el palo del esquinero. En esa horqueta naciste y allí nacerán tus nietos y te morirás de vieja sin conocer pago ajeno. Yo en cambio conozco el mundo con mil horizontes bellos. Pa' mí el agosto es verano, como es verano el enero. Cayó aquí la golondrina y aprovechando el suspenso se desató la calandria razonando en un gorjeo. Es verdad que he de morirme sin conocer pago ajeno, pero sin embargo es fama que no acepto el cautiverio. A mí me tienen envidia los zorzales y el jilguero, porque invento melodías y ellos repiten mi acento. Yo he visto temblar el rancho, azotado por el pampero, y puedo hablar de las penas del gaucho que vive adentro. Lo que no aprendí en las huellas me lo ha enseñado el silencio. Y vos nunca meditaste por buscar paisajes nuevos, no copiaste ni una nota de los mares ni los vientos. Vas de verano en verano, siempre cantando lo mismo. Andá nomás golondrina, que tu suerte no deseo. Que aunque conozcas el mundo, no conoces el invierno. Yo no sé cuál de las aves, habló con más fundamento. Pero qué lindo sería ser las dos al mismo tiempo.
0: Los versos de Cristian Méndez, payador de la sierra, las dos aves, aquí en nuestro programa. Les comentaba que tengo los cumpleaños de este 7 de agosto, hoy San Cayetano, Dice por acá la página de la radio: Yanina Solari, cumpleaños hoy. César Ezequiel Rodríguez. Tiziano Murgades Maxwell. Valentina Darino Viola. Bueno, Yanina Francisco, cumpleaños. Cecilia Estrebú. Chiara Mastro Giovanni. Nadiana Abril Elizari. Daniela López. Victoria Iriarte. Soraya Pichirilo, Iván Irigoyen, Vicente Leonardo Aparicio, Nicolás Villa, cumpleaños, Andrea Natalia Cruz, Oscar Aloy, Gonzalo Aragón, Daniela Torrecilla, Rodrigo Agustín Pérez, cumpleaños. En Urdampilleta están cumpliendo años Roxana Allende, Bernardo Nievas, Mariana Cabrera, son los cumpleaños de hoy. Noelia Lobosco, Lola Martínez González, Santiago Ezequiel Alfonsín, Josefina Escardini, Marcos Emanuel Medina, Benjamín San Sebastián, Estela Maris Picasso, Gonzalo Villacorta Alfonso, Silverio Echeverri, Luciano Gauna, cumpleaños, el abrazo, y que tenga suerte en su vida, que lo cumpla lindo. Sandra Torraca, cumpleaños. Owen Flores, Matena Aragón, José Luis Flores, cumpleaños. Ariel Magadiño, Clarita Sánchez Alonso, los cumpleaños de este 7 de agosto de 2026, que lo pasen de maravilla.

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1: Muy bien, gracias Sergio por el pase, ¿eh? Rubén Reguero, ¿cómo te va, hermano? Buen día para vos también, para tu familia, que lo pasé de maravilla, ¿eh? Marcelo Lurrué, buen día, gringo. Muy buena helada se ve, ¿eh? El abrazo grande, Marcelo, gracias por sumarte en la mañana de la radio, ¿eh? 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

Yo voy a atender el teléfono también, ¿eh? Les recuerdo, señores, el tango presente, como cada jornada de Voz Entera esta Tierra, ¿eh? Alberto Marcano de Cava, 9 de julio, de Cárdenas y Lito Gallardo y Padula, para este momento de radio, ¿eh? Viernes 7 de agosto 2026, y Farmacia Tuno Galiardi, Avenida Samantín 302, el teléfono 427426.

Ahí estaban los gauchos del chamamé, ¿eh? La chamameceada para esta mañana de gloria, ¿eh? El abrazo grande, hermano, para vos, ¿eh? Querido David, ¿eh? Ha quedado medio encajado por ahí en el camino. Que tenga mucha suerte. No tenía tu número, ¿eh? Pero por ahí los estamos comunicando también con la gente del pueblo y del campo. Señoras y señores, viernes 7 de agosto 2026, temprano, despuntando el día. Esto hoy sentir esta tierra. Y a las 8 de la mañana llega este Radio Show, esta jornada, Día del Patrono del Trabajo, San Cayetano.

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1: Gracias, Sergio, despuntando el día temprano en la radio FM 10. Esto voy a sentir en esta tierra, a las 8 de la mañana llega Radio Show, El abrazo grande para las mujeres que están trabajando ahí en el hogar Madre Teresa Calcuta, los Pagos Piruanos. Gracias por acompañarnos también, Rubén Reguero y familia, Irma Capurro de la Oría. El abrazo grande de Irma para vos, Elsa Putiniano, recuerdo también. Hoy cumpleaños Luciano Di Pascua, que tengo un excelente día. Vive en Tres Arroyos, junto a su familia, Ahí está, me llamó Edardo Di Pascua, su padre también, para saludarlo. Entonces Elsa y Edardo, y Luciano, que lo pase de maravilla, cumpleañero de Tres Arroyos. Arrancamos temprano hoy, como siempre, a las 6 de la mañana, con el folclore y la música popular. Con un conjunto coplero, de instrumentos típicos del norte, viste vos, para llenar el corazón de este viernes 7 de agosto 2026, donde estamos compartiendo con los oyentes del pueblo y del campo.

Ahí estaba el valsecito serenatero, ¿eh? Hola, tío, ¿cómo te va? Te estamos escuchando. Carolina Alejandro Rubano, en Cañuela, qué alegría. Abrazo grande para vos, Carol. Para José, para las chicas que están estudiando, algunas de secundario y que siempre están rodeadas de buena música, ¿no? Porque tienen piano, órgano, guitarra y estudian también música importante. Los quiero mucho, chicos, con el deseo de dar un abrazo grande con todos los cardosos ahí en Cañuela. Domingo 6 de agosto, los gauchos peregrinos del sur en Alvear tienen su gran jineteada. Entrada libre y gratuita. Dice los animadores Hugo Campo y Alberto Flecha. Los teléfonos para información 2345-667046, el 2345-502592, Alvear, provincia de Buenos Aires. En Cañuela, Festival Folclórico, a beneficio del Hogar San José y Nuestra Señora Rosario. La Sociedad Fomento San José, entrada en venta al teléfono 2226-445908, de 9.000 pesos anticipados, 1.000 pesos en la puerta. Lo esperamos el sábado 8 de agosto a las 21:30. En general Las Heras, provincia de Buenos Aires, domingo 23 de agosto, gran jineteada en el campo El Bagual. La primera clasificatoria de Jesús María por la provincia de Buenos Aires. Les recuerdo los animadores Titi Martín y el Carlos Puyol. Van a cobrar 15.000 pesos la entrada, menores de 12 años gratis. Va a haber servicio de pulpería, acompaña el municipio de Alvear, así que les salga bueno. El payador Ángel Barrera con su guitarra estará diciendo también algunos versos de su inspiración. 19-20 de septiembre, en el Parque Criollo de Areco, provincia de Buenos Aires, jineteada clasificatoria para Jesús María, tres categorías, gran broche de oro de campeón. Esta fiesta grande que también se realiza dos jornadas, 19 y 20 de septiembre.

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1: Muy bien, gracias Sergio por el pase. Lo vamos a la tanda publicitaria. A las 8 de la mañana llega Radio Ciudad con todos ustedes. Tengo un montón de cosas lindas para la gente del campo. Buen día, Oscar. Reciente estoy escuchando. Buen programa, ya estoy mate hermano, ¿eh? Ahí está, mi canto es popular. Mi canto es como un escudo. Para dejarle un saludo a mi gran amigo Damián. Buena jornada, hermano. En la Olavarría, línea Rotana, Rioja 1792, Villa Mailín. Lunes, viernes, 9 a 13, 16 a 19 horas, ¿eh? Ahí le estoy recordando también algunas fiestas populares que se van avecinando, ¿eh? En la provincia de Buenos Aires. 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Y arrancan a las 6 de la mañana de 6 a 13 horas, ¿eh? 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

Los Fronterizos, no te puedo olvidar. Esa letra pertenece a James Dávalo, un símbolo de folclore, ¿no? Junto con Eduardo Falú. Arrancaron a ver unos hombres que llegaron a Capital Federal, ¿no? Porque viste que decía alguien que Dios atiende en todas partes, pero atiende en Buenos Aires, ¿no? Después rompieron todos allá para... El Negro Luna de Madariaga, hombre bonaerense, también tuvo que andar por allá. Es derrotero el camino del canto, pero es perseverancia también. Como dice la milonga, ¿no? En silencio y sin hacer ruido, cumpliendo con el rol de cada destino de cada persona, ¿no? Cualquier trabajo que sea. Tengo los cumpleañeros, Sergio, por acá, dice el cumpleaños, Yanina Solari, César Ezequiel Rodríguez, Tiziano Murgades, Maxwell, Valentina, Darino Viola, Yanina Francisco, Cecilia Estrebú, Kiara Mastro Giovanni, Nadina Abril Elizare, Daniela López, Victoria Iriarte, Soraya Pichirilo, Iván Erigoyen, Vicente Leonardo Aparicio, Nicolás Villa, Andrea Natalí Cruz, Oscar Aloy, cumpleaños, Gonzalo Aragón, Daniela Torrecilla, Rodrigo Agustín Pérez, en una ampilleta de cumpleaños, Roxana Allende, Bernardo Nievas, Mariana Cabrera, los cumpleañeros de la página de la radio, dice por acá Noelia Lobosco, Lola Martínez González, Santiago Ezequiel Alfonsín, Josefina Escardini, Marcos Emanuel Medina, Benjamín San Sebastián, Estela Maris Picasso, Gonzalo Villacorta Alfonso, dice por acá Silvio Echeverri, Luciano Gauna, cumpleaños también, Sandra Torraco, Gwen Flores, Maitén Aragón, Cosili Flores, Ariel Magadiño y Clarita Sánchez Alonso. El cumpleaños también Orlando Veracruz, gran artista del aire natural, ¿no? Y Luciano Di Pascua, ahí está el saludo de su padre y su papá, Eduardo y Elsa también, en el cariño, que lo pase de maravilla.

Muy bien, la chamameceada, señores. Va a estar fresca la jornada, pero lo importante de que... Bueno, que vaya parando un poco el agua, ¿no? Dice, para este viernes será despejado, frío, fresco, mínima de hora máxima 11 grados, ¿eh? Para el sábado, cielo ligeramente nublado, continúa el frío para el sábado, mínima 4, la máxima 9 grados. Para el domingo, cielo despejado, frío, fresco, mínima 0, la máxima 9 grados. Para el lunes, cielo algo nublado, continúa el frío, mínima 3, la máxima 10 grados. Para el martes, cielo mayormente nublado, frío, fresco, mínima 1 grado, la máxima 9. Para el miércoles, cielo nuboso, continúa el frío, mínima 2, la máxima 8 grados. Para el jueves, cielo cubierto, inestable, probable lluvias matutinas, mínima 5, la máxima 10 grados.

Muy bien, ahí estaba Daniel Toro Palmera. Walter Quinn, ¿cómo te va, Walter? ¿Eh? Estás hecho un pibe, hermano. No te conocí en la foto. Nuestra inmensa gratitud a los oyentes que de muy temprano sintonizan FM 10. ¿Eh? Viernes 7 de agosto 2026, día del patrono del trabajo de San Cayetano, día del maratonista argentino, día mundial de los faros. Este instrumento para monitorear el tráfico marino, Día Nacional de las Hermanas en Estados Unidos, un día como hoy del año 1823 se establece la primera escuela de educación agraria, Semana de la Estancia Materna, desde el año 2013 se celebra del 1 al 7 de agosto, proclama la Organización Mundial de la Salud. La frase de la radio: hacerse cargo es parte de la personalidad de cada uno de nosotros. Hacerse cargo de las decisiones, de su forma de vida, de sus principios y de su conducta. Santoral del día hoy: San Severo, San Sixto y San Cayetano. 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
1: ¿Cómo andás, Griguito? Buen día.
2: Buen día, Daniel. ¿Cómo te va?
1: Bolsito. Hay una heladita, que ha caído una heladita importante también, pero es distinto ya, ¿viste? Más allá del frío, no tenés que andar renegando con la humedad, la niebla. Lo peligroso que es.
2: Daniel, Nancy me pasa por acá 17 milímetros de ayer, dice.
1: Puede ser que se hayan acumulado eso, sí. Sí, en algunos lugares 22.
2: Entonces por ahí.
1: Sí, en la zona del Veterano 25, ahí en el sudeste también, acá en la planta urbana algunos midieron 15, otros midieron 18, Negro Fuste en el Tambo midió 22, ahí hay registros de todo tipo y color, pero andan todos ahí nomás.
2: Sí, menos mal que descarga poco, Daniel.
1: Igual, todo lo que descarga sobra, gringo.
2: Sí.
1: Está bien que ahora entramos en días un poquito más largos.
2: Gracias a Dios, sí.
1: Y el sol por ahí rinde un poquito más, pero está en algunos lugares está muy arribita. En otros lados no tanto, porque ayer me pasaban...
2: Y ayer estaba bravo el frío, ¿no?
1: Y ayer a la mañana, cuando hubo el cambio de viento ese, se notó acá, teníamos una temperatura de 12 grados. Y moneda, y al rato teníamos 10 grados y 7 de térmica.
2: Qué bárbaro.
1: Pegó un golpe. Igual estaba anunciado, gringo. No hay que renegar de eso porque estaba anunciado. El servicio meteorológico venía dándolo.
2: Yo tenía unos compromisos musicales, te canto a las justas, me cuido un montón, me concentré, no salí a ningún lado. Que me disculpen, ¿eh?
1: Acobachamiento feroz.
2: Me cobaché, agarré el mate, el mazo, trabajé las cosas
1: fue, por pero fue de golpe, es decir, no es que...
2: No, tremendo.
1: Que fue paulatino el cambio, fue de golpe. De un momento para otro vos tenías... De 12 grados tenías 7.3 de térmica.
2: Sí, sí, ¿viste? Sí.
1: Y el matecito este...
2: Qué bárbaro, eterno compañero, no, ni hablaba.
1: Está justito, mirá, está bien preparado, justito, viste, que a veces lo arrebataba, lo pasaba, está justito, mirá, justiniano está. Así que lo vamos
2: qué
1: a
2: símbolo.
1: Sí, lo vamos a disfrutar, sí, gringo. Y hoy cerramos la semana.
2: Espero que sigas así, estás mejor del Guerrero.
1: Sigo sin tomar nada, te aclaro.
2: Aborigen, auténtico.
1: Hice el ritual del flaco, del bicarbonato con limón, agua tibia.
2: Hizo bien lo que
1: y ayer me pasaba Nelly de agregarle un poquito de soda. No me animé, la verdad que no me animé, porque hace efervescencia cuando entra el limón a jugar.
2: Sí.
1: Levanta, viste, digo, no sea cosa que le ponga soda y toque el techo la espuma. Como la barajo después.
2: Sí.
1: Ah, sí, viste que. Viste que antes los sifones eran bravos, viste. No solamente, casi que vos pedías un gancia. Y el tipo te traía la soda, ¿viste? Y ahora se usa una cucharita larga para batirlo, mejor. Antes con el sifón, con la potencia que tenía...
2: No precisaba nada.
1: Nah, papá. Nosotros en un momento llegamos a tener... llegamos a tener el sifón Drago, ¿viste? Que venía con la... Que la garrafita se cargaba el oxígeno.
2: Ah, sí, sí.
1: Entonces vos lo llenabas de agua, enroscabas en la parte de... De la culata del sifón y cortaba. Y salía, pero no era igual el agua, era parecida, pero no era igual.
2: Claro.
1: Le faltaba un toquecito de algo.
2: El gancia con limón, ¿qué época, Daniel?
1: El gancia con limón es histórico. Un trago que sigue vigente, que muchísima gente. Sí. Hay más. Hay mucha gente que hace gancia en sus casas.
2: También, sí.
1: Sí, Griselda, una amiga nuestra de ahí de la zona de la 14, sabe hacerlo y sale riquísimo.
2: Vamos a saludar a todos los boliches lugareños que quedan pocos, pero se junta la gente para un truco.
1: Podríamos dar una vuelta y probar un poco.
2: Claro.
1: El otro día hubo una juntada en el Potrillo allá en Vi la foto.
2: Son porfiados, siguen iguales.
1: Sí, estaba la ronda ahí. No veía la guitarra yo, viste, porque a veces, a veces aparece la guitarra y...
2: Vamos los dos, yo te llevo la flauta o los dos.
1: Pero me van a cagar garrotazos y para seguirte a vos, ¿cómo hago? Sé tocar dos o tres cositas nomás. Pero bueno, voy a tener que aprender.
2: ¿Viste que,
1: es pacífica la flauta.
2: Aunque nunca se dedicó, ese siempre tiene una intención.
1: Pero hay que tener oído para la guitarra.
2: La armónica y tuviste el bombo también, que acompañaba bien el bombo.
1: Mi hermana es bombisto, él sabe.
2: Y bueno, Diana es profesora.
1: Sí, profesora de bombos. Sí.
2: Y gracias a Dios tiene actividad.
1: Malambo y danzas españolas.
2: Sí.
1: Yo iba, ella daba los exámenes en el Conservatorio Gatell.
2: Perdón, ¿quién era la inquietud de ustedes o tu vieja lo mandaba?
1: No, mi mamá.
2: Los tenía cortitos, sí.
1: No, pero yo iba a mirar y yo no sé, era de madera. Y la profe era Liliana Fuentes de Astorga, que hasta el día de hoy a veces por ahí me cruzo y la saludo.
2: Qué lindo,
1: la recuerdo. Y las señoras que venían a tomar examen, creo que venían una vez al año, eran españolas.
2: Claro.
1: Tomaban los exámenes en español. Y tenían cara de seria, ¿viste? No, se ponían así como si fueran mesa de examen de colegio y las chicas tenían que bailar delante de ella para que las calificaran. Y ahí estaba la calificación, ahí no había ningún tongo, nada.
2: Sí.
1: Era...
2: Qué tiempo feliz.
1: O sabías bailar o no sabías bailar, sí. Y yo me comía todos esos jarrones. Bueno, nunca aprendí nada porque...
2: No, pero había que ir igual, había que cumplir.
1: Había que cumplir, sí, el mandato familiar. Sí, había que cumplir el mandato familiar. Bueno, Griquito, a ver, ¿qué dice? ¿Qué dice nuestra cábala de todos los
2: días?
1: Muy
2: bien.
1: En este viernes 7 de agosto, precisamente hoy es San Cayetano, en Liniers. Me imagino cómo debe estar en estos momentos que vive el país. Cuadras y cuadras de gente, ¿no? Para
2: tremendo.
1: Pedirle a San Cayetano que le consiga un laburo, ¿no? Que le mantenga vigente el que tiene, ¿no? También,
2: claro.
1: sí, ni dudas.
3: Estás, pero que muy, muy bien. Quiero saludarte a vos, Sandra, Milanco, César, Daniela, Carlosito. A Sergio lo saludé hoy muy tempranito. Buenísimo tuvo el programa, buenísimo.
1: Mira.
3: Lo mismo que Carlosito ahora está pasando un folclore espectacular. Bueno, quiero desearles que tengan un muy, pero muy bendecido fin de semana. Y bueno, el cual dice que no va a haber lluvia, va a ser frío, pero preferible el frío y no la humedad ni la lluvia. Les mando un beso grande para todos. Los quiero mucho, muchas bendiciones y muy, pero muy bendecido fin de semana para todos.
1: Muy bien, amiga, igual para vos.
2: Gracias, Eva.
1: Que sea un lindo fin de semana.
4: Hola, Daniel, buen día.
1: Huito.
4: Me hiciste acordar ahí cuando dijiste de los sifones que tenían mucho gas.
1: ¿Te acordás?
4: Cuando yo puse el boliche, no sabía que no podía despachar con vasos de eso de vidrio, porque resulta que tenían tanta fuerza los sifones, ¿te acordás que en esa época eran con la cabeza de plomo?
1: Claro.
4: Hace un tiempo ya, ¿no es cierto? Entonces, ¿qué había hecho? Conseguía esos tarritos de conserva chiquitos para la bebida, por ejemplo, coñato, eso. Después estaba esa lata de arvejas, tu puré de tomate, ya para servir un gancia, caña, todas esas cosas. Y ya cuando querían alguien más grande, ponía la lata de durazno. Entonces esos vasos no los rompía, ¿me entendés? Un abrazo. Chao, chicos, hasta luego.
1: Buscaba la vuelta. Sí.
2: Qué barbaridad.
1: Una vez contó un cantinero de muchos años, que Huguito también los tiene, ¿no? Viste que a veces llega la hora del bolazo. Y dice, ¿cómo te anda la soda? Bien. Y hasta corro la silla con de sifonazo. Dice, porque no, a veces no, me duele la cintura. ¡Psh! Le pego un sifonazo a la silla y la acomodo contra la mesa. Dice, no, nada de potencia tenía.
2: Era una carrera de...
1: Mamá querida. Pero bueno, viste, sí.
2: Pero eso es real lo que vos decís, en los boliches siempre existieron esas consecuencias.
1: Y viste que te recomendaban cuando te mandaban a buscar soda, no lleves los dos sifones juntos.
2: Claro.
1: Agarraba los dos picos para el mismo lado, porque a veces que se golpearan,
2: sí, sí,
1: podían explotar y lastimarte. Te decía yo, un sifón en cada mano, ¿sí? Un sifón en cada mano, ¿eh? El que hacía pericia, el querido Pocho Fernández, ¿te acordás? El querido Pocho Fernández, sí, sí, sí, que no estaba.
2: Tiraba para arriba.
1: Él tenía una bici de esas.
2: Me acuerdo.
1: Tipo
2: ¿cómo te acordás de todo?
1: Tipo camello, esas largas. Y él manejaba sin manos. Y iba con los sifones.
2: Qué increíble.
1: Y no se le caían, Te juro que no se le caían. Un día uno de los chicos del barrio, ahí en el barrio San José, quiso hacer lo mismo. Menos mal que la calle era de tierra, que no estaba pavimentada todavía la Fabri García. Lo revolvió, no agarró, ninguno de los dos agarró. Alcanzó a agarrar el volante para no caerse, el manubrio para no caerse. Y al pegar en la tierra no se rompieron porque era tierra, no era pavimento.
2: Claro.
1: ¿Para qué lo habrá visto la madre? Adentro de la bici, adentro de los sifones. Penitencia, hasta las 5 de la tarde no salió.
2: La chela, qué cosa.
1: Por los inventos, por los inventos.
2: Historia linda.
1: Sí, no, sí, venía con compartido.
4: Mira, justo te estaba por contar de Pocho Fernández, por el Pocho.
1: Sí,
4: Pocho. Era malabarista con los sifones,
1: sí,
4: ¿te acordás?
1: Sí.
4: Justo me estaba acordando y estaba hablando de eso.
1: No, nos acordamos a la par, sí. Sí, no, tenía, pero increíble cómo. Porque además no es que él dejaba de pedalear. Él los tiraba a los sifones, seguía pedaleando sin manejando sin manubrio la bici y lo abarajaba antes que cayera.
2: Sí, sí, sí.
1: No, tenía una velocidad de visual increíble. Los sifones eran inclusive hasta para ahí se peleaban dos hermanos en la mesa, le sacudía el otro. Era esa costumbre. Y en los bares, viste, te ponían el chiquito. El sifón chiquito con la cabeza de metal. Ese tenía una polenta, gringo. Pero tenía una polenta, pero increíble. Pero bueno, todo eso después va de a poco apareciendo.
2: Sí, van quedando el tiempo.
1: Aguas gasificadas.
2: Sí.
1: Abrís la tapa, hace. Como diciendo, perdóname.
2: Dice la. No soy soda.
1: Agua gasificada. Como un chistido, como que te están chistando, ¿sí?
5: Buen día, Dani, ¿cómo andás?
1: ¿Qué haces, hermano?
5: Que andamos medio jodidos la garganta.
1: Cuídate.
5: Hablando de Pochito Fernández,
1: sí.
5: Trabajaba en la terminal, le hacía mandados a...
2: A Carlito.
5: ¿A cómo es? A
2: Carlito Cabrera.
5: A Carlito Cabrera. Y le dice Carlito, Pocho, andaste a la carnicería ahí a Lo Bruno, enfrente de la terminal, y tráeme una palomita. Que es para mí, y que te dé el tique a ver cuánto sale. Y sale Pocho, y le dice Carlito, vení que te lo anoto. No, le dice, no lo anoté. Y sale Pocho. Palomita. Va a cruzar la calle ahí en la avenida Calfucurá. Y le tocan bocina, le pegan el grito, Pocho, ¿qué se olvidó la palomita? Entra lo Bruno y le dice, Bruno, ¿qué va a llevar Pocho? Un peseto. Bueno, se lo envolvió, le dio el tique y cuando llegó a la terminal, le dice, pero te dije palomita. Dice, me olvidé que era palomita.
1: Sí. Pochito viejo.
2: Te está hablando Bruno y Bruno está vigente todavía, cree,
1: sí,
2: que no está.
1: Sí, es increíble. Sí, las historias de antes era increíble, gringo. Pero bueno, vos fijate que había una, en el caso de la sodería había unas cuantas y todas trabajaban. Todas trabajaban, algunas tenían su camioncito.
2: Sí.
1: ¿Viste? Para repartir. Y tenían su el logo en la marca del sifón, ¿viste? Y a veces vos ibas con un sifón de otra marca y no, te decía, no te puedo dar, tenés que ir a donde Este, claro. Esa marca, porque no pudo cambiar el sifón. Después le tiraron la bronca. El Isodeo le tiraba la bronca. Le tiraba la bronca porque defendía su marca, ¿viste? Sanamente, ¿no? No había recores.
2: Sí,
1: ni cosas como vemos ahora en las redes, que enseguida cambió el paradigma, gringo.
2: Sí, la convivencia.
1: Ve un pozo en las redes y lo primero que hace, en vez de avisar a al área que debe avisar para arreglarlo, se convierte en héroe, lo publica y empieza a disfrutar de los comentarios.
2: Sí.
1: Y el pozo sigue sin resolver porque no avisaron. Ha pasado muchas veces que se demoró en una alcantarilla o algo, que eso no es culpa de nadie, simplemente de alguno que pasó con mucho peso,
2: claro,
1: tierra que se dio, lo que fuera, y le clavan una foto y generan unos 70, 80, 100 comentarios. Y no hicieron lo que deberían hacer, que es inmediatamente avisar. Viste, cambiaron mucho las cosas.
2: Sí.
1: En la ruta antes te pasaba algo, paraban 4 o 5 autos. Ahora no para ni el gato, gringo. Cada vez más fuerte pasa. De hecho, le pasa a los chicos que están trabajando en accidentología. Días atrás me contaban los bomberos de Trampilleta que estaban trabajando hasta la nochecita, empezaron a trabajar en el vehículo ese que apareció con una mujer en su interior, que después se supo por la autopsia que había tenido un accidente cerebrovascular y que tal vez hacía un par de días que estaba el auto ahí, pero es difícil de verlo si no lo ves de arriba de un camión y vas muy atento, ¿no?
2: Claro.
1: Por los yuyos y por las cunetas. Y me decía uno de los chicos de Urdapilleta, Lea Medina, que estaban trabajando ahí y los autos, en vez de pasar despacito, pasaban como más fuerte, ¿viste? Con el riesgo que significa viendo gente a la orilla de la ruta, ¿no? Es decir, cambiaron las conductas, cambiaron los códigos, cambiaron un montón de cosas, cambiaron un montón de cosas. La gente vive mucho más apurada. Vos hacías Bolívar a la Barría y en la Virgen de Loma Negra, o de ida o de vuelta, siempre paraba. Ahora ya ni para la gente, pasa 180, cosa que la Virgen no le reclame nada.
2: Sí, sí, sí.
1: Y así se han cambiado centenares de costumbres, gringo. Pero bueno, algún día, por ahí, se vuelve a esos...
2: Ojalá.
1: A la matriz, porque no es de persona antigua, no es de persona fuera de moda, ni que está desenfocada volver a esas matrices. Son costumbres que muchas veces ayudan y sanan. Ahí en donde está la Virgen de la Loma hay varios sacerdotes que pidieron estar ahí, sus cuerpos. No sé si los has visto, que están,
2: sí, sí.
1: Están así justo en el lugar donde hace la... donde teóricamente el párroco dicta la misa, ¿no? En ese lugar. Pero bueno, son lugares muy lindos para pararse un ratito, aflojar en el viaje y pedir para tu familia, para que te proteja en el viaje, y después seguís.
2: Claro.
1: Son 10 minutos más, pero claro, vivimos tan apurados, tan desenfrenado, que queremos llegar sí o sí a donde sea, a cualquier hora. Hasta cuando paramos a cargar combustible tomamos rápido el café.
2: Sí.
1: Porque estamos apurados. Pisque, ¿por qué estamos apurados? No es cosa de loco.
2: Ya sé, como pasan los días, pasan los
1: pero,
2: meses.
1: Pero hasta de vacaciones va apurada la gente.
2: No.
1: Va de vacaciones y va apurada. Entonces vos decís, te pasa un tipo en una camioneta con los chicos adentro a 170, flameando para la camioneta. Va flameando así, moviéndose, porque va a una velocidad que...
2: ¡Qué barro!
1: Que no es aconsejable. Entonces vos decís, ¿cómo puede ir este tipo con su familia de vacaciones arriesgándola así? Pero no lo entendés, ¿viste? No entendés con las conductas. Es difícil. Lo que yo sí sé que tengo que hacer antes de salir de viaje, revisar la batería, gringo, y...
2: Estaba bateando con la mamá.
1: Pero, claro, chequear una batería del ruso verás, porque si no... Atilio me está pasando, mira acá, un registro de lluvia de en la 14, 18 milímetros.
2: Mira vos, sí, sí.
1: Viste que parece costadito ahí para. Mira acá me pasa el colo una foto de un sifón. Sodería Cardielo, de Macacho Cardielo era, ¿no? La sodería.
2: Claro.
1: Mira, tiene el pico de. ¿De qué era? De zinc el pico, ¿no? Bueno, ¿qué? Era de plomo, o era de plomo.
2: Sí, de plomo la
1: que plomo tiene. Era. Sí, me dice, mostrarle la foto a ver si se acuerda el gringo. La sodería de Macacho. Macacho querido.
2: Macacho Cordielo.
1: Sí. Bueno, hoy cumpleaños Mónica Asín, de Otampilleta, la suegra de Hugo Fernández, la mamá de Nati.
2: ¡Hugo!
1: Huguito está de fiesta hoy, seguramente algo van a quedar.
2: Algo arriba.
1: Nati está de fiesta, Blas también. Haroldo Caldara cumpleaños hoy.
2: Gran
1: también.
2: Haroldo, querido. Pilleta, una institución del tango.
1: Nuestro queridísimo Haroldo. Luciano Gauna también.
2: Luciano, el abrazo grande.
1: Yanina Motura. Que Yanina no sé si no la he visto desfilar en los centros tradicionalistas. O me suena o estoy equivocado. Yanina Solari. Diego Álvarez. María Luján Pop. Diego Pérez, el hombre de la música. Víctor Moreno. Y a ver acá, Pico Rodeiro también cumpleaños hoy. Pico querido, un abrazo, hermano. Y hasta ahí llegamos. Mariana Cabrera Santana cumpleaños en el día de hoy. Hasta ahí estamos. Anoche estuvimos ahí en el lugar San Francisco de Asís. Estuve, viste ahí en Villa de Mante.
2: Sí, sí.
1: Tuve, Juancito me mostró las instalaciones y todo lo que están laburando. Nada, impresionante, gringo. Impresionante el ordenadito de cómo están trabajando. Los sábados hacen el almuerzo para casi 50 chicos, a veces más. Y tienen una feria con la cual recaudan. La van peleando, ¿sí? Y después hay gente alojada que no tiene temporalmente donde alojar y está alojada ahí en los espacios que tienen. La verdad que increíble.
2: Andás por todos lados, por el Juan, la Carolina ahí.
1: Empecé a salir ahora de a poquito, sí, sí.
2: La feria que tiene calzado, ropa.
1: Sodería Sanasi, pero no de plomo, dice en la calle Edison. Mirá, no conocía esa sodería yo. A la sodería Sanasi.
6: Buen día, Dani, ¿cómo andás?
1: Bien, vos.
6: Acá andamos medio jodidos la garganta.
1: Ah, era el cabe. Sodería Prende, me dice. La sodería Prende. El papá de la sodería, el hijo del Altopo Prende, cabe. Porque yo tenía un compañero.
2: Un apellido muy tradicional.
1: Tenía un compañero en la escuela 2 que era Altopo Prende. Pero no lo vi más. Vivía ahí por la Pellegrini, creo que vivía por ahí, por esa zona, en la querida Escuela 2. El de Eva lo alcancé a pasar, sí, lo pasé, gringuito, ¿no?
2: O sea,
1: lo pasamos. Bueno, señores, vamos a ir al humor y después vamos a ir haciendo ya los remates y todo que ya lo tenemos ahí preparado, ¿sí?
7: Buen día, Daniel.
1: Fachita, ¿cómo anda? ¿Todo bien?
7: Qué tiempo loco, ¿no? Tiempo raro, está como nosotros el tiempo este. Ayer a la mañana lloviendo y hoy se cayó una helada vieja patria. No. ¿Cuánto irá duraste este buen tiempo? Está re loco el tiempo.
1: Ojalá que...
7: Con respecto, estaba escuchando recién lo que decías de que vivimos apurados, que vamos a fondo, que si vemos algo que está mal, en vez de ir a donde tenemos que ir para tratar de nosotros dar una mano y solucionarlo, ya avisando nomás a quien tengamos que avisarle, no, tenés razón que lo publicamos, a ver si podemos hacer algún kilomita. Y en vez de avisarle al tipo que realmente tiene que avisarle para que el tipo pueda tomar cartas en el asunto, ¿no?
1: Claro.
7: Pero, ¿qué razón? Yo, a raíz de lo que me pasó, realmente me di cuenta que corremos innecesariamente. Yo no digo que a veces uno tiene que hacer una urgencia y hay momentos que uno tiene que acelerar un poquito, pero no vivir acelerado, porque vivimos, se nos está pasando la vida y perdemos la noción de las pequeñas cosas que son realmente las que valen la pena. La familia, los amigos, lo que uno hace porque le gusta, a lo que uno le hace bien, disfrutar de la familia. Y vivimos corriendo para nada, porque vamos a llegar todos al mismo destino. Y vivimos criticando, si el otro hace algo, a ver, le buscamos la vuelta a ver qué es lo que está mal. Y el que se equivoca es porque hace. Si no se equivoca, es que no hace nada. Entonces, en vez de apoyar y cuando se equivoca, darle una mano, no ponerle más palo en la rueda. Pero vivimos así. Vivimos así. Realmente, lamentablemente, no nos damos cuenta que se nos pasa la vida y vivimos envenenados, vivimos renegando, corriendo, que el trabajo, que esto, que el otro. Es hora de parar la pelota, muchachos, y vivir tranquilo. Yo siempre digo, sí, trabajar, y hacer lo que hacer, porque de algo hay que vivir. Pero paremos la pelota, muchachos, porque se nos están escapando las cosas lindas de la vida.
1: Totalmente de acuerdo, Fallita. Totalmente de acuerdo. Sí, no, ni siquiera parcial, totalmente de acuerdo. Porque después uno, cuando te faltan cosas o cuando dejaste escapar cosas, no la remontás después, es muy difícil. Así que vamos a meternos, gringuito, ya en la parte del humor, porque también lo tengo por ahí al Colo, que tempranito ya andaba carreteando y me avisó, dice, la helada que acá hay, y le digo, pero te va a caer,
2: sí,
1: en el lomo. Te va a caer en el lomo, pero es como el gato tiene 7 vidas, el Colo, ¿eh?
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1: 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Sí. ¿Sí? Nos vamos a ir a los remates, básicamente, que se nos vienen, que están allí nomás, al toque.
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1: 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El pancito calentito, doradito, salido del horno a leña, gringo. Altamente recomendable para la hora nuestra, ahora, mirá.
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1: En el barrio de las 7, donde creció el gringuito, ¿eh? Ahí no creció mucho, pero en el barrio de las 7.
2: Soy jovenzuelo.
1: ¿Eh?
2: Soy jovenzuelo todavía.
1: Claro, está ahí, está en, queriendo recién salir de cascarón, ¿eh? Gringuito, les vamos a decir que en la proyección tenemos 0 grado, una temperatura bastante baja, con alta humedad en el inicio, heladas, por lo menos es lo que se manifiesta. En el partido de Bolívar, una heladita, no te voy a decir que de esas heladas que son contundentes, pero es una helada.
2: No, señor.
1: Que seguramente vino para corregir todo el desfasaje que había de humedad y temperatura y todo eso. 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
2: Bien.
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2: Tengo que visitarlo ese hombre.
1: 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Como le dice el gringo, Ricardo, Alfredo, verás, ¿Problemas en los tapizados?
2: Sí.
1: Dejaron de ser.
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1: Ahí estamos, señores, ¿eh? Nosotros ya estamos entrando en el último tramito. Vamos a compartir el humor con todos ustedes. Vamos a tener un día hermoso, gringa, hoy.
2: Sí, viene el sol.
1: Sí.
2: Acomodarlos tanto.
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0: ese humor que tanto la gente le hace bien para no salir a la calle con tipo cara pintada, ¿viste?
1: Ayer me mandaste otra humorada más sobre el mediodía.
0: ¿Sí?
1: Sí.
0: Y capaz que por ahí le...
1: Le mezclaste un poco de Gato Pete, unos cuentos.
2: Un viejo tema que pusimos este año, pero que era un clásico hace algunos años.
0: Mirá.
2: De mi repertorio. ¿Y qué es una postal? Es sábado en Buenos Aires, media mañana, y lo veo caminando de paseo. Era un espléndido día, recorre una galería, cuando así de sopetón viene a llamar su atención desde la simple vidriera de un localcito cualquiera, un jean o si un pantalón. Entrar, pedirlo no es nada, preguntar precio tampoco. Lo que sí es volverse loco, y si a uno le gustó, y dicen pruébeselo, ya sea él o la vendedora, porque el show empieza ahora, y ahora lo quiero ver yo. ¿Vio lo que es el probador? Una cosa chiquitita, que tiene una cortinita donde tendría que haber puerta, que siempre le queda abierta. Si la corre para acá, le queda una endija acá. Y por más que la corrija, siempre aparece esa endija, pero es así, déjela. Después tiene que sacarse su pantalón, el de usted, apoyarse en la pared, se cae si no aguanta nada. Dele la espalda a la entrada, pero ojo, fíjese bien, porque usted se apoya en donde estaba la cortina. Así que apenas se inclinas en los gestos iniciales, el culo le sobresale hacia el local, donde hay mina. Y si pierde el equilibrio y manotea la cortina, el mundo se le termina, porque se arranca limpita. Ahí usted se precipita y arma un lío macanudo, va al suelo medio desnudo y envuelto en la cortinita. Usted está desesperado y se quisiera cambiar antes que vuelva a llegar solícito el vendedor. Ahí comete un error que es digno del más novato. ¿Quién que pasó ese mal rato no ha tenido la intención de sacarse el pantalón sin quitarse los zapatos? Es inútil, se le atrancan entre el taco y el empeine, se le cae la llave, el peine, los documentos, se envuelve, el vendedor que allá vuelve y usted adentro a los saltitos. El otro le pega el grito, ¡y viejo, cómo le va! Y usted transpirando ya le dice, ¡espere un poquito! Quitándose los zapatos, porque hace esa concesión, se saca su pantalón, se pone el que le interesa, y ahí entonces es que empieza lo de mirarse al espejo, que tendría que estar más lejos, porque así tan de cerquita la perspectiva le quita, se ve ancho, petizo y viejo. A esa altura del partido es difícil que usted pueda dilucidar si le queda medio chico o medio grande. Es probable que ahí se mande el vendedor, que se para medio lejos y declara, abriendo la cortinita, ¡perfecto! ¡Una joyita! Si usted se viera la cara. Y si no, el tipo lo saca así como está el negocio, para que lo mire el socio, su señora, los clientes. Pero está lleno de gente. Usted se quiere morir descalzo, a medio vestir, en el medio del local. Mire, no lo tome a mal, pero aunque esconda la panza y saque el culo, no alcanza. Usted es un desastre igual. Así vuelve al probador, muerto de vergüenza y miedo, sujetando con los dedos que no se le caiga el lompa, que por supuesto lo compra. Y después, cuando salió, fue que me lo crucé yo, y aunque hablaba despacito, le escuché decir clarito, ¡la puta que lo parió!
0: Viste que había vendedores que te alentaban, sí, te falta poquito, en la próxima te entra el talle 46, y está el otro que te arruina, te dice, no,
1: revolucionario.
0: No podés usar eso nunca más, mirá cómo está, cuadrado, te arruina, salí acomplejado de adentro de la tienda. Son los distintos perfiles, gringo, ¿qué va a hacer? Bueno, señores, nos vamos. 1 grado sobre 0, la humedad 92%, el viento del sur a 12 kilómetros. Son datos de en proyección, ¿no es cierto? Los datos reales van a estar en 15 minutos, 20 más o menos, que emergen de nuestra estación Aero Bolívar, ¿sí? Vamos a proponerle un cierre de semana lo mejor posible, con tranqui, violón y manso. Hay algunas notas también pactadas. resumiendo todo lo que va a pasar en la semana, que en lo que pasó en la semana.
1: Está bien.
0: Que me falta mucho material subir, la verdad que sí, es verdad. Ayer, el miércoles y jueves trabajé a media máquina, pero hoy tranquilo ya, y mañana sábado le doy el toque final.
1: Fin de semana completo.
0: Sí, Griquito, piola ni mazo. Cuídate mucho, no le aflojes a la abrigación, como dice mi prima. No le afloje, porque el que afloja...
1: No, ni hablar.
0: El que afloja pierde, Griquito, Y nos vemos...
1: para todos.
0: Si Dios quiere, el día lunes.
1: Dale, ¿sí? Daniel, abrazo, hasta
0: cuídate,
1: lunes.
0: Griquito.
1: Suerte.
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2: Nos vamos a meter en la primera nota mientras nos vamos acomodando y preparando la hoja del día, organizándonos con el clima que ya va a estar actualizado en un ratito. El día viernes 14, ante Escribano Público, se hace el sorteo de un bono contribución que tiene en venta la Escuela de Educación Temprana, que está ubicada en el edificio de Barrio Anteo Gasparri. Dialogamos con su directora, Florencia Asensio, con personal docente, como también lo es Rosita Campero Montenegro, y con Florencia Marchione, que también colaboran con la cooperadora de la escuela. Esto nos decían en la charla que teníamos con
5: De paseo por el barrio, quisimos conocer cómo está en la actualidad el Centro de Estimulación Temprano. Esto que funciona con tanto amor para esos niños que al principio de su vida necesitan ese estímulo, ese cariño, esa atención de profesionales como ellos o como ellas. Estamos con Florencia Asensio, que es la actual directora de este centro. Estamos con Rosa Campero Montenegro, ¿está bien dicho así?
6: Está bien, muy bien. Sí, Montenegro.
5: Exacto, bueno, ella también es la presidenta de la cooperadora de este momento de aquí del SEAT. Y Florencia Marchioni, que siempre está en todos lados colaborando y trabajando también. Bueno, Flor, primero contanos cómo actúa, cómo trabaja y dónde estamos empotrados en este momento.
7: Bien, la Escuela de Educación Temprana, que cambió su nombre, antiguamente funcionaba en el Hospital de Bolívar, se llamaba SEAT. Desde el año 2021 estamos compartiendo edificio con Escuela Especial 502 en Barrio Anteo Gasparri. Desde el año pasado nuestra institución cambió su nombre a Escuela de Educación Temprana, en donde los niños asisten horario completo, en turno mañana y en turno tarde, de 8 a 12 y de 1 a 5,
5: de lunes a viernes. ¿De qué edad estamos hablando?
7: Enseñamos a niños de 45 días a 3 años de edad, que por alguna cuestión necesitan en algún momento de su desarrollo un aprendizaje, una enseñanza temprana.
5: Una estimulación, como le dice el nombre.
7: Antiguamente era estimulación, ahora son enseñanzas a través de propuestas pedagógicas.
5: Perfecto. Bueno,

0: Pero, Rosy, que hay un bono contribución en circulación que, de hecho, cuando me lo ofrecieron dije, ¿cómo le voy a colaborar? Que los conozco de toda la vida y que me encanta, además es muy accesible. Están juntando dinero para hacerle arreglos, para que el lugar esté lindo, para que esté así como está acá, que esté impecable, limpito, colorido, pero también la parte externa también hay que hacerle un poquito, darle un poquito de vida, como le gusta a usted.
1: Sí, necesitamos de la ayuda, de la colaboración, con este bono, 1.000 pesos cada bonito. Queremos cambiar y colocar cortinado nuevo, pintar, nos hace falta
0: algo de música,
1: de equipo de sonido, uh-huh. La misma ella también, si me ayuda. Y bueno, es la cooperadora es 10.000 pesos anuales o 1.000 pesos por mes.
0: Bien, con el dinero de la cooperadora, que vos podés ser socia tranquilamente, pagás 1.000 pesos por mes o de un solo saque, como se dice, 10.000 pesos. Este bono contribución específicamente tiene el objetivo de embellecer, por ejemplo, el portón, Flor, ¿no? Darle más color.
2: La infraestructura siempre se está necesitando, por eso pedimos y agradecemos eternamente, como siempre, a la comunidad. Con el aporte, esto de ser socios es re importante, que se acerquen a la institución a conocer, porque a veces, muchas veces uno dice, ¿dónde estoy colaborando?
0: Claro.
2: Por eso que también es importante que en este bono detrás, agradezco a Nacho Vedatú, que siempre está al pie del cañón y colaborando con nosotros, explica qué es la Escuela de Atención Temprana, que no compren por ahí una rifa, un bono contribución, sin
0: por,
2: saber...
0: Para sacárselo de encima, nada más, claro.
2: Así que bueno, esto se sortea, el Día del Niño es el tercer domingo de agosto, se va a sortear acá en la institución el viernes 14 a las 12 del mediodía ante escribano público. Perfecto. Y el valor es de 1.000 pesos.
0: 1.000 pesos. ¿Y qué se va a sortear? Porque además me contó un pajarito que hay unos padrinos que colaboran con los premios para que ellos puedan tener este bono contribución.
2: Bueno, en realidad, sí, bueno, enormemente agradecida también todas nosotras a los padrinos, que son personas en el anonimato. Es una bicicleta, primer premio. Segundo premio es una orden de compra de 100.000 pesos en Ideal. Y tercer premio, una orden de 100.000 pesos en Casa Cabritos.
0: Perfecto. Esto va a ser el día viernes 14 a las 12:30, bien clarito ante escribano público para que haya 3 ganadores y ya prontito el domingo de ese fin de semana es el Día de las Infancias, el Día del Niño, ¿no? Bueno, y ustedes están vendiendo, ¿quedan algunos números todavía?
3: Quedan bastantes números y por eso siempre apelamos a ustedes para hacernos conocidos también. Esto de estar en Barrio Anteo Gasparri también nos hizo tener un nuevo vecindario, instalarnos en la comunidad de otra forma también. Y como decían las chicas, más allá de los padrinos, también tenemos los papás que nos ayudan, que más allá que por ahí no pueden acercar desde lo económico, también vienen a ayudarnos con su presencia, ¿no? Tengo que agradecer también que Consejo Escolar nos está ayudando un montón en todo lo que es edilicio a grandes...
0: Porque hay que mantener este lugar, ¿no?
3: Sí, constantemente están respondiendo a todas las demandas de la institución, tanto de 502 como de Educación Temprana. Pero sí, el cortinado es fundamental porque no lo tenemos, no es para renovarlo, sino que no tenemos y cuando empieza a hacer un poquito más de calor, los niños es como más dificultoso trabajar dentro de la sala.
0: Eso es lo que hablábamos. Cuando empezamos con el tema del cortinado de la Escuela Especial 502, que también nació al mismo tiempo el edificio, pues fue para todos, se hizo una campaña y muchas personas donaban. En ese momento, te hablo de 4 años atrás o 5, era 15.000 pesos el costo del blackout. Es la única tela que corta la luz, digamos, ¿no? Y además le da más frescura, digamos, al lugar, porque tienen mucha iluminación este lugar, este edificio, y son muchas aulas. Hoy por hoy cuesta 150.000 pesos el cortinado por aula. Si alguien quiere colaborar con eso, quiere ser el padrino, como dijo recién Flor, sería genial, vamos a dejar el contacto, y si no, colaborando con esto, con las rifas, o con un bono contribución, o con lo que surja, también estás colaborando para que los niños tengan, bueno, en el verano que empiezan el día de más calor, un lugar un poco más cómodo, ¿no?, para estar.
3: También este año comenzamos un proyecto institucional que tiene que ver con los juegos del patio. Entonces, bueno, yo, mis hijos no usan más la hamaca que teníamos. La doné a la escuela. Y así es como que vamos sumando distintos juegos para que los chicos puedan tener en su espacio de recreación.
0: Bien, entonces, podemos comprar de más de un número, Rosa,
1: por supuesto,
0: ¿no?
1: Sí, puedes comprar 1, 5, 10, con lo que quieran contribuir, nosotros agradecidos.
0: Perfecto, bueno, gracias chicas por contarnos esto.
2: Otra cosa importante para agradecer es también a todas las personas que no están en la comisión, comunidad, que nos ayudan, a 1.500 números hicimos.
0: Ah, un montón, claro.
2: Que nos ayudan, como siempre,

0: a padrinos también que tenemos que están en comercios y todo, por eso si hay, ven que están vendiendo bonos, es porque nosotras hemos repartido en
1: igual también. Tenemos tiempo, tenemos una semanita y pico para poder venderlos a todos. Recuerden que estás colaborando con algo y un lugar que uno no sabe el día de mañana si lo va a necesitar, pero además no solamente por la salud, sino por la contención, para que sus hijos y sus nietos o sobrinos el día de mañana sepan que acá en Bolívar hay un lugar tan importante como el SEAD, que no todos los lugares lo tienen.
2: Sí, claro, es muy importante. Nosotros acompañamos, si bien somos de la modalidad de educación especial, que eso es importante mencionarlo, y estamos orgullosos de pertenecer a la modalidad, que puedan, nosotros lo que queremos es que la comunidad empiece a cambiar, a pensar de otra forma, tal cual. Nosotros en este momento en la provincia de Buenos Aires, las escuelas de educación temprana somos como un jardín maternal,
1: sí,
2: que, como hoy explicaba, enseña a niños en esa franja etaria de 45 días a 3 años, porque en un momento de su desarrollo necesitan una enseñanza temprana. Así que bueno, los esperamos para quien lo necesite.
1: Muchas gracias y buena suerte.
0: Muchas gracias.
1: No, pero por favor, gracias Rosita, gracias. Las dos flores y la rosa en el medio, mirá. Más florida esta nota no puede ser. Y yo, que soy, no sé, una Santa Rita.
3: Bueno, ahí estaba entonces Florencia Asensio, Rosita Campero Montenegro y también Florencia Marchione. Colaboren el día viernes 14 con Escribano Público, se hace el sorteo, hay que hacer todas esas inversiones, buscar un equipo de sonido para la Escuela de Educación Temprana, no se llama más SEAT, es Escuela de Educación Temprana, es un desafío que se tiene permanentemente con las instituciones. La nota la podés ver en el canal de noticias, que es @ Multimedios Bolívar 745, o en la web www.fm10bolívar.com.ar, ¿sí?
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3: Nos vamos a meter en el inicio formal de Radio Show. Ya está César, mira, desde las 7:30 está repasando las hojas del día, César, para tener en claro todo lo que pasa en Bolívar. 7:30 te pusiste aceite verde, trotabas de la esquina hasta acá con la hoja en la mano. Es demasiado, te lo estás tomando muy a pecho.
5: Buen día, más que carados y corridos fuera y viniera. Bueno. Este loco que hace.
3: Y bueno, pero esa ya sería una pregunta de tercero. Que Dios los arregle. Bueno, vamos a desmenuzar la hoja del día en este
5: muy bien.
3: 7 de agosto, un día muy especial para los que luchan por conseguir trabajo.
5: Sí, sí.
3: Y para los que luchan por mantener el trabajo, ¿no?
5: Claro, también de agradecimiento,
3: ¿no? Recemos por todos ellos, con nuestro querido San Cayetano.
5: Así es. Día del patrono del trabajo, San Cayetano, como bien dijiste, día del maratonista argentino, día mundial de los faros, instrumento para monitorear el tráfico marino.
3: Claro, sería como el semáforo del mar.
5: Exactamente. Día nacional de las hermanas en Estados Unidos, un día como hoy del año 1823 se establece la primera escuela de educación agraria. Semana de la lactancia materna, desde el año 2013 se celebra del 1 al 7 de agosto, proclama de la Organización Mundial de la Salud. La frase de la radio nos dice: hacerse cargo es parte de la personalidad de cada uno de nosotros. Hacerse cargo de las decisiones, de su forma de vida, de sus principios y de su conducta. El santo oral del día es San Severo, San Sixto y San Cayetano. 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
3: Buenísimo, señores. Clima, ¿qué les voy a decir? ¿Qué decirte? ¿Viste cómo te saludan por un cumpleaños? Sí. Bueno, decime lo que quieres decir. ¿Qué decirte? Que actualmente tenemos 1.8 grados en la temperatura, 1.8 grados en la humedad, 97%. La presión todavía no levantó en función del ingreso del viento sur.

0: con 1002 decimal 4 en hectopascal. Es el viento noroeste ahora a 4 kilómetros, la visibilidad es de 15 kilómetros y la máxima prevista para hoy es de 14 grados con cielo ligeramente nublado. ¿Qué va a pasar el sábado mañana? Arranca con 5 grados, aunque no quieran creer, en la mañana y después baja a media mañana a 3 grados, va a la tarde a 13 grados, cierra la noche a 9 grados, esa escala. Pero da algo nublado. El domingo, cielo ligeramente nublado, mínima 0 grado, máxima 11. El lunes, algo nublado, casi calcado al domingo, 0 la mínima, 12 la máxima. El martes, exactamente lo mismo. El miércoles aparece parcialmente nublado con un poquito más arriba la temperatura, mínima 4, máxima 11. Y el jueves, cielo nublado, mínima 5, máxima 12. Es decir que la ola polar va a ir hasta el martes, por lo que veo. El miércoles recién empieza a levantar y el jueves ya tiene pinta de primavera, ¿no es cierto? Pero bancate el parche, hermano, porque viernes, sábado, domingo y lunes vas a tener bajas temperaturas.
1: Sí, ¿eh? Sí.
0: Así que te lo vamos dando como una data importante. 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
0: Señores, seguimos avanzando en esta mañanita de la radio. Vamos a saludar a los cumpleaños.
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1: Y hoy cumplen años Janina Solari, César Ezequiel Rodríguez, Tiziano Murgades Maxwell, Valentina Darino Viola, Janina Francisco, Cecilia Estrebú, Kiara Masto Giovanni, Nadina Abril Elizari, Daniela López, Victoria Iriarte, Soraya Pichirilo, Iván Irigoyen, Vicente Leonardo Aparicio. También cumplen Nicolás Villa, Andrea Natalia Cruz, Oscar Aloy, Gonzalo Aragón, Daniela Torrecilla, Rodrigo Agustín Pérez. Más cumpleañeros, los de Bernardo Nievas, Mariana Cabrera, Noelia Lobosco, Lola...
0: Es Mariana Cabrera Santana, si no me equivoco.
1: Bien.
0: No, ahí cómo está.
1: Mariana Cabrera.
0: Ah, bien.
1: Sí. Bueno. Noelia Lobosco, Lola Martínez González, Santiago Ezequiel Alfonsín.
0: Hijo de Nati y de José.
1: Bien. Josefina Scardini, Marcos Emanuel Medina. También lo festejan Benjamín San Sebastián, Estela Maris Picasso, Gonzalo Villacorta Alfonso, Silvio Echeverri, Luciano Gauna, Sandra Torraco, Owen Flores, Maitena Aragón, José Luis Flores, Ariel Magadiño, Clarín.

0: Rita Sánchez Alonso. En Urdampilleta está cumpliendo años Roxana Allende. Son todos los cumpleaños que tenemos aquí.
1: Bueno, vamos a la base de datos. Hoy yo ya lo saludé temprano en el pase, pero por ahí no lo alcanzaron a copiar. Y lo volvemos a hacer desde acá. Apa, apa la papa. Y lo saludamos. Bueno, Luciano, lo saludás vos recién.
0: Sí, sí.
1: Mónica Zin, que es la suegra de Huito Fernández, cumpleaños en el día de hoy. Haroldo Caldaro también cumpleaños.
0: Haroldo, mandamos un fuerte saludo.
1: Yanina Motura también. Yanina Solari, vos la saludabas. Diego Álvarez, María Luján Pop, Diego Pérez también cumpleaños hoy.
0: Bien.
1: Gran músico Diego. Víctor Moreno, sí. Pico Rodeiro, Pico querido, un abrazo. Mariana Cabrera Santana. Y hasta ahí llegamos, ¿eh? Son los cumpleaños que tengo aquí en la base de datos. Pueden llamar, pueden saludarlo, pueden mandarle lo que quiera, pero mándenle algo.
0: Claro.
1: Sí, mándenle algo.
0: Que pueda festejar.
1: Les va a venir bien, sí.

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3: Antes de ir a los Juegos de Azar, vamos a saludar a Sandra con este sol impresionante. Sam, buen día, ¿cómo andás?
6: Hola, buen día, ¿cómo andás?
3: Bien, ¿y vos?
6: Muy bien, ¿qué hacen ahí? ¿Qué están haciendo? Que estoy meta a escuchar desde temprano el pase con el gringo y demás.
3: Palo y palo vamos, tratando de cubrir las noticias tempranito, las ofertas temprano para que la gente se organice. Bueno, así que ahí vamos.
6: Hablando de promociones, ayer arrancó el Black Day de la Cámara Comercial, jueves, viernes y sábado. 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
3: Más de 130, porque sé que se sumaron algunos durante martes y miércoles, que eran los últimos dos días.
6: 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va a haber inflables,
3: sí.
6: Va a haber cama elástica,
3: sí.
6: Va a haber un hombre que va a vender churros para tomar mates si sí. Quieres ir a tomar mates.
3: Mirá qué bueno.
6: Va a haber también una mesa, la feria del plato de una institución.
3: Buenísimo.
6: Que están juntando dinero. Y va a haber en los comercios que te voy a nombrar descuentos también, aprovechando esto de prepararnos para el Día de las Infancias o el Día del Niño. 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
3: Ah, cuando bien.
6: Vos vas circulando por la avenida San Martín, mano al ferrocarril, esa cuadra desde la esquina del Mundo del Calzado hasta el almacén de Maru, ahí esa cuadra de ese lado está cortado y dejan libre, digamos, la cuadra de enfrente, donde antes era Casa Mazuca.
2: Claro, exactamente.
6: O es Casa Mazuca. ¿Dónde es Casa Mazuca? Bueno, esa cuadra queda libre porque en otras oportunidades han cortado el otro el frente y parece que no, pero el sábado por la tarde anda gente haciendo compras.
3: Bueno, te cuento que va a haber también movimiento al mediodía. ¿Por qué va a haber movimiento al mediodía? Porque se realiza la apoyada de Vallimanca, sábado 8 de agosto a las 13 horas, a beneficio del Club Vallimanca. Esto es un pollo asado más un agua saborizada, 25.000 pesos, a retirar del playón de la estación de trenes. El alias es vallimanca.mp. Y además se van a vender choripanes. Y por ahí, si hay alguien que no le gusta el pollo, ha comido mucho pollo en la semana, se puede llevar choripanes y alternar el menú. Así que para reservarlo, si querés con tiempo, escribís al 2314-47-1027. 2314-47-1027, Sandrulli.
6: Muy bien, señor. Y se viene el 22 de agosto la fiesta del chorizo seco en Ibarra.
3: La primera del año.
2: La primera
6: del año. Sí. Hoy en la mañana, en minutos, cuando ya me organice, ya vamos a salir hablando con ellos. La tarjeta cuesta 70.000 pesos y nos van a contar las que quedan. Porque hay muchas que están reservadas y la gente se está estando como a último momento. Pero ¿qué pasa? También estamos viendo que están cobrando recién ahora las personas.
2: Claro.
6: Entonces, el que pudo comprarla antes ya la compra. Y los que no vamos a dar un contacto ahora cuando hablemos con uno de los integrantes de este evento, que es el sábado 22. Faltan 15 días, pero bueno, es la primera del año.
2: Sí. Hay que ir ya con las pocas esas que vos decís que quedan adquiriéndolas, ¿no?
6: Claro, porque ya después ellos se van a abocar directamente a lo que es la cena en sí, que lleva a darle de comer a 350 personas, ¿viste, César? Que no es... Hay que hacerlo bien. Claro,
3: y si
6: hay
3: son
6: que
3: como nosotros, tienen un trabajo recargado.
6: Hay que hacerlo. Mirá, bien. Bueno.
3: Te voy a hacer escuchar una amiga que hace mucho no escuchás,
7: Daniel, buen día, chicos. ¿Cómo están ustedes? Bueno, hoy un día espectacular. Un sol hermoso, una buena helada. No sé si es bueno o malo, pero bueno, tenemos un día muy, muy lindo. Que sea así el fin de semana, como se pronostica. Así que les mando un abrazo grande a todos. Que tengan un lindo fin de semana. Y bueno, como siempre, gracias a ustedes que siempre están. Y mi cariño de siempre. Un beso acá de parte de Norma. Cariños para
3: Normita
7: todos.
3: Chau, chau.
6: Lo que te extrañaba, Normita. Te escuché ayer el mensaje, a esta hora más o menos, que creo que era el primero después de mucho tiempo.
3: Sí.
6: La tenemos agendada como Normita del Camuatí, nosotros.
3: Sí, así es.
6: ¿Está en el mismo lugar?
3: Norma Barragán, que es su apellido, y ya le conocemos hasta la voz.
6: ¿Por qué no? Porque claro. Ella ayer en el mensaje dejó que estaba como en otro lugar, me parece.
3: Ah, puede ser que te haya escrito
6: desde otro teléfono. Me sí. pareció, ¿eh? Sí, sí. Pero bueno, me encanta escucharla, le mandamos un beso enorme. Yo me hablo mucho con su hija porque vive frente a la casa de mi mamá.
3: Así que estamos ahí. Mirá qué bueno.
6: Sí, sí, estamos en contacto.
3: Bueno.
6: Bueno, y después contarles que mañana también, como todos los sábados, tenemos nuestro programa de 9:30 a 1:00 p.m. No tengo remeras de Qué Locura como el sábado pasado, pero ya van a venir. Pero lo que sí les puedo contar de Qué Locura, que va a estar el día 20 de septiembre en la Sociedad Rural, que van a acompañar Banda 21, va a haber muchos influencers, va a haber gente muy conocida, que va a venir de a poco hasta el día, hasta el 20 de septiembre, como vino Marcelo Carro de Gran Hermano.
3: ¿Querés escuchar el spot? ¿Querés escuchar el spot?
6: Dame un segundo que quiera contarte. Me están diciendo que no pueden entrar a entrada1.com.
3: Tienen que registrarse.
6: A ver, contale vos.
3: Tienen que registrarse para entrar. No, si no te registrás... si no te registrás y pones tu correo, tu nombre completo, porque ya una vez que vos te registrás, el sistema, cuando hay promociones de entradas de otros eventos, automáticamente te comunica. Entonces eso vos te tenés que registrar. Una vez que te registrás, ya podés comprar la entrada que se están vendiendo, pero como pan caliente.
2: Claro.
3: La verdad que se están vendiendo como pan caliente. Pero acordate de registrarte en el sistema y después vas a poder comprar las entradas. Mirá.
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3: Ahí está, entonces.
9: Cuando quiera, maestro.
3: Viste, cuando
6: Listo,
3: quiera.
6: Listo, ahí voy, ahí voy.
3: 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Mira, no sé si me lo voy a comprar yo para que filme el gallego con más panorama. Que agarre, si hay 20 en la conferencia de prensa, que agarre los 20 que hablan.
2: Más amplio, claro.
3: Y llevas para acá el micrófono, y llevas para allá el micrófono. Y ahí
2: claro.
3: Bueno, Sandrilli, ¿alguna cosita más?
6: Y no, sí, tengo más para contarte. Pero bueno, hay una campaña también para ayudar a una ONG, se dice,
3: sí.
6: Para juntar juguetes, que sí. También tenemos en la mañana esa nota, y bueno, también tenemos teatro a fin de semana, tenemos cine, que no hemos hecho la nota con nadie del cine esta semana,
3: estamos de atrás.
6: Ya la estoy llamando, así que, gallego, vamos.
3: Está acá el gallego, ya hizo 3 o 4 vueltas, porque tenemos que bajar el guisardo que comimos anoche, yo tengo que caminar hasta Vallimanque y volver, más o menos, Y los señores esos que nos cruzan, dice, bueno, para Vallimanca tenemos que agarrarnos, cruzan caminando, a veces dice, para Vallimanca tenemos que bajar en la última a la derecha, no claro. Caminar nada tampoco, no. Hasta Vallimanca. 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
3: Bueno, no, muy ojo bien. Que Mauricio Macri dijo, no hay que andar en pata ni desabrigarse adentro de la casa, hay que ponerse pulóveres, pantumedias, sí, todo para no gastar gas. Señores, nos vamos.
6: Hasta luego, chicos.
3: Tengo que ir al juego de azar. ¿Sí?
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0: Bueno, Cecitar, ¿cómo anduvimos ayer?
1: Ayer acertamos 06 el perro, 68 los sobrinos, 10 la leche, 778 la ramera.
0: ¿Qué pasa que no sacaste la mesita colaborativa afuera?
1: Ocho. Estaba muy feo el día.
0: No, sacá la mesita colaborativa, el que haya ganado algo con los números que vos tiraste, que a la pasada te tiré algo.
1: Cuatro aciertos.
0: Cuatro. Vos decías 5 meses. ¿Qué 5 meses? Cuatro aciertos.
1: Cuatro aciertos.
0: Bueno, vamos a la Lotería de la Ciudad, 7517.
1: Cuatro aciertos.
0: Primero, ¿qué dice? No mandan nada. ¿Eh? Ah. El 7517 en la Lotería de la Ciudad, en la primera 8781, en la matutina 4946, vespertina 7778 y nocturna 4873. En la provincia de Buenos Aires lo dice el señor César Francisco Francis Casas.
1: Bueno, en la provincia 5525 previa, primera 5379, matutina 1902, vespertina 9501 y nocturna 7960.
0: La Virgen, y en la nocturna de la ciudad, el hospital. Nos vamos a Santa Fe, 6706. En la primera, 5.156. En la matutina, 7.521. En la vespertina, 1.117. Y en la nocturna, 2.203. San Cono, que es el santo de seguridad vial.
1: Claro, exacto. ¿Sí? En Córdoba, previa, 5.682. En la primera, 0.510. Sí. En la matutina, 3.756. Vespertina, 1.815. Nocturna, 9.368.
0: Que ahí está uno de los aciertos.
1: Exacto.
0: Los sobrinos. Pensaste en tus sobrinos y le pusiste 68.
1: Claro.
0: En la de Entre Ríos, 9.854. En la primera, 2.270. En la matutina, 8.397. El 00, los huevos, el número que jugaba mi papá, mira. En la vespertina, 6.400. Y en la nocturna, 3.870.
1: El Montevideo, vespertina, 4.600. Nuevamente los huevos.
0: Sí.
1: Y en la nocturna, 4.978. ¿Sí?
0: Muy bien, muy bien.
1: Los números para hoy son 03 San Cono, 08.
0: El incendio.
1: A las cuatro cifras, 8.062.
0: Están relacionados porque cuando hay incendios se ponen conos.
1: Claro,
0: San Cono, incendio, sí.
1: 555 los gallegos o la música, claro. Y 340 el cura. Provincia de Buenos Aires eligió 36 las castañas,
0: la
1: 821
0: manteca.
1: La mujer y 3113 la yeta.
0: Uy, Dios mío, no, cuida de ahí la yeta,
1: Sí, no.
0: Bueno, ¿por dónde deben pasar?
1: Deben pasar por la Maison de Esteban.
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3: Llega el Astro Deportivo a la mañana de la radio, en realidad llegó temprano, ya me está mateando con nosotros, está haciendo los borradores, como vos, que repasa la hoja del día a las 7, César va, se pone aceite verde, viene vos también. ¿Cómo anda, hermano? ¿Todo bien?
6: ¿Qué tal, Daniel? ¿Cómo te va? Buen día. Hola, César.
7: Hola, buen día.
6: Mira toda la audiencia. Bueno, hoy estamos en el campo La Victoria, porque hoy, 19 horas y 21 horas, tercer y cuarto puesto del fútbol femenino y la gran final.
3: El tercer y cuarto puesto ganó Casariego 2-1 ante Independiente, ¿no? En el partido de ida.
6: No, es Independiente y Balompié tercer y cuarto puesto.
3: Perdón. La final. Pero quiero decir, ganó Balompié 2-1 a Independiente.
6: Correcto.
3: En el partido de ida.
6: Sí.
3: Y el partido de ida por la final empataron 2-2.
6: Empataron 2-2. Tengo las cuaternas arbitrales.
3: ¿Que son mujeres también?
6: No, pero no. Mirá, para Independiente y Balompié va a dirigir Emilio Ischia. Los asistentes son Martín Lescano y Emilia De Filippi, que va a estar presente. Y el cuarto árbitro va a ser el Alfredo Quique Espíndola.
3: Bien.
6: Para la final se invierte solamente...
3: Le ataron las manos aquí, que no va a poder expulsar a nadie hoy.
6: para la final dirige Quique Espíndola.
3: Lo castigaron.
6: Claro, dirige Quique Espíndola, los asistentes Martín, y también va a estar como asistente Martín Lescano y Emilia De Filippi, y como cuarto árbitro Emilio Ischia, ¿sí?
3: Bueno.
6: ¿Quedó claro cómo es para esta noche?
3: Bueno, sí.
6: 19 horas y 21 horas en el campo La Victoria.
3: ¿Se define el campeón femenino, señor? Claro. ¿Es el rojo pulmón o es el albirrojo?
6: Claro, correcto.
3: Ahí se define. Vamos a decirles que en cuanto a la Liga Profesional de Fútbol, 19:30 horas, mientras Mila busca cómo viene lo del Club Ciudad, 19:30 horas Rosario Central recibe Aldo Civi, y a las 21:45 Independiente de Rivadavia de Mendoza recibe a Estudiantes de Río Cuarto. En cuanto a la Primera Nacional, Midland recibe a Deportivo Maipú, que es donde juega Enzo Pérez, que el otro día se fue expulsado porque quería boxear al árbitro, eso estaba enojadísimo, ¿sí? Y esos van a ser los partidos que vas a poder ver. Después en la Metropolitana, Ituzaingó recibe a Camioneros, Comunicaciones a Villa San Carlos, y el Federal a Belgrano 9 de Julio, Juventud Antoniana Alvarado, ¿sí? Recuerden, hoy 19:30 Rosario Central Aldo Civi, 21:45 Independiente Rivadavia Mendoza Estudiantes Río Cuarto. ¿Por dónde lo ves si tenés la el servicio de HSNet, lo ves todo por ahí. Busca canal 324, 325, tiqui, tiqui, tiqui, tiqui, y lo ves perfecto como si estuviera dentro de la cancha.
4: Ah, bien.
3: El otro día veía a mí un amigo mío en la cancha de Vélez que tiene un lunar acá. Lo vi, lo detecté por el lunar.
4: Ah, mira.
3: Sí, impresionante.
4: Qué vista la tuya.
6: Bueno,
3: para... ¿Qué lunar el de mi amigo?
4: No sé, pero...
3: Lunar así, también.
4: Ay, mamá.
3: No te dije el tamaño del lunar.
4: No.
6: Para el Club Ciudad de Bolívar, la fecha número 24 va a visitar a Almirante Brown este sábado a las 15 horas, o sea, mañana, en el estadio Fragata Presidente Sarmiento.
3: Ah, mira.
6: Es la fecha que le toca al Club Ciudad de Bolívar, fecha número 24 como visitante frente a Almirante Brown.
3: El Ciudad juega, hoy por hoy está mostrando una estadística que es superior al rendimiento como visitante que como local.
6: Correcto.
3: Hay que usar el líquido, muchachos, hay que usar el líquido que usamos con Barracas en el arco del Amateu. Tres tubitos, ganamos 4-1, ganamos ese día. Anduvieron los tubitos del profesor Rodrigo, ¿te acordás? Anduvieron, sí. Los preparó especialmente, tucu, tucu, tucu. Tres tubitos, es más, sobró un gol, porque era un tubito por gol.
4: Ah.
3: Y sobró un gol.
6: Claro, uno de más, pero mirá.
3: No quería entrar la pelota. Un vecino nos vio saltar, viste, era como las 11 de la noche. Los vio a denunciar, no, y le explicamos para qué era. Ah, no, entonces no.
4: Que gane, que gane.
6: Bueno, en las notas deportivas, sí. Hoy vienen a hablar Alexis Pasos y Laurita Iriarte. Se viene la Maratón de las Infancias este próximo domingo en el Centro Cívico. Y atención, porque hay una nueva distancia para poder participar. Ellos van a contar,
3: Yo
6: les voy a decir de qué se trata.
3: Dale.
6: Largada, llegada, recorrido del circuito, cómo te escribís, cuántos inscritos hay. Bueno, todo eso, Laurita Iriarte y Alexis Pasos. Y por otro lado... el señor Walter Cabral, el próximo 16 de agosto, Daniel, se viene un boxeo recreativo al aire libre en el Parque Las Acolladas.
3: Bien.
6: ¿Viste el playón que está detrás de la pileta? Bueno, ahí se va a marcar lo que es el ring y va a haber lo que es boxeo.
3: En esta no entro, pero ahora, después ya cuando esté mejor físicamente, en el próximo recreativo entro.
6: Vamos juntos.
3: Dale.
6: ¿Eh?
3: Pero tenemos diferencia de altura.
6: Y bueno,
3: te va a comer muchas manos.
6: Me pongo unos zapatos más altos.
3: De taco.
6: De taco.
3: Señores, ya vimos.
6: Hacer un rato.
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3: A ver, un ratito vamos a estar hablando ahí con Sergito Laduc de la Comisión de Ibarra también, porque es la primera competencia de chorizo seco que se realiza el 23 de septiembre en Espirovano. No sé qué va a pasar con Urdan Pilleta, que la habían ido corriendo de fecha, ¿sí? Pero vamos por más.
4: Hola. ¿Cómo andás, Daniel?
3: Te veo. Mucha de Boca, fanática. ¿Te gustó cómo jugamos el otro día?
4: Veo mejor, bueno, yo también. Y ahora ando de lavarropa temprano más allá. Y sí, porque hay que aprovechar el día. Yo te llamaba porque yo hace años que no voy al cine.
3: Ah,
4: quería saber si para el domingo hay alguna película para chicos.
3: Sí.
4: Porque tengo una sobrinita de 8 años y le queda una sorpresa.
3: Bueno.
4: Averiguame, por favor, y la entrada también, cuánto sale. Porque yo no ando muy por el centro, no voy a andar.
3: Bueno.
4: Así que, por favor, si me podés averiguar,
3: Creo que van a andar los chicos para hablando con Nadia.
5: Con Nadia Marchones.
4: Sería de corazón. Así que bueno.
3: No me dice nada, Boquita.
4: Gracias y me alegro que estés mejor, porque yo estuve tan mal, todavía estoy media, pero yo soy muy callejera, salgo.
3: Se autocalifica.
4: Voy acá y voy allá y bueno, ¿qué va a hacer? Si uno no tiene quien te dé una mano, es jodido. Bueno, gracias. Que tengan todo un muy buen día. Ay, no, perdón. Ay, si yo ando media desmemorizada también. Claro, no, si el día del niño es el domingo que viene,
3: claro.
4: Bueno, igual, ya está.
3: Te vamos a averiguar, vos quedate tranquila que nosotros vamos a averiguar, ¿sí? Señores, señoras, señoritos, señorones, nos vamos al templo, nos vamos a ver a Boquita.
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3: Nos vamos a ir al contacto con Mauricio Puente para saber qué es lo que ha pasado en el día de hoy. Mauri, buen día, ¿cómo andas vos? ¿Cómo va todo?
7: Buen día, Daniel. Todo normal por el momento, todo bien, con un día súper, súper agradable que... La verdad que hacía más como de 25.

0: cinco días que no se veía el sol desde temprano.
1: Qué lindo día, la verdad que puede hacer que dure, pero está tan inestable que ya le tenemos desconfianza, ¿viste? Miramos para atrás, para adelante, norte, sur, este, oeste, a ver si se ve alguna nube venir, pero aparentemente viene lindo todo el día hoy.
0: No, por lo menos ahí todo el día va a aguantar.
1: Sí, igual la ola de frío va hasta el martes, ¿eh?
0: Va a haber varios días de mínimas 2, 3, 1, 4 grados, después la máxima podrá ir acomodándose, pero bueno, por lo menos mientras que haya sol, después, bueno, que por lo menos sé que oré bastante.
1: Dale. Bueno, ¿qué pasó en el mercado de Cañuelas?
0: Viernes 7 de agosto del año 2026, una entrada más que acotada, 3.568 vacunos. Un mercado que así todo con esta entrada opera selectivo. Por ahí no tanto para el novillo continúa ágil, sí para el consumo. Un solo lote llegó a un pico máximo, después el resto de los lotes del consumo, novillito vaquillona, se vendieron con normalidad. Sí llama la atención para esta época de la semana, del mes, ¿no? Principio de mes. Por ahí la entrada, bueno, sí es acotada, que podría haber andado un poco mejor, ¿verdad? Pero bueno, la calle está complicada, el mostrador está complicado, las cobranzas están complicadas, así que bueno, eso hace que por ahí el consumo tome cierta selectividad al momento de ir, comprar, elegir y después tratar de venderlo, ¿verdad? Sí. Para las vacas y los toros, otro tipo de mercado, es un mercado ágil también y sostenido. Pero bueno, el consumo es lo que encuentra cierta selectividad. Los valores son los siguientes: para novillos obreros negros, 3.600, 4.250 con un máximo de 4.400. Los novillos mestizos pesados, 4.100 con un máximo de 4.400. Los entrepesados, 4.400, 4.500 con un máximo de 4.700 pesos. Los medianos, 4.600 con un máximo de 4.700. Y los livianos, 4.650 con un máximo de 4.850 pesos. Novillitos, 5.300, 5.400, con un máximo de un solo lote en 5.500 pesos. Vaquillonas, 5.200, 5.300, con un máximo por menos de 300 kilos en 5.400 pesos. Vaca de consumo firme, 3.000 con un máximo de 3.700 pesos. 4.500 para vaquillonas, ya con quilaje de vaca. Vaca de conserva, 2.500, un máximo de 2.700. 2.900 ya. Una vaca más encarnada, tipo manufactura, bien, la vaca en el día de hoy continúa con esa firmeza. Para los toros, 3.000, 3.200 con un máximo de 3.500 pesos. El promedio de novillo arrendamiento de la semana anterior cerró en 4.391 pesos con 94 centavos. Así que bueno, esto por hoy, veremos, o sea, si Dios quiere ya nos encontraremos el lunes, veremos qué pasa durante el fin de, a ver si por ahí las cargas directas se pueden llegar a normalizar. Veremos qué pasa la semana siguiente, que puede haber un poco más de movimiento de lo que es el asunto de dinero, ¿no?, en la calle. Y va a ser una semana también completa al mercado, así que veremos el martes, que va a ser el próximo día comercial, a ver qué entrada puede llegar a ver orientándose los caminos, a ver si estos valores son para quedarse o hay baja, sigue la selectividad, o hay alguna suba. Ya lo veremos la semana que viene, si Dios quiere.
1: Dale, viejo, buen fin de semana a todo el equipo, a descansar, porque han tenido una semana intensa.
0: Sí, y todavía nos quedan 44 animales por sacar de la feria, así que creo que se van hoy.
1: Y a cargar batería.
0: Sí, ha sido una semana larga, sí.
1: Pasa por el Duso Verá, cargas batería y sigue viaje, ¿sí?
0: Sí, exactamente, muy bien.
1: Dale, viejo, un abrazo grande.
0: Un abrazo, buen fin de semana, saludos.
1: La palabra de Mauricio Puente de Casa Maineri con el mercado de Agrocañuelas y la actividad.
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1: Amigos, aquí estamos avanzando en la mañana de la radio con nuestros clientes, con nuestras promociones. Todavía tenemos que retroceder un poquito para meternos en la cartilla de profesionales, cosa que vamos a hacer en un ratito, porque también es importante que ustedes tengan esa info que siempre le brindamos en la cartilla de profesionales. 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
5: Y ahora, el humor con los mosquitos.
2: Señores, entra una joven en el consultorio del ginecólogo. Buen trabajo ese, ¿eh?
6: Sí.
2: Piénselo, por ahí está tiempo de estudiar todavía.
6: Sí, es bueno, en serio.
2: Entra en el consultorio del ginecólogo y le pregunta: doctor, ¿están listos los resultados? Sí, y le tengo muy buenas noticias, señora. No, no, doctor, soy señorita. Ah, ah, le tengo muy malas noticias.
1: Cambió el resultado, ¿eh? Cómo se complican las cosas, ¿eh? Bueno, nos vamos a ir metiendo, nos vamos a ir mechando en la cartilla de profesionales y les vamos a recordar que los días martes atiende en Bolívar el neumonólogo Daniel Coche, así que solicita turnos hoy.
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1: Respecto de la cartilla de profesionales, les decimos a todos ustedes que cuando estén escuchando así la cartilla de profesionales automáticamente no recuerden un consultorio o una dirección, se lo piden a Daniela, nuestra secretaria, que la pueden llamar al 6204, la pueden llamar al 620399 y escribirle o mandarle un WhatsApp al 620485. Son dos números. Para llamar, 15620399, para escribir 15620485, porque muchas veces estamos con notas al aire y automáticamente llaman ustedes y nos anulan el canal, ¿sí? Seguimos, ya estamos casi culminando.
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2: Amigos, ahí culminábamos la cartilla de profesionales. Separamos y venimos.
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0: Bueno, a ver, cómo me ordeno un poco. Decirles que está Sandra por allí, pero no me baja el video, no sé si...
1: Ando, ya está por pasar, Dani, porque dale. A veces tarda por la señal, ¿viste?
0: Dale. ¿Y dónde andás?
1: Estuvimos recién con Sergio Ladux, que él es el presidente de Ibarra, ¿no?
0: Juan Francisco Ibarra, sí.
1: De más que nada del club social y deportivo, se llama así, ¿no? Que el 22 de agosto es la fiesta del chorizo seco, así que lo paseamos por todos los detalles que tiene una fiesta de chorizo. Pobre, fue contestándome todo. Antes de que termine la nota, le contamos que el riego por aspersión lo hace Beto Arbe con su empresa. Porque no se acordaba el nombre, ¿viste?
0: Beethoven, como le digo yo, y Carola.
1: Claro, yo le tiraba letra y él dice, ay, no me acordaba que era Beto. Dice, bueno, no, porque es el que ha hecho el riego de todas las canchas, más que nada ellos que están usando mucho para el fútbol rural, están poniendo muchas fichas ahí.
0: Hincha de Estudiantes, Beto,
1: Sí, uno de los pocos que hay en Bolívar,
0: No, sí hay varios. La flaca Gerby también es hincha de Estudiantes.
1: Dos de las pocas.
0: Gio también es hincha de Estudiantes.
1: Tres.
0: Bueno, pero hay más, hincha de Estudiantes, hay hincha de Gimnasia, como hay hincha de todos los equipos. Así que de la camiseta rojiblanca de Beto Arbe nos vamos a la verde de Ibarra. En un ratito cuando tengamos el video, Sandrulli, ¿cómo se percibe la ciudad con sol después de tantos días?
1: Hermoso. Hola, Galle, perdón.
2: Hola, ¿qué tal? Buenos días. Ayer. Buenos días para todos.
1: ¿Estabas comiendo en el San Francisco así?
2: No.
1: ¿Qué comieron anoche?
2: Un guisito hecho por Osvaldo, espectacular.
1: Bien, ¿sabes cocinar, querida?
2: Sí.
0: ¿Cómo?
2: No, me estaba acordando recién mientras hablaban de la fiesta del chorizo seco en Ibarra. Me parece que el gringo Cardoso tuvo mucho que ver con la primera edición, porque creo que fue el que les dijo, pues necesitaban plata para el fútbol rural, la gente de Ibarra no tenía plata para poner para el equipo, y creo que el gringo Cardoso fue el que dijo, ¿por qué no hacen una fiesta? Y empezaron con la fiesta del chorizo, la primera edición, y ahí después quedó.
1: Bueno, es medio parecido como cuando se armó la fiesta en la 14, la fiesta del jamón.
0: El jamón, sí.
1: Que
0: sí.
1: Yo estaba dándole teta a Danilo, que era chiquitito, en la casa de Griselda, mientras hacíamos una comida ahí con Griselda y las nenas que eran pequeñas, Griselda Monte. Y Atilio Gómez con Daniel se habían juntado, junto con la comisión en ese momento, a ver qué hacían para la 14. Y ahí nació la fiesta del jamón.
2: Claro.
1: Después de 25, 24 años también.
2: Me gustó cuando se hizo, creo que se hizo dos veces ya en el previo de la 14, después se ha trasladado acá.
1: Exacto.
2: Se hizo mucho más
1: de una vez.
0: La mejor fue la de Wilson Saliwoncich. Esa la rompió.
1: ¿Cómo, Dani?
0: La mejor fue la de Wilson Saliwoncich.
1: No, esa fue tremenda.
0: Impresionante.
1: Esa fue un humorista que estuvo probando cataciones de tintes alcohólicos y cuando le tocó el momento.

0: todavía la...
1: No, no, ya, pero
0: la
1: rompió.
0: A la pinta, eran los chistes, eran muy lindos.
1: La rompió.
2: Ah,
1: sí,
2: mirá.
0: No, hemos visto ya dos cuadras cortadas con conos. Sí. Una que estoy viendo acá en la calle Roca y Alvear.
1: ¿Conito anda cortando calle?
0: Y Las Heras, perdón. Perdón, ¿qué estoy diciendo? Este, Roca y Las Heras, que están trabajando, creo que como una grúa, debe ser alguien de la cooperativa.
1: Ah, me
0: asusté. Y otros que están trabajando en la avenida San Martín, en la cuadra de Prego... o de la gente de Casa Maineri.
1: Claro, el, mañana, ahí en San Martín, Brown, y Rotonda, La Valle, que pum, que pin, que pam, ¿viste? Porque quiero estirar hasta llegar al aviso. Se inaugura La Catalana.
0: Sí, Dani, donde antes estaba el semáforo.
1: San Martín.
0: ¿Por qué no decís mejor de donde vive Sergio en la esquina?
1: Ponele.
0: Bueno, casi frente a Prego, Dani.
1: Había una oficina de Hacienda ahí en un tiempo.
2: Sí, años atrás, es verdad.
1: Bueno, San Martín y Brown va a inaugurar con una oferta de pan el kilo 1.499 y los horarios de La Catalana en San Martín y Brown van a ser de 8.30 a 13, de 16 a 21, de martes a domingo, ¿sí? No está más
0: acá. Qué punto de la avenida ahí también, ¿eh? Sí. Hay puntos dentro de la ciudad que son como icónicos.
1: Punto neurálgico.
0: Una muy buena esquina para, para una panadería. Sí, te cruzás y comprar el jamón crudo a Prego.
1: Y chau, Pinela.
0: Y ya después llevas el pancito de La Catalana.
1: Bueno, les paso más data. 5 grados 6 la temperatura a las 10 de la mañana, 80 el porcentual de humedad, va bajando notablemente. Lo que no sube es la presión, 1.002 decimal 4. El viento noroeste a 10 kilómetros, la visibilidad es de 15 kilómetros y hay una máxima prevista para hoy de 14 grados. ¿Crees vos que va a ser eso o va a ser más?
0: Sabes que sí, porque el solcito que hay, que está divino para
1: calienta.
0: Pedalear hoy.
1: Sí.
0: Está hermoso, pasaría a pedalear. Sí.
3: Hoy está baro, pero no, me tengo que cuidar las piernas para mañana.
0: ¿Qué tenés que mañana?
3: Ah, no, después te
0: cuento. Ah, bueno,
1: ¿sí
0: algún baile?
1: Este
0: chico. Bueno,
1: la práctica, el baile folclórico. Sí. 3 grados y medio la térmica, un poquito más
0: hablando
1: abajo.
0: De mañana 8 de agosto, en el Café de la Ciudad, está el trío que hablaba Nahuel Morante con los hermanos Holgado.
1: Sí.
0: Y también está el dúo de
1: Andrés
0: y de Mechita, que mañana a la mañana
3: va,
0: Toco y Me Voy. Mañana va a ir, bueno, el trío, el Pintau es uno.
1: Sí.
0: Y después está Mechita
1: toco
0: con
1: y
0: Andrés.
1: Me voy.
0: Que mañana en la mañana va a estar Andrés en la radio.
1: Ah, bueno, fenómeno. Ellos van a estar en el Café de la Ciudad con una entrada anticipada de 10.000 pesitos, que como derecho de espectáculo, y después vos, Gerardo, seguramente va a organizar algo para morfar ahí, ¿sí? Tengo ya listo el video.
0: Perfecto, Daniel. Quien habla es el actual presidente de la comisión de Ibarra, del Club de Ibarra, contándonos que el 22 de agosto se viene la primera fiesta, Daniel, porque la que se hace siempre en Urdan Villeta este año justo coincidió con la final del Mundial,
1: claro.
0: Y quedó primera la de Ibarra ahora.
1: Claro, habitualmente se hacía julio Urdampilleta, agosto Ibarra y septiembre Pirovano.
0: Tal cual.
1: Pirovano ya tiene fecha y nosotros la estamos difundiendo también.
0: Tal cual,
1: 2023,
0: vamos.
1: ¿Sí?
0: Vamos por parte, dijo Jack.
1: Ahí vamos, ¿eh? Ahí estamos.
4: El Centro Recreativo y Deportivo
5: Ibarrense.
4: Hace como todos los años su tradicional cena del chorizo. La fiesta del chorizo seco. Y estamos con el actual presidente, con Sergio Ladux, aquí en su lugar de trabajo, en su taller. Así que nada, vamos a ponernos en órbita porque se viene una fiesta muy linda que quedan algunas tarjetas. Esta fiesta es la primera del año, ¿no? Porque suele haber más de una de otros clubes.
5: Sí, en realidad son tres.
4: Tres.
5: Hace primero Urdampilleta, después estamos nosotros.
4: Ah, bien.
5: Y en agosto.
4: ¿Ya hizo Urdampilleta? ¿Ya se hizo?
5: No, se suspendió la Urdampilleta, justo coincidió el partido de la final de la
4: Argentina. Con el Mundial, ahí está. Pero bueno, en realidad es la primera este año, siempre es la
5: sí,
4: del
5: sí.
4: medio.
5: Sí, sí, es la del medio y es la primera este año.
4: ¿Es conveniente que sea la del medio? Porque la gente se queda con ganas y no
5: son,
4: se queda...
5: Son distintas, es decir, cada cual tiene...
4: Impronta.
5: Sí, cada cual tiene su forma de manejarse, es decir, son distintas fiestas, más allá de que lo tradicional es la fiesta del chorizo, son distintas.
4: ¿Y cuántos años tenés? ¿Te acordás que
5: sí, esta es la número 24.
4: ¿Y es una de los primeros clubes que hizo la fiesta?
5: Sí, de los primeros.
4: Yo me acuerdo que cuando empezaron de Ibarra, después fueron, hasta se hizo una vez acá, que era la fiesta de todas las fiestas a fin de año. Pero bueno, ¿la galleta de campo está presente también?
5: No, vos sabés que no, es decir, este año, es decir, no lo hemos planteado. Yo creo que todavía nos faltan algunas reuniones, ultimando detalles. Siempre se presenta como una galleta como para el concurso de la fiesta del chorizo. Hay un concurso previo ante la cena y siempre se lleva una galleta como para hacerla Es decir, lo tradicional, ¿sí? La picada del concurso es lo tradicional, es con una galleta.
4: Bien, en este caso, como todas las fiestas, cada persona que quiere participar debe llevar dos chorizos.
5: Sí, se lleva. En realidad es un chorizo siempre con análisis de la carnidad, siempre. Eso, si no, no se toma.
4: Perfecto.
5: Sí, no sé. Sí, el requisito inicial es ese.
4: Que tenga el certificado, libre de triquinosis.
5: Sí, tal cual.
4: Bien. Eso está buenísimo, aunque siempre se hizo, pero está bueno aclararlo porque sí. Si alguien ve la nota para el canal de noticias y tiene ganas de participar, que es la primera vez que hace un chacinado, tiene que saber que la condición principal es que tenga el certificado de libre.
5: Una de las condiciones es esa, y la otra es que esté presente en la cena.
4: Y que esté presente en la cena. Muy buen dato.
5: Sí, porque nos ha pasado que por ahí ganan el premio y no hay quien lo reciba.
4: Sí.
5: Entonces, por ahí tiene que ser un poquito más formal el tema.
4: Le quita la agilidad también de la entrega de premio y demás. Ha pasado, yo he estado en muchísimas gallego también, que estás esperando a ver quién es el ganador y no pudo ir y mandó a alguien. No, tiene que estar presente.
5: Tiene que estar presente al nombre de quién va el chorizo.
4: Bien. Sí. En otras oportunidades hubo mucha cantidad de participantes y tuvieron que convocar al jurado que lo van armando ahí de manera presencial. ¿Tiene más o menos ya gente que ya se anotó, que ya va a avisar que va a estar participando?
5: Sí, tenemos siempre alguno aparece sobre el momento. Ese otro detalle que hemos modificado, que eso se llevaba al momento de la cena. Ahora lo ideal es llevarlo un día antes a cualquiera de nosotros que vendemos las tarjetas para prepararlo con un poco más de tiempo. Si no, se hace muy sobre la hora. Lo llevaban a 8:30, a las 9:00 y estábamos sobre la hora pelando los chorizos para armar las mesas y todo. Entonces ahora la idea es tener un día antes, entonces vos lo haces con una horita antes de que empiece el evento.
4: Bien, o sea que para el día viernes 21, quien quiera participar ya tiene que entregarles a ustedes.
5: Sí.
4: Son dos entonces, uno para la competencia y otro para comer entre todos.
5: No.
4: Es uno solo
5: para la competencia.
4: Bien.
5: En la mesa lo que se consume en la entrada, lo que se consume consume la gente es todo chorizo nuestro.
4: ¿Es el mismo chorizo, digamos? ¿O son varios?
5: No, hay entre cuatro y cinco masas.
4: Perfecto.
5: Son todos distintos. Es decir, en cada bandeja tenés de distintos gustos.
4: Está bueno eso.
5: Normalmente siempre un choricito picante, que es lo que le gusta a la gran mayoría de la gente.
4: Claro.
5: Pero siempre hay distintas masas.
4: ¿Y hay algún requisito del tamaño de la pieza que van a entregar para que participe? ¿Hay unos que hacen las carteritas más grandes, otros más chiquititos? ¿Tiene que tener algún peso chorizo que lleven para participar?
5: No.
4: Lo importante
5: es poder completar un plato.
4: Un plato.
5: ¿Sí? Porque toda la gente que se elige para ser jurado, que es al azar en realidad, no capaz que la primera persona que entra o la segunda y no tiene idea, y bueno, es disgustar un chorizo.
4: Uh-huh.
5: El que más le gusta es el que vota. Entonces, cualquiera le puede tocar ser jurado.
4: Que vayan como preparados.
5: Sí.
4: Dicen que para probar entre uno y otro, para cortar el gusto, hay que comer un trocito de manzana.
5: Sí.
4: ¿Eso se va a poner en la mesa?
5: Sí, eso se pone, sí.
4: Es como cuando tenés que ver un aroma de un perfume de otro, los granos de café. Entonces, inhiben el olor anterior,
5: claro,
4: el aroma anterior, y bueno,
5: claro,
4: lo mismo con el gusto.
5: Tal cual,
4: bueno.
5: Es así. Se pone sobre la mesa, se ponen rodajas de manzana para eso, para cortar el gusto.
4: Bien, cada persona que traiga el chorizo tiene abajo del plato, va a tener un número, que es
5: claro,
4: el número de participantes.
5: Es así.
4: Ha habido 70, 80, 90,
5: ha habido
4: muchísimos en algún momento. ¿Esperan recibir tanta gente hoy?
5: Normalmente va decayendo un poco en el número, año a año. Sí, el año pasado eran cerca de 40, pero más o menos esperamos lo mismo, entre 30, 40. Siempre es el número que últimamente se está participando.
4: Claro, hay dos momentos de la fiesta. El momento de la degustación, o sea, el tema de la jura de cuál es el chorizo más rico de los que presentaron en ese lugar. Y el momento de los que vamos nosotros a comer a canilla libre hasta rabiar. Y después te llenás, vuelve la parte caliente. O sea,
5: claro,
4: es como que hay gente que no le importa quién va a ganar el chorizo, sino que va a degustar diferentes sabores y a comer y a bailar.
5: Sí, tenemos muchos comedores. Hay muchos que ya son tradicionales. Es más, que gente que muy poca carne caliente o chorizo caliente come, porque va realmente a comer el chorizo casero, que en realidad es lo que...
4: Son ricos.
5: Sí.
4: Porque cada uno de ustedes, con esos cinco pastones que decís que tienen para preparar, le pone la impronta. Uno le pone nani, otro le pone un poquito más de picante, otro, bueno... Quien sabe chacinar como yo, te puede decir.
5: Es la idea. No, pero que es así, ¿eh? Cada cual le pone, lo hace, siempre más o menos manteniendo la receta original, pero siempre uno le pone un poquito más de algo, ¿sí? Claro. Y ahí cambia un poquito el gusto. Después nosotros siempre se prueba cuando está, ahora que ya están para probar.
4: ¿Cuándo fue la carneada de todos estos?
5: La carneada hace un mes y medio.
4: Un mes y medio.
5: Sí, ya están, los chorizos están
4: allá. El tema de la humedad que hubo, no
5: sí, lo pudo encontrar. Sí, estuvimos re complicados con ese tema. Sí, mucho ventilador, mucha aireación, estas semanas que ha habido humedad, estuvimos bastante complicado, pero no, bueno, nada, arriba del producto hay veces que lo dejás, hay años que vos lo dejás y lo vas a descolgar y no pasa nada, pero este año ha sido bastante complejo.
4: Bien, sí. De hecho se pierden piezas porque le queda la humedad, se ponen
5: pedidos. Sí, sí.
4: Bueno, entonces la cena es el 22 de agosto.
5: El 22 de agosto.
4: Contanos si querés el costo, qué música va a haber.
5: La tarjeta va a valer 70 mil pesos. Está Chelo, va a pasar música. La tarjeta figura a las 9 de la noche, que es la idea de empezar a recibir la gente. Esto va a estar. Las mesas, las sillas ya están numeradas. Entonces, la idea es ya sobre el momento decir un horario y un lugar donde la gente pueda ir a reservar su silla, para que no tenga que ir temprano. Eso ya hace 3 o 4 años que lo estamos haciendo, así que, y nos ha dado buen resultado.
4: Por ejemplo, compramos 5 tarjetas en grupo, 4 las que sean, y nos van a dar, como hacen en las fiestas de antes, tal día se retiran las ubicaciones para que cuando vayas a la cena, sepas que vas a tener un lugar ya.
5: Así es.
4: ¿Hicieron un plano para
5: eso? Sí, tenemos un plano. Entonces la gente va y dice, bueno, yo me quiero sentar acá, listo.
4: Buenísimo.
5: Porque eso nos sirve un poco también para... Si no, nos quedaban muchas sillas de por medio y perdíamos espacio y las sillas son limitadas, el lugar es limitado. Entonces,
4: y que la gente tiene que estar cómoda.
5: Y también. Esa es la idea.
4: Bueno, arrancan con la entrada, que es todo que es fiambre, que sería lo que
5: es
4: el chorizo.
5: Lo que es el chorizo.
4: Bien.
5: Sí.
4: ¿Después?
5: Después viene el chorizo caliente, ¿sí? Con ensaladas.
4: ¿También que lo hacen ustedes?
5: No, eso no. Eso es una carnicería que tenemos acá, San Vicente.
4: Sí, que está bueno que lo digas.
5: Bueno, ellos nos proveen siempre. Tanto en las fiestas como en las canchas, si nos proveen esas mercaderías que hasta ahora la verdad que es excelente.
4: Que tienen la tranquilidad que son chorizos frescos, recién carneados y no tienen que andar ustedes con ese,
5: nada,
4: con ese tema.
5: Cero problema con eso. Entonces, y después viene la tapa, ¿sí? Asado caliente, también con ensalada, va a haber ensalada rusa, ensalada de tomate. Y después, bueno, postre helado, bombones, whisky, café.
4: Bueno, todo y mientras tanto, después. Bueno, se elige el mejor chorizo de la noche.
5: Claro, entre eso va a estar el sorteo del concurso y después tenemos algunos premios para la entrada, para la tarjeta también.
4: O sea que también, además de comprar la tarjeta y comer como a rabiar, te puede llevar un premio.
5: Ah, se puede llevar un premio.
4: Sergio, ¿qué premio va a haber para el ganador del mejor chorizo de la noche?
5: Mira, siempre el primero y segundo, tercer premio, siempre es dinero, ¿sí? Así que todavía no tenemos bien definido eso del qué premio va a ser, pero...
4: ¿Pero hay algún sponsor, alguna empresa
5: no,
4: de Bolívar que les haya...?
5: No. No, este año, distinto a todos los años, va a ser todo exclusivo del club.
4: Bien.
5: No tenemos... No
4: autofinanciado tenemos, va a ser,
5: sí,
4: digamos.
5: Sí, va a ser autofinanciado.
4: Bien, los caminos para llegar a Ibarra, ¿cómo están? De paso también preguntamos porque nos habían dicho que estaban trabajando
5: sí,
4: en eso.
5: Sí, hoy por hoy están buenos los caminos, pero bueno,
4: el clima
5: en Ibarra es día a día.
4: Claro.
5: La idea es consultar más sobre la fecha, sí, a ver si se puede hacer algún repaso a los caminos.
4: Perfecto.
5: Porque está bueno a la vuelta tener el camino de tierra.
4: Exacto. El camino de tierra es mejor que la ruta.
5: Sí, y sí, es más seguro. Bien. Sobre todo más seguro, por una cuestión de seguridad. Porque bueno, vos ya el camino de tierra viene directo a Bolívar, no tenés tanto tránsito, exacto, entonces por ahí es más seguro.
4: También suelen tener una ambulancia en el lugar,
5: sí,
4: en su momento.
5: Sí.
4: Porque nada, parece que no, pero está bueno. No sé si ustedes lo tienen previsto eso.
5: Tenemos, casualmente recién vengo de firmar un contrato que hicimos con Copemed.
4: Uh-huh.
5: Así que sí, ya estaba confirmada la ambulancia.
4: Viste que son muchos detalles para una fiesta, porque esperan tener la visita de 300.
5: Sí, alrededor de 320, 330 personas.
4: Bien. ¿Cuántas tarjetas quedan? Porque no hemos dicho.
5: Yo creo que deben quedar alrededor de 60 entradas.
4: Bien, ¿cómo hacen para adquirirlas a esas últimas que han dejado como reserva, pero como estamos principio de mes recién cobrando, que se apuren porque después no quedan y después al último momento preguntan, quiero la fiesta, quiero la tarjeta.
5: Tenemos muchas reservadas de esas 60, pero bueno, La idea es ver si podemos ir cerrando para empezarnos a dedicar más al detalle de la fiesta y no tanto a la tarjeta, ¿no?
4: Bien, ¿es la única que hacen en el año ustedes?
5: Sí.
4: O sea, que tiene que poner toda la onda y toda la ficha. Con el dinero que recauden, Sergio, ¿ya tienen previsto qué hacer?
5: Sí, hemos hecho mucha inversión en la cancha, sobre todo. Hemos hecho un riego.
4: ¿Para el fútbol rural?
5: Sí. Hemos hecho un riego artificial, uh-huh. Programado, bien profesional. Entonces, bueno, tenemos una inversión hecha ahí.
4: ¿Eso lo hace Aguapay? No.
5: ¿Vos sabés que es de acá? Sí, es de acá.
4: Sí.
5: Sí, es de acá. Es un muchacho de acá. ¿Vos sabés que no me acuerdo cómo es el nombre de él?
4: No. No importa. Yo porque quería hacer la propaganda a mi amigo.
5: Pero vos sabés que sí.
4: Bueno, lo importante es que tiene un riego.
5: Es de acá de Bolívar, ha hecho todos los riegos acá, en las pocas canchas que hay acá, lo ha hecho él.
4: Perfecto.
5: Sí, no estuve directamente con él en ese trato.
4: Lo importante es que el dinero va abocado
5: a eso. Sí, todo el club. Si no es directamente del club, la parte edilicia. Termina la cancha.
4: Igual está cuidado el club, está muy bien mantenido.
5: Sí.
4: Bueno, Sergio, nada, gracias. Dejamos tu contacto para que aquella persona que tenga ganas, con todo lo que le contamos, ya tiene ganas de saborear el chorizo seco. ¿A qué número te llaman para reservar o para comprar directamente? Porque puede ser por transferencia.
5: Sí, eso se puede hacer. En efectivo o transferencia, que se le da el alias del club.
4: Vamos a dar la dirección de acá de tu taller de Sergio Ladux, porque vos estás siempre,
5: sí.
4: Tenés tarjetas acá,
5: sí.
4: Si no, ¿qué contacto?
5: 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Si no, me encuentran acá en Santos Plaza 488.
4: Perfecto, bueno, nada, que les vaya súper lindo.
5: Bueno.
4: Reiteramos, sábado 22 de agosto es la primera de las fiestas que hasta ahora se sabe que se van a hacer, uh-huh. Del chorizo seco, en este caso en Ibarra. Suerte.
5: Gracias.
1: Ahí estábamos entonces con Sergio hablando de lo que va a pasar en Ibarra este 22 de agosto en la fiesta del chorizo seco. César,
6: que ya quedan 60 tarjetas.
1: Sí, la primera del año.
6: Claro, sí. La primera.
1: Después
6: del año.
1: Viene, no sé qué va a pasar con la pilleta, pero sabemos que el 23 de septiembre es la de Piromano y también la estamos difundiendo. ¿Sí?
7: Buen día, equipo.
1: Hola, amiga.
7: Buena jornada y que tengan un muy buen fin de chaucito.
1: Gracias. Cariños para vos, cariños, Olguita querida. Buen fin de semana para vos. 54 minutos de las 10 de la mañana. Vamos a decirles a ustedes que los últimos datos indican 5 grados 6 de temperatura, 3 grados y medio de térmica, 80 es el porcentual de humedad, la presión atmosférica 1.2.4 en hectopascales. La visibilidad es de 15 kilómetros, el viento noroeste a 10 kilómetros y la máxima se presume podría estar entre las 3 y 4 de la tarde y sería de 14 grados y un poquito más también, así que... Vamos a tener un viernes inolvidable.
6: Hermoso.
1: Viernes inolvidable. César, no sabés lo lindo que está afuera. Recién salí hasta la vereda y está hermoso. 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
1: De allí pego el salto y me voy hasta acá.
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2: No, no, pero no me expliqué entonces, evidentemente, porque Mariel Irene, ¿no?
3: Irene, sí.
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3: Ah, claro, tenés razón, por ahí me equivoqué yo.
2: Bueno, vamos si querés a la nota.
3: Dale, estuvimos recién con Juli Rodríguez, que es una de las dos directoras del Mundo Mágico, esta guardería, este jardín maternal, mejor dicho.
2: Exacto.
3: Donde están impulsando una campaña que está bueno porque es para colaborar con los niños que van al comedor de Romina Mendoza, Pequeños Gigantes.
2: Bueno.
3: Y ahí nos cuenta, bueno, la otra campaña, y nos cuenta, bueno, cómo va a ser esta, para que aquella persona que tenga ganas de colaborar, bueno, en el caso yo le contaba

0: lugar, bueno, Estefanía Filani, que no está en este momento, ella que es Julieta Rodríguez, nos van a contar una colecta que están haciendo juguetes, que no es la primera para justamente el Día de las Infancias. ¿Cómo estás, Juli?
1: ¿Cómo va? ¿Todo
0: bueno,
1: bien?
0: Hacía mucho que no venía al lugar, está hermoso, está en el momento de la siesta.
1: Sí, niñas. Ahora están descansando.
0: Despacito, por favor, que no se despierte ninguno. Bueno, contanos cómo hicieron contacto con el tema de la colecta de juguetes.
1: Como ya dijiste, nosotros hicimos una colecta, creo que fue en el año 2023, también fue bastante buena porque recolectamos bastantes juguetes. Y este año, bueno, surgió también la iniciativa desde nosotras. Le mandé un mensaje a Romy, obviamente que Romy siempre está predispuesta y todo lo mejor para el comedor es bienvenido. Así que, bueno, contactamos con ella y fue así. Armamos la colecta y, bueno, te mandé un mensaje a vos para que se difundiera. Y bueno, acá estamos.
0: Bueno, Pequeños Gigantes, que encobija el nombre atrás de Romina Mendoza, es quien va a recibir, para los niños que van ahí, juguetes.
1: Sí.
0: ¿Querés dar alguna especificación de qué juguetes tienen que ser? ¿No tienen que ser solamente nuevos?
1: No. Pueden ser juguetes usados, que ya los niños no estén utilizando por edad, o por ahí hay algún juguete que ya no les esté interesando. Entonces, bueno, lo pueden traer, nosotros acá lo vamos a recibir hasta el día jueves, que creo que es 13, jueves 13, así ya nosotros después podemos seleccionar y llevarle a Romy para que el día sábado sean entregados a los niños de que asisten al comedor, que son alrededor de 80 niños, me dijo Romy. No me dijo edades, pero bueno, nosotros vamos a llevarle los juguetes y ella va a saber seleccionarlos y dárselos a los niños que asistan.
0: Bien, el Día de las Infancias, o el Día del Niño, como nos gusta decir a nosotros, es el día domingo 16 de agosto, justo ese fin de semana largo. El sábado 15 es cuando ellos todos los sábados, hace muchos años, con Romy, bueno, con toda su gente, están entregando esos juguetes.
1: Sí.
0: Y bueno, dándoles siempre la actividad que hacen. Hasta el jueves 13 podemos traer los juguetes que sean usados, que por favor estén en buen estado, que sean usables, no los manden con una rueda menos o que le falte la pierna a la muñeca, porque el niño que lo recibe también tiene la ilusión de encontrarse algo. No importa que no esté empaquetado en la caja.
1: No importa, porque eso nos encargamos nosotros. Ya la anterior vez que trajeron fue bastante exitosa, y también las familias de la Guarde, como también la comunidad, trajo, y hoy también invitamos a la comunidad a que traigan juguetes, no solamente las familias de la Guardia, que siempre colaboran, pero también la comunidad puede traer, y siempre, bueno, son bienvenidos, y son los juguetes que trajeron la otra vez, eran buenos, así que supongo
0: sí,
1: que esta vez también
0: no tengo
1: va
0: duda.
1: A ser así.
0: Pelotas, muñecas, autitos, juegos de mesa, que a veces los pibes crecen y vos tenés ahí. De hecho, yo estoy pensando que hicimos ahí un orden en casa, te voy a traer unos libros también, unos libros de cuento, que está muy bueno para que cada uno tenga un regalo, un presente ese día. La dirección de la Guardia de aquí, de Mundo Mágico, para que en el horario que vos vayas a dar puedan traer los juguetes los vecinos de aquí o cualquier persona de la ciudad que esté escuchando.
1: Cualquier persona. Nosotros estamos ubicados en Mitre 440. La Guardia está abierta de lunes a viernes de 8 de la mañana a 8 y media de la noche. Las chicas ya saben, todas las docentes que están acá ya saben que está la colecta, la van a recibir.
0: Tocan timbre en el portón,
1: ¿tocan
0: las chicas
1: timbre?
0: Enseguida las atienden.
1: Sí. Y lo dejan acá, y bueno, nada, y después, bueno, nosotros vamos a hacer algún videíto para mostrar la entrega y que quede todo
0: bien claro, transparente.
1: Bien claro.
0: Hasta el jueves 13 de agosto tenés tiempo de pasar por aquí por la calle Mitre 440, ahí está, 440. Y bueno, le dejan a los chicos, a las chicas y a todo el staff de Mundo Mágico esta iniciativa hermosa para, bueno, sacarle una sonrisa linda a los niños que acuden siempre al comedor Pequeños Gigantes de Romina Mendoza.
1: Sí.
0: Bueno, éxitos en la campaña.
1: Sam, perdón, si quieren dejarlo en otro momento, que no sea en ese horario o por ahí fin de semana, dejo mi contacto o el contacto de Steffi. Bueno, dejo mi contacto porque no me acuerdo. 2314-53-4413 es mi teléfono, me llaman y de última, bueno, lo voy a buscar. Si también no pueden traerlo acá a la Guardia, no hay problema, nosotros lo vamos a buscar.
0: Y la intención es que se acerquen, básicamente para el principio, y que si pueden desprenderse de eso, que seguramente le va a servir a otro niño, sería hermoso. Gracias, Juli.
1: Muchas gracias.
2: Ahí está, guardería maternal, la guardería maternal que está ubicada ahí en la calle Mitre, que promueve esta donación de juguetes

0: El día
1: del niño.
0: El niño, sí. Y, así que la persona que quiera donar se puede acercar. 7 grados 6 la temperatura, 5 grados la térmica, 70 el porcentual de humedad, la presión atmosférica 1.2.1, viento noroeste, la visibilidad 15 kilómetros. La máxima prevista para hoy es de 14 grados, que me parece que va a ir un poquito más arriba, ¿eh? 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
0: 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Dame una masecita, después me tengo que ir a la pausa porque hay un despelote en Pehuajó. Habló intendente.
2: ¿Qué pasó con su...
0: Están enojados porque gente del fútbol de Bolívar va a buscar jugadores allá.
2: Está caliente
0: como una pipa. Pero... Pipa caliente, una salamandra a las 2 de la mañana más o menos.
2: Igual nunca le falta mucho para calentarse.
0: No lo sé, no sé en este caso cómo es la historia, pero él le manda un misil a la Liga Deportiva de Bolívar, como diciendo, ¿qué tienen que venir a buscar jugadores acá? ¿Qué tienen que hacer acá?
2: ¿Qué
0: les pasa?
2: Susurro.
0: Sí, así que no es un susurro.
2: No.
0: Es una queja.
2: Estamos con los resultados de las previas en Ciudad, 4.982. En la provincia, 8.793. Santa Fe, 4.901. Córdoba, 6.484. Y en Entre Ríos, 8.966.
0: Bueno, ¿y pegamos ahí alguna?
2: No, todavía no.
0: Nada.
2: Todavía no.
0: Bueno. Mila, yo estoy preparando el video, a ver si...
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0: Qué batifondo que hay con el tema de los puntos que le sacaron a Veterano. Qué batifondo, qué batirredes,
4: Viene complicada la situación.
0: Bati crunch, bati pelea. y escuchar lo que dice Zurro, la verdad que yo desconozco cómo es el tema, pero está áspero, está como... ¿cómo te puedo
6: decir? El mundo sabe que en mi vida he transitado un camino que con el fútbol, que realmente me ha hecho muy bien. Y he conocido mucha gente, he conocido muchos jugadores, he cumplido un rol dentro del fútbol pehuajense y ahora como intendente siempre apoyando a las instituciones, a todas, a la liga. Estoy con el presidente de la liga, le hemos acordado los viajes del sub 15, del sub 13, pero, y esto me hago cargo de lo que digo, estoy muy preocupado. Y enojado no, pero estoy muy preocupado y estoy tratando de darle una mano a todos los clubes de Pehuajó, porque no se pueden ir a jugar pibes de Pehuajó a ciudades similares que futbolísticamente han estado abajo de Pehuajó y que hacen su trabajo para que lleguen a clubes de primera. Creo que ahí hay un manejo, diría, un manejo, un buen manejo de la ciudad de Bolívar y un muy mal manejo de los clubes pehuajenses, a los cuales voy a apoyar para que realmente siempre lo mejor está en Pehuajó y que los jugadores de Pehuajó no tengan que hacer un tránsito por la ciudad de Bolívar. Está mal, mal que nosotros no podamos lograr, y no tengo nada con Bolívar, pero está mal, porque salvo ahora que, y felicito a Diego Funes, salvo ahora Ciudad de Bolívar, que es otra cosa, todos los otros clubes que promocionan y llegan jugadores a primera división han sido inferiores a la Liga Pehuajense de Fútbol. A nuestro fútbol, de hecho, han venido acá a competir, y no les ha ido tan bien como nosotros, esto lo digo con mucho respeto, pero yo soy localista. Estoy trabajando y abriendo las puertas a los clubes de Pehuajó para una inserción directa. Agradezco al presidente de la liga el empeño que ha puesto en esto que le pedimos y que charlamos de los seleccionados juveniles. Pero los seleccionados juveniles son de la ciudad de Pehuajó. Y cada club pehuajense, que hay muchos que han trabajado muy bien en inferiores, como Estudiantes y Deportivos, y todos tienen un trabajo, pero estos creo que han trabajado también y tienen estructuras muy buenas, como pueden llegar a tener otros clubes que trabajen las inferiores, merecen que no le saquen los jugadores de otro lado. Que directamente arreglen con los clubes de Buenos Aires, si es que así lo quieren, pero voy a hacer lo imposible para cortar un tránsito paralelo que le hace mal al fútbol pehuajense, que hace trasladar a familias que no se tendrían que trasladar. Como siempre hablo de frente, voy a trabajar en eso y todos los clubes de Pehuajó y la liga con el presidente acá presente saben que pueden contar conmigo. Muy buenos días.
0: Bueno, a ver, cuando los jugadores de Bolívar iban a jugar a Pehuajó, yo no vi que los intendentes nuestros se quejaran.
2: No, para nada.
0: Lo que tienen que hacer los clubes es laburar para ser competitivos y si quieren insertar jugadores en el mercado de Buenos Aires, en la más grande, llegar a la Liga Profesional de Fútbol, comenzar con el trabajo de escuelitas, después seguir con las divisiones formativas y laburarla. Hay que laburar. Es verdad lo que dice, era superior la Liga Pehuajense de Bolívar, pero ahora es superior la Liga de Bolívar, la de Pehuajó. Claro. Y no hay que asustarse ni preocuparse, simplemente hay que competirse. Hay que competirse en ser mejor, como están los campos de juego en Bolívar hoy, que son ejemplares, como hasta los clubes del rural han empezado a trabajar en sus canchas. Sí. De hecho, estábamos hablando hace un ratito del riego por aspersión de Ibarra. Son campos de fútbol rural. Y vos, y nosotros cuando íbamos a transmitir la Liga Pehuajense, teníamos que llevar los cables que estaban colgados dentro de las sí, cabinas, porque te podía electrocutar. Entonces, digo, a ver, a mí me parece que hay que mirar hacia adentro, hacerse competitivo y no enojarse cuando una liga crece y te supera. Es mi posición. Después seguramente, no sé si alguien de acá, Mila después va a salir a recoger el guante, a ver si alguien de acá le responde a Pablo Zurro. Y de hecho, Pablito Recia iba a salir al aire recién, es un periodista de Pebajó, pero justo le salió una urgencia para su comercio y no pudo estar, pero vamos a tener voces sobre el tema. No, don Zurro, yo lo respeto mucho y lo admiro muchas veces por la fuerza de voluntad que tiene en la gestión, pero en este caso tienen que competir los clubes, hacerse competitivos, formar, trabajar. Nosotros éramos nada. De hecho, a mí me tocó ir cuando trabajé en los clubes a las reuniones de Pebajó, éramos invitados, levantaba la mano para opinar algo y decía, no, vos sos invitado, no podés opinar. Éramos clubes invitados, no pertenecíamos a la liga.
2: Claro.
0: Entonces ahora nos superamos, se superó la liga, se mejoraron los campos de juego, el club de ciudad es un club insignia, que es muy muy muy mirado, muy visto, muy observado y también reconocido. La camiseta de Club Ciudad se está agotando. Ayer me decía un amigo que había ido a Solo Deportes a Once a comprarla y no la podía conseguir. Me dice, ¿cómo hacemos para conseguirla? Es decir, hemos crecido mucho, pero en función del esfuerzo.
2: Sí.
0: Entonces, del trabajo diario. Para competir hay que forzarse.
4: Hay que trabajar. Los tiempos cambian y hay que trabajar.
0: No hay que quejarse, es verdad. Exacto. Es verdad. Así que bueno, esa es nuestra opinión. No sé ustedes del otro lado si hay alguien que mirá qué lindo cuando esté el streaming para armar estos debates. Dios mío, qué pedazo de streamazo vamos a hacer. Calculá cuatro invitados debatiendo estos temas, ¿eh? Podemos estar horas y horas.
2: Sí, claro.
0: Qué lindo que se va a poner.
2: Fijando su posición.
0: Qué lindo que se va a poner. Bueno, vamos a ir a deportes en un ratito nada más, pero antes voy a recordarles que los móviles de la radio están bien asegurados.
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0: Se viene la maratón que la llaman de las infancias. A mí me gustaría Día del Niño. ¿Qué decís vos?
4: Bien, a mí me gustaría también que sea Día del Niño. Pero nosotros fuimos a charlar con Laurita Iralte, directora del CEF número 5, y con Alexis Paso, que está vinculado a la Dirección de Deportes. Están trabajando. ¿Y cómo presentan esta maratón de las infancias? Escuchalo, mira, de esta manera.
0: Ahí venimos entonces con la presentación.
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4: Estamos en el CEF número 5.
7: con la profe Laurita, con el profe Alexis. Buenos días para los dos, ¿cómo andan?
8: Buen día.
9: Buen día, Milajo, ¿cómo andamos?
7: ¿Todo bien?
9: Bien, muy bien.
7: ¿Cómo preparamos la maratón de las infancias?
9: Bueno, acá estamos junto con las chicas del CEF y en conjunto con el área de deporte estamos colaborando nosotros con la maratón que organizan ellas, como todos los años, de la maratón del Día de las Infancias. Estamos, bueno, ya hemos arrancado en la jornada de hoy a hacer las entregas de kit y estamos, bueno, ultimando, puliendo algunos detalles de cara al domingo.
7: Bueno, Laurita, esperando que sea un día de sol, ¿no? Hoy no tanto frío.
8: Sí, bueno, no, va a estar lindo.
7: Bueno, las distancias, ¿dónde se va a largar? ¿Cómo es todo lo preparativo?
8: Se larga del centro cívico, se recorren, hay tres carreras, 10K, 5K, 3K, y este año se incorpora carrera en sillas, que son 4K, que bueno, que es especial.
7: Bueno, algo importante, Alexis, ¿no?
9: Sí, la verdad que es muy importante. Estamos muy contentos, sobre todo por la cantidad de inscriptos que venimos llevando, que ya sí, estamos por superar los 100 inscriptos, una maratón local que está creciendo. Como dice Lau, bueno, importante resaltar que son las tres distancias, de 3K, 5K, 10K, y a su vez están las carreras recreativas que se van a hacer en la parte del centro, en la parte del centro cívico. Las chicas del CEP ya tienen todo operativizado para los más peques. Es importante también anunciar el tema de los recorridos para que no haya ningún tipo, para que la gente también ya se vaya enterando, por más que ahora van a salir en las redes. La distancia de los 10K es el punto de partida, es del centro cívico, en dirección al parque por la avenida San Martín, al parque Las Acolladas. Se ingresa al parque, se llega hasta el Cristo, del Cristo gira a la derecha por toda la periferia del parque, pasando por el puente luego, y sale por la tranquera al lado del guardaganado.
7: O sea que es la vuelta tradicional grande del parque Las Acolladas.
9: Exacto, pero es importante esto que marco, porque sale en el guardaganado, sí, a mano derecha por la calle de tierra, que sale al Otorrontegui,
7: sí,
9: a la avenida Cacique Coliqueo, y de ahí gira a la izquierda y va hasta la Virgen, ¿no? Hasta el acceso, uno de los accesos que tenemos en Bolívar. En la Virgen pega la vuelta en U, vuelve el mismo recorrido hasta el guardaganado del parque, y ahí, en vez de volver por donde se venía, se termina de dar la vuelta a la glorieta, ya sale por el Colegio Nacional y retoma por Avenida San Martín al Centro Cívico.
7: Los 10K.
9: Los 10K.
7: ¿Los 5K?
8: El 5K comienza de la misma manera. Cuando llega al Cristo, se rodea el parque por la zona de la calle de tierra, se pasa el puente y al llegar al guardaganado, en vez de doblar y salir, se continúa por la glorieta. Se pega la vuelta por toda la glorieta, se vuelve hasta el centro cívico.
7: Bien, y los demás.
9: La de los 3K, los mismos sentidos, pero con la diferencia que se llega hasta el Cristo del parque y ahí se pega la vuelta.
8: Hasta la pista de atletismo.
7: Corre caminata, ¿no?
9: Exactamente, de manera, sí, participativa, corre caminata.
7: Bueno, entre las tres distancias, más de 100 inscriptos ya.
8: Exacto, entre las tres instancias.
7: Bueno.
8: Y también tenemos para personas con discapacidad que va a haber una carrera con sillas, que es solo lo que es la zona asfáltica.
7: Bien, ¿y esa por dónde es también? ¿El mismo recorrido?
8: Se ingresa al parque y se da la vuelta alrededor de la glorieta y se vuelve al centro cívico.
7: Correcto, están todos invitados que vayan, ¿no?
9: Exactamente, esperamos, bueno, a toda la familia, ¿no? Más allá de los deportistas y maratonistas que quieran participar, estamos esperando también a la familia porque va a ser un evento familiero que va a estar muy lindo para disfrutarlo.
7: ¿A qué hora se larga? ¿Servicio de cantina? ¿Si va a haber?
8: Se larga a las 14 horas, es la previa del Día del Niño, así que invitamos a todos los niños de la comunidad para que se acerquen porque, bueno, posterior a esta carrera se van a hacer las carreras infantiles, así que están todos invitados.
9: Importante aclarar que el domingo también de turno de mañana vamos a estar de 10 a 12, seguramente en el Cine Avenida, seguramente digo porque lo estamos confirmando, haciendo la otra parte de entrega de...
7: ¿Y hoy hasta qué hora acá?
8: Ahora hasta las 12 y luego de 6 de la tarde a 22 horas.
7: Bien, ¿y mañana sábado?
9: No, mañana sábado no, el domingo retomamos con la entrega. Bueno, la carrera.
8: Bien. Y la otra cosa para aclarar es le pedimos paciencia a la gente, a la comunidad, es una hora aproximada de carrera, así que por ahí que nos tengan paciencia y que tengan cuidados en las calles para que dejen pasar a los corredores, que encierren a las mascotas. Es importante eso, la ayuda para que salga todo lindo y de la mejor manera.
7: Gracias, profe. Gracias
8: a ustedes por venir.
7: Gracias, profe. Esta noche juega el básquet.
9: Esta noche tenemos por club.
7: Bien, frente a Racing de la
9: Barría. Racing de la Barría.
7: ¿A qué hora?
9: A las 21 horas.
7: Correcto.
9: Con el frío, así que bueno, también invitamos a toda la comunidad y esperando que acompañe como siempre.
7: Gracias, Alexis.
9: Por favor, gracias.
0: Esa nota está también en subida en la página de la radio, la visita de Racing a Sport Club.
7: Bien, ¿te gustó la camiseta de la maratón?
0: Muy bonita.
7: Está muy linda.
0: Está muy linda.
7: Muy bonita, la verdad, sí. Muy linda. 14 horas el domingo en el Centro Cívico. 10K, 5K, 3K
4: y 4K en silla de ruedas, que es carrera especial, que ya aplicaron todos los recorridos.
0: Buenísimo, nos vamos al móvil. Santi, escuchamos.
10: Bueno, chicos, ahí con el Galle recorriendo diferentes instituciones, estamos contándote que recién hicimos nota con la gente del coro italiano.
0: Sí.
10: Estuvimos ahí con Maite Salduondo, que es la directora del coro italiano y una de las integrantes del coro. Que nos invitaban a una guisada para juntar dinero, que tiene que viajar. Bueno, es hoy, o sea que si escuchás la nota, y ahora te voy a dar el contacto para que puedas pedir tu porción, y si llegás a alcanzar a aprovechar alguna, porque la hicieron muy sobre la hora.
0: Dale.
10: Muy sobre la fecha. Ya te digo el contacto, porque los chicos no la tenían a mano, para que puedan pedir la porción de tanto de tiramisú, que está buenísimo, como de el guiso de lentejas.
0: Qué rico.
10: De lentejas. Sí. Qué rico. Bien. 40-79-73.
0: 40-79-73. Sí. Ahí ya todo el equipo de la radio con la lapicera anotó todo, ya está todo listo.
11: 10.000 pesos la porción del guiso y la porción de tiramisú 3.000.
10: Exacto.
0: O sea que se puede comprar por separado.
10: Sí, lo que pasa es que la idea es que lleves las dos cosas, pero sí, yo creo que sí.
0: Ah,
10: no hay ningún problema. Ahí lo voy a poner en el grupo para que los chicos también lo sepan.
0: ¿Se puede maridar o se puede separar?
10: Lo importante es que, como está pasando con todo, tiene que hacer un evento para poder viajar a un encuentro de coros que es en fuera de la ciudad. Esto es una ayudita para achicar un poco los gastos.
0: Ojalá.
10: Que tiene que tener.
0: Ayer hablábamos con Juancito y los chicos allá en la seña, y el gallego también está presente, que no se rompa esa cadena de retroalimentación, porque si no estamos sonados. Bueno, vamos a escuchar lo que pasa. Algo pasó, porque acaba de pasar un móvil de emergente muy fuerte, así que algo sucedió. Y la ambulancia también pasó, así que
10: bueno,
0: algo sucedió.
10: Vamos a estar atentos.
0: Hacia el norte de la ciudad, ¿sí?
12: Actividades que se vienen. Mike, ¿querés contarnos?
13: Bueno, somos del coro de la Sociedad Italiana, el coro del Fior Di Maggio. Estamos realizando actividades para poder recaudar fondos para un viaje que tenemos planificado para el 6, 7, 8 de noviembre a Villa Gesell. Vamos a ir a un encuentro de coros al mar. Y bueno, en varias oportunidades hicimos un ciclo de cine. Y en esta oportunidad, por segunda vez, vamos a hacer un guiso de lentejas.
12: Sí, el ciclo de comida sería esto.
13: Este ciclo de comida, bien italiano.
14: Y tiramisú.
13: Ah,
14: por suerte de tiramisú.
12: Bueno, ¿quién quiere contar? ¿Quién cocina cuando es así un evento? ¿O tiene que ver la cantidad de porciones que tiene que entregar?
14: Es uno de los correutas, es el que cocina, y nosotros ayudamos.
12: ¿Quién es el chef?
13: Fabián
12: se llama. Perfecto. Bueno, la gente que quiera participar, que se van a juntar a cenar en algún lugar, ¿cómo va a ser el tema del evento?
13: No es un evento, sino que más bien
14: se va a retirar la porción.
13: Se retira la porción.
12: Esto es guiseada. Bien. Como en vez de un locro, un guiso.
13: Tal cual. Tenemos hasta hoy, hasta las 6 de la tarde, para poder encargar la porción. Quedan aproximadamente 30 porciones.
14: 30 porciones para vender.
15: Pero justo el fresco, ¿no?
13: Justo el frío para el guiso de lentejas, que además a Fabián le sale espectacular.
12: Uh-huh.
13: Así que, no sé si está el número en el flyer donde se puede encargar, se puede transferir.
14: ¿Sale 10.000 pesos la porción?
12: ¿10.000 la porción?
14: Sí,
12: de guiso. ¿Es para compartir? ¿Es abundante?
14: Es una porción abundante, sí.
12: Según lo que coman,
13: ¿tiene
12: cierto?
13: El guiso tiene carne, está espectacular.
14: Sí, le pusimos muchas cosas.
12: Bien, ¿y el postre? Si quiere alguien.
14: El postre, 3.000 pesos la porción de tiramisú.
12: Bien. ¿El clásico tiramisú con mascarpone hace?
14: Sí, con mascarpone.
12: El original. Muy bien. Bueno, no sale. Mirá vos qué propaganda. Muy bien. Sí. Bueno, muy quedan rico. Pocas porciones. Bueno, ¿van a hacer algún otro evento de acá a la fecha? Porque son varios para viajar, ¿no?
13: Seguramente estaremos haciendo más. No sé si nos queda mucho margen para seguir haciendo guiso, porque por ahí ya septiembre ya se viene el calorcito, no están de guiso, pero seguramente vamos a estar haciendo más actividades. Sí.
14: Claro. Películas de cine italiano. Estamos proyectando algunos sábados, uno por mes.
12: Bien.
15: ¿El coro se va a presentar en algún otro lugar antes que en noviembre o no? ¿Siguen los ensayos?
13: ¿No? Todavía no lo sabemos, ojalá que sí. Y bueno, por ahora estamos preparando nuevo repertorio para llevar a Villa Gesell. Y mientras tanto, si sale alguna...
12: ¿Otra actuación?
13: 20 y pico.
14: 20 años más o menos tiene el coro.
15: No, de cantidad.
12: ¿De cuántas personas?
14: 24 son más o menos. Sí, ¿no? Necesitamos varones.
12: Vos que sos la profe, ¿se cuesta más conseguir voz de varón?
13: Sí, cuesta más.
12: ¿Pero por qué? ¿Por vergüenza decís vos o por tiempos?
13: No lo sé, ¿por qué? pero puede ser.
12: ¿Suma mucho en un repertorio la voz masculina?
13: Sí, se necesita.
12: Bien. ¿Qué días ensayan?
13: Ensayamos lunes y jueves de 18 a 20 horas acá en la Sociedad Italiana.
15: ¿Y no tiene costo sumarse al
13: coro? No tiene costo, es gratuito.
15: ¿Y edades?
13: No tiene límite.
12: Tampoco, bien. Bueno, quizás surge y nace alguien que se anime a venir.
13: Sí,
12: ¿no? Para
13: varones,
12: no,
13: tampoco, varones sobre todo.
12: Tampoco pero tiene que ser italiano y nada de eso, simplemente no. Venir a cantar.
13: Exactamente.
12: Bueno.
15: ¿Primera vez que sale el coro afuera de Bolívar o
14: sea, No, el año pasado fuimos a Mar del Plata y siempre viajamos a algún lado. Todos los años hacemos algún viaje y después cantamos en Bolívar. La gente nos conoce acá.
12: Sí, muy linda la última actuación del Día de los Italianos. Como sí. Bueno, suerte en la venta. Entonces, ¿querés reiterar? O sea, que es hasta hoy mismo, viernes.
13: Es hasta hoy mismo, a las 6 de la tarde. No sé si está por ahí el número para después para
12: compartir. Ahora le vamos a decir.
13: Sale 10.000 pesos la porción y se puede retirar. También pueden venir y retirarla directamente si es que queda. Mañana. No, tenemos.
14: No, viene, lo hacemos con recipiente nosotros. Sí.
13: Se retira mañana de 11 a 12 de
15: mediodía. En caso de que no se vendan esas 30.
13: En caso de que no se vendan. Si no, para tener asegurada la porción, escriben al número que después lo pasamos.
15: El sábado de noche, si son alguna porción, viene mañana y la almuerza.
12: Bien. Perfecto. Claro. Bueno, muchas gracias, chicas. Gracias.
0: Ahí estábamos entonces con el coro y el Fior Di Maggio, ¿sí? 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
18: Hola, buenos días. 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
0: El astro deportivo andaba cabizbundo y medita bajo hoy por la mañana, sí, porque no le puede encontrar la vuelta. Tiene el microondas roto,
2: sí,
0: y tiene también el freezer roto. Le regalaron unas cositas para guardar en el freezer.
2: Y no. Digo,
0: ¿cuánto te sale el arreglo?
4: Y me sale un palo.
0: ¿Un palito?
4: Sí.
0: Acá está, mirá.
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22: Bueno, vamos a cantar esta canción. Contale a la gente, es tuya, es una canción.
23: Una canción mía, muy agradecida que me invites a cantar una canción mía, para mí es un honor, es una canción que escribí muy despechada. Y espero que haya muchas chicas despechadas por ahí que tengan ganas de gritar un poco. Vamos arriba.
22: Vamos, cuando quieras.

0: Auriculares puestos, mirada perdida, café en la mano.
1: Lo bueno toma su tiempo.
0: A veces no hace falta hablar tanto.
1: Si resulta que
0: solo encontrar la canción correcta.
1: Porque yo.
0: Esa que aparece justo cuando el día viene medio torcido. 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
5: Nos vamos de aquí en forma imaginaria, ¿no? Lógicamente a Pirovano, porque se está trabajando en el acceso de Pirovano.
6: Bueno, ¿qué tal? Muy buenos días. La verdad que teníamos la necesidad desde hace una semana de visitar Pirovano. Veníamos hablando con el delegado, con Marcelo Barallar. Muy contento que se haya retomado nuevamente esta obra, en la cual venimos trabajando ya hace mucho tiempo y en los últimos meses articulando con la provincia de Buenos Aires para nuevamente ponerla en marcha. Y hace un mes tuvimos la buena noticia que el gobernador, a través de la Dirección de Vialidad, el ministro de Obras Públicas, Gabriel Catopodi, nuevamente han asignado presupuesto para poder finalizar esta obra tan esperada para todos los vecinos de Pirovano. Hoy me acompaña la ingeniera Denise Ruiz, el arquitecto Marcos Arracino, que también han venido por otros proyectos que estamos desarrollando acá en la localidad de Pirovano. Y bueno, muy contento, vemos una obra que avanza a buen ritmo. En el día de la fecha, nomás van a estar llegando 8 camiones que van a permitir hacer una extensión muy importante de nueva capa asfáltica. Y una obra que no solamente es lo que estamos observando, sino también que contempla iluminación, contempla señalética, contempla la seguridad y el resguardo de las zonas de alcantarilla, como así también los refugios y las dársenas de este acceso. Así que bueno, muy contento y como siempre digo, lo importante es avanzar, lo importante es tener a los pueblos del interior del Partido de Bolívar

0: pública, es un aliciente para Pirovano que se pueda terminar esta gran obra que los vecinos de la gente venían reclamándolo. Y hay que destacar que eso se termina con financiamiento de Provincia de Buenos Aires.
1: Sí, sí, exactamente. Esto es un convenio que tenemos con la Provincia de Buenos Aires. Hace pocos días nos visitó el gobernador y justamente él mismo hacía mención, ¿no?, a lo que fue la obra del gasoducto. No solamente el gasoducto, sino también toda la obra de la red interna de gas de Pirovano, que seguramente hizo que este invierno crudo haya sido muy distinto para muchas familias que ya han podido hacer su conexión domiciliaria. Y creo que eso es lo importante, ¿no? Yo creo que Pirovano lo merece, los vecinos de Pirovano merecen estas obras, y nosotros como municipios, estamos como equipo, estamos orgullosos de encararla. Y cuando la encaramos, cuando la planificamos, cuando la pensamos, también sabemos que estamos sujetos a los riesgos que llega a encarar este tipo de obras, que a veces se frenan, que a veces se detienen, y es donde a veces aparecen esas voces que no ayudan, que no acompañan, que no son constructivas, que a veces son las minoritarias, pero que están y que hacen ruido, que son las que muchas veces son las que ponen piedras, obstáculos en el camino. Y lo que yo le pido a los vecinos de Pirovano, y también lo vengo hablando con la comunidad de Bolívar, es de sumarnos constructivamente a que estas cosas salgan adelante. Porque no es solamente la decisión del intendente, del equipo, de la gestión municipal, del delegado del pueblo de Pirovano, sino que estas son obras que las tenemos que abrazar entre todos y tirar todos del carro para adelante para que se puedan ejecutar, y en definitiva nos tienen que dar alegría a todos. Y yo estoy convencido que es esa manera en que el partido de Bolívar lo sacamos adelante.
2: Vali, recién mencionabas que bueno, vinieron no solo por el tema de lo que es el acceso, sino que bueno, mencionaste que están trabajando en otros proyectos en la localidad. ¿Se puede adelantar algo?
1: Bueno, ahí justamente hoy Marco Sarracino, director de planeamiento, con el delegado municipal, empiezan a dar los primeros pasos con respecto a un proyecto muy importante que tiene que ver al ordenamiento territorial de Pirovano, ordenamiento del tránsito, y con una necesidad que tiene, que es el estacionamiento y la playa de estacionamiento de camiones. Es algo incipiente que empiezan a planificar. También Marcos está trabajando en lo que ha sido un trabajo muy importante que se ha hecho también con la Secretaría de Desarrollo Comunitario, que es el relevamiento de los lotes ociosos. Para nosotros muy importante, y estamos haciendo un trabajo articulado con la Provincia de Buenos Aires para tener el informe de dominio de toda la tierra ociosa que hay en Pirovano, para luego generar un banco de tierra y generar programas de lotes con servicio. Así que son proyectos que realmente son muy requeridos por mucho tiempo por los vecinos de Pirovano, y que nosotros estamos avanzando desde el municipio de Bolívar.
0: Bien ahí. Marcelo, poquito de gestión, 6, 7 meses, 8 meses de gestión, y ya está para inaugurar una obra que para el pueblo es muy, muy importante. ¿Qué sensación te da poder concluir una obra que se vino interrumpiendo debido a que se cortó el financiamiento de Nación y ahora se va a poder concluir? ¿Qué te deja vos? ¿Qué sensaciones tenés?
3: No, y bueno, nosotros estamos muy contentos, ¿cierto? Porque esta es una obra, ¿no es cierto? Está la parte, ¿no es cierto?, que yo veo algunos comentarios que dicen, sí, vienen las elecciones, ahora van a hacer la obra. No, nosotros no la vamos a hacer para las elecciones a la obra. La vamos a hacer de acá 2 o 3 meses, si Dios quiere, dice el intendente, que no se corta el tema del presupuesto, ¿no es cierto?, que vengan, que lleguen las partidas de dinero. Es una obra que en 4 o 5 meses yo calculo que va a estar terminada. Porque, o sea, nosotros estamos viendo el asfalto ahora, ¿no es cierto? Pero esta obra lleva mucha otra cosa, como decía el intendente, un montón de cosas. Y una cosa que quedó, esta obra va pintada, va con, ¿no es cierto?, y después va a haber 2 dársenas en la entrada, una de 480 metros y otra de 200 metros.
4: Bueno, ahí está, se prendió la...

0: máquina.
1: Claro. Y le tapó el audio.
0: No, no, porque ahí estaban cerquita ellos, al lado de la obra que se está realizando en el acceso a la localidad de Piruano. 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
0: Ahí estamos, señoras, señores, señoritos, señorones, hasta la una.
3: Hola, Daniel, ¿qué tal? ¿Cómo andás? ¿No me haría el favor de pasarme el número de teléfono de los chicos estos que hacen el guiso lenteja?
0: Pero, ¿cómo no?
3: Porque no llegué a copiarlo.
0: Ahí está.
3: Si podés, me lo pasás. Gracias, Daniel.
0: Ahí te lo acaba de pasar, Dani. Fíjate que ahí es el 407973. Ahí te lo pasó, Dani, al toquecinho nomás. A ver, Maril, ¿qué era?
4: ¿Qué tal? Buenos días, ¿cómo están? Quisiera averiguar que ayer habían publicado unas casas para alquilar, si me podrían pasar el contacto, por favor, muy amable, gracias.
0: ¿Quién me dijo que tenía una casa para alquilar? Ay, Dios. Había una, Sole Ferrou tenía una. Busca en las redes Sole Ferrou. Sole vi que había publicado una casa para alquilar. Ahí en las redes, buscala, Maril, que por ahí la puedes encontrar. Estuve ya en Límine, de ahí pego el salto y me voy a buscar calidad y sabor a Dorael.
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0: Hay muchos bogas ahí. Bueno, les vamos a decir que el espacio Darjana es para bajar. Bajemos, estamos muy rápido, apurados, todo.
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8: Y ahora, el humor con los mosquitos.
9: ¿Le gustan los videojuegos?
10: Me encantan los videojuegos.
9: Fernando, ¿te gustan los videojuegos?
10: Sí.
9: Usted, señora, ¿le gustan los videojuegos? Llame por teléfono.
10: El Tetris, me gusta el Tetris.
9: Me gusta el Pac-Man, el Mario Bros. Sí, a mí somos evidentemente de otra época por ahí, porque
11: los violentos, a mí los violentos no me gustan.
9: A mí tampoco esto, el Mortal Fighter, todo eso no, a mí
11: Mortal Kombat,
9: pero soy prácticamente, podría decir, un adicto al videojuego.
11: Ah, sí.
9: Y a mi señora eso mucho no le agrada, ¿no? Y el otro día estaba compenetrado jugando justamente al Mario Bros. iba por la tubería 18 más o menos. Y entró mi mujer y claro, había cosas para hacer en casa, y yo con la PlayStation, claro.
11: Sí, la salamandra esa que,
9: claro,
11: que le echa humo.
9: Claro, había que terminar de poner bien la salamandra. Y me dice mi mujer, dice, mirá, me tenés repodrido, te voy a matar. Y yo le digo, no me importa, me quedan dos vidas.
0: Estaba muy compenetrado con los juegos, ¿eh? Mario Bros, ye viejo ese Mario Bros.
6: El Wonder Boy, el 1942.
0: Mira, yo estoy compenetrado para ganarme la moto de Rubén Montero Automotores.
11: Ah, mirá.
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0: Bien, amigos, ahí está entonces. Primero que haces es seguir la cuenta de Instagram, después replicas las historias y mencionas a tres de tus amigos, así que aprovecha, porque después viene, cuando los chicos consideren que ya están el número de seguidores que soñaban, van a sortear la moto en el marco del 38

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1: Muy bien.
2: ¿Todas esas empresas están adheridas?
0: Adheridas con muchos descuentos más el Black Day.
2: Promociones y descuentos que rigen desde la mañana y toda la movida arranca a las 4 de la tarde, ¿sí? ¿Dónde andas ahora?
0: Y acabamos de salir de una nota fugaz que hicimos con el Gallego Pérez, ¿no? En el salón, en el aula.
3: Muy interesante, atento todo lo que tiene la radio puesta en el negocio con FM10, que se van a enterar algo muy importante.
2: Muchas gracias, Gallego, muchas gracias.
0: Nos convocó el doctor José María Maluéndez, pero nos convocó desde el lado de integrante del bloque, como concejal.
1: Sí,
0: sí. Y también estaba Karina Bontempo, pero ya no estaba en la nota esta. Con las directoras del hospital, estaba también una óptica de Bolívar que estaba ahí presente, y también estaba Carolina Calderón como presidenta del Círculo Médico, y el doctor Maluéndez, que recibía a alguien del Colegio de Ópticos, que vienen a poner en curso la ordenanza que ya está aprobada para que solamente vendan anteojos recetados las ópticas habilitadas.
3: Aprobada por unanimidad.
0: Exacto. Nos cuentan ahí, también hablamos con el señor, con quien vino del centro óptico, y nos cuenta la importancia de no comprar anteojos en cualquier lugar que no sean las ópticas y que no sean recetados, porque dañan muchísimo la visión. Claro. Y se nota, porque yo continuamente en la nota le digo que es la parte económica, que la gente no le alcanza, y bueno, pero a veces la salud es lo primero, y hay opciones económicas para poder evitar comprar cualquier anteojo en cualquier kiosco, o digo kiosco como digo cualquier lugar, ¿no?
2: Sí, sí, sí. Las cosas van donde corresponden, ¿no?
1: Sí, señor.
2: Vamos a esa nota y ya los despedimos.
0: Sí, yo voy a sacar mañana por teléfono a las chicas del Paseo Descuentos. Nos faltó la grilla del Cine Avenida. Carlitos Tejón, desde la mañana que estamos, que no vamos, pero bueno, no llegamos porque también presentan una obra de teatro este fin de semana. Vamos de nuevo, pero bueno, todo eso lo tendrán que escuchar
2: la apoyada mañana. La apoyada de Brenda Sardón
0: es esta noche,
2: 20 sí, horas. ¿Sí?
0: Exacto. 30.000 pesos el pollo con la bebida gaseosa.
2: El agua saborizada.
0: Y mañana a mediodía, la gente de Bajimanca.
2: Sí.
0: Lo de esta noche es en el predio de al ladito del Teatro Coliseo Español, y lo de mañana, en el Prado Español, y lo de mañana al mediodía de Bajimanca es en el predio
2: Paseo
0: del
2: Ferrocarril.
0: La estación de trenes.
2: Aunque no creas, 5 personas nos pidieron los datos del guiso de la sociedad.
0: Sí, a mí también me lo pidieron.
2: Sí. Así que el guiso de lentejas, ¿eh? 5 personas y el tiramisú por otro lado.
0: Qué rico.
2: Podrías quedar bien con tu marido. Bueno, listo.
0: Bueno, yo hice uno para juntarme con mi amiga esa noche, te dejo.
2: Anoche
0: te lo dejé, de hecho, y te lo comió Luna.
2: Pero es terrible esa chiquita, ¿eh?
0: Creo que te dejaba algo para hoy.
2: Dale, bueno,
0: hasta
2: chicos,
0: luego.
2: los
0: gracias,
2: buen fin de semana.
3: Claro, lo mismo para ustedes, buen fin de...
1: Dale. Gracias, adiós.
2: Dejamos el Punta en Blanco la casa y nos vamos a escuchar esa nota, ¿sí?
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5: Estamos en el hospital Dr. Miguel Capredoni, aquí en la ciudad de Bolívar, en el aula virtual para, bueno, interiorizarnos sobre esta ordenanza que prohíbe la venta de anteojos que estén fuera de la ley, que no estén autorizados. Vamos a hablar con la gente que está dando esta conversación. Bueno, estamos con el doctor Maluéndez. Buen día, ¿cómo estás?
6: Buen día,
5: bueno, cuéntanos de qué se trata.
6: Bueno, mira, se sancionó una ordenanza municipal a través del Consejo Deliberante que fue votada por unanimidad por todos los bloques. Esta ordenanza surge desde Fuerza Patria PJ, ¿sí? A partir un poco de que, bueno, hay un médico en el bloque. Entonces, como hacía rato que no había un médico,

0: en el Consejo empezaron a aparecer temas de salud. Y este es uno que es muy evidente porque uno ve que se venden anteojos con aumento de lectura y anteojos de sol fuera de las ópticas. Incluso en kioscos, lo ves en la vereda, entras a algún bazar y te encontrás que hay gente comprando anteojos, ¿sí?, de lectura, por ejemplo. Hay anteojos para niños también. Y bueno, todo eso daña el aparato visual porque no son de buena calidad, no tienen buenos materiales. En realidad no tendrían que haber entrado al país porque entran por millones de piezas, digamos, de anteojos, que después incluso cuando uno va a la playa ves que hay gente vendiendo anteojos de sol que no tienen ninguna protección UV, o sea que incluso dañan bastante o mucho el aparato visual. Y bueno, ante eso, en muchas localidades, porque si uno lo busca en internet encuentra que muchas localidades ya han regulado esto a través de una ordenanza municipal. Y entonces, bueno, se logra la ordenanza, se discutió en la Comisión de Salud, se aprobó entre todos los bloques. Los que lo vieron por streaming lo vieron, ¿no? El Consejo sale por streaming, la sesión. Y aparte de leyes nacionales, provinciales, esto lo prohíbe la ANMAT, o sea, está prohibido de todos lados, ¿no?
1: Pero sigue habiendo en los comercios que no corresponden esta venta, ¿no?
0: Exacto.
1: ¿Qué, hay alguna, bueno, cuál es la pena que cabe cuando se descubre o si hay alguien que hace las veces de policía para controlar, bueno, este tipo de cuestiones?
0: Sí, el municipio tiene que controlar esto. Se invita a que retiren la mercadería de la vista y no la pongan más en exhibición. Después se secuestra en un segundo paso y se puede llegar a una sanción económica. Pero por supuesto se trata de explicar, uh-huh, que esto está mal, que está prohibido. Insistía a nivel nacional, provincial, municipal, y la ANMAT lo prohíbe. Pero bueno, pasó como... Tiene más controles un caramelo Arcor de un kiosco, realmente, que estos anteojos. Uh-huh. Lo cual es peligroso, primero porque la gente no... Va, alguna gente no consulta al oftalmólogo, que es donde tendría que ir, a ver cómo está su salud visual. Porque no es solo si ve bien de lejos o de cerca. Es el tema del glaucoma, el fondo de ojo, que le influye la hipertensión en la retina, la diabetes, etcétera. Son muchas enfermedades, incluso generales, que afectan a la visión, y que la única forma de ver cómo va ese tema es ir al oftalmólogo, ¿sí? Igual si va a la óptica a comprar, como hablaba con Rosalía, un anteojo de sol sin graduación, se lo venden. Pero es de buena calidad, está autorizado. Tiene un
2: respaldo,
0: ¿quién lo produce? Un respaldo del óptico, de la óptica.
1: Del fabricador.
0: Sí, del que lo fabricó y el que lo vende.
1: Doctor,
0: está respaldado por el colegio.
1: El factor económico sabemos que influye muchísimo y a veces creyendo que la cita a un oftalmólogo o que una óptica autorizada tiene un costo más elevado que uno que ve en un kiosco, ¿es por falta de información del usuario? Porque si uno recorre las ópticas de Bolívar habilitadas, no hay mucha diferencia a veces con la que venden en un kiosco y son totalmente sanas, digo, para la vista.
0: Hay diferencia económica, seguro que sí. Acá tenemos un anteojo de lectura que vale 2.500 pesos. Menos de $2. Pensemos que...
1: ¿Autorizado?
0: No, por eso. En el kiosco.
1: Es lo que no.
0: Este.
1: Es el que no.
0: De venta en el kiosco. Este no. Aparte, este aumento son lupas. Realmente, porque me estuve informando... No es un anteojo realmente apto.
1: Es una lupa.
0: Aparte hay un tema que yo me enteré hace poco, es que los dos ojos no son iguales y no ven igual. Entonces cuando el oftalmólogo te da una prescripción, estos anteojos tienen las dos lupas iguales.
1: Mismo.
0: Y tus ojos no son iguales. Posiblemente por un tiempo vas a poder leer el diario en la pantalla, etc. Pero algo que vale menos de $2 y no está controlado por nadie, realmente es horrible.
1: Lo barato sale caro, como se dice comúnmente.
0: Estos que son de sol, no tienen filtro UV.
1: Es un plástico de color.
0: Uh-huh. Y también se compran a los niños. Uh-huh. Esto vale 4.000 pesos. Vale $2.50. ¿Qué calidad puede tener esto? Con uh-huh. una etiqueta que dice esto, que es mentira. ¿Buscás alguna referencia en internet de fabricante, procedencia? Nada, no hay nada, no se puede rastrear.
1: Para eso hay gente que controla este tipo de situaciones.
0: Exacto. Colegio de Ópticos de la Provincia de Buenos Aires, que vino Juan Manuel y vino Ana María también.

0: te van a explicar el punto de vista de ellos desde el colegio de óptica.
1: Bueno, mucho gusto, bienvenido. Bueno, ¿las localidades, así como Bolívar, todas tienen la misma situación o han visto que se ha erradicado este tipo de venta?
2: No, muchas localidades tienen la misma situación. Es bastante común el tema de la venta de los pregraduados, que decimos esto, que venía hablando el doctor, que le decimos lentes, porque nosotros somos profesionales de la salud, pero en realidad eso no es una lente, lo tiene puesto, es un plástico inyectado, un plástico de muy mala calidad, y que sirve para ver por diferencias de curva entre una cara anterior y cara posterior, hablando físicamente de una lente, ¿no? Pero eso es muy dañino para la vista. Y generalmente alguna pregunta que le hiciste al doctor, que cabe aclarar que mucha gente que va y adquiere este tipo de anteojos no va con la receta en mano. Es decir, la persona cuando sale del médico no tiene idea en realidad qué es lo que tiene que usar. Y muchas veces por ahí pasa por la óptica, pasa un presupuesto, pero pasó por una. Y después pasan por un kiosco y a ver con cuál veo mejor. Y hace un prueba y error. Y esa es la gran problemática. No es que va con receta en mano y le dice al kiosquero, me decís a ver cuál es. Porque yo creo tampoco tiene idea.
1: Pero claramente es tema económico, ¿eh? Sí, claramente es tema económico.
2: Es un tema económico, pero tenemos hoy en día, ya esto ya hace 3 años, si no me equivoco, estoy echando cuenta, sí, sí, 2023, sí. El colegio lanzó un programa de justamente asistencia social, que es un programa que se llama Miremos Bien, ¿sí? Que esto se notificó a toda la provincia, a todos los municipios de toda la provincia, que es un programa de asistencia social para la gente que tiene problemas para acceder a un anteojo económico, ¿sí? Eso es a través, se triangula a través del municipio, a través de un convenio marco que se firma, y se estipula un precio, un valor al costo, casi el costo.
1: Más accesible, digamos.
2: Algo más accesible para que la persona pueda ir con la receta, después ver su médico en el hospital, pueda ir a esa óptica pasa a ser un prestador, uh-huh, y pueda acceder a un anteojo y sea atendido como un paciente como corresponde. Pues nosotros a las personas que van a la óptica le decimos pacientes, ¿sí? Al margen que tienen de una habilitación del ministerio, tienen una habilitación del municipio, pero las personas que ingresan a la óptica, como bien derivada del médico, somos auxiliares de la medicina, es un paciente. Uh-huh. Entonces se lo trata como tal. Y esa receta queda registrada en un libro recetario digital, y además hay una trazabilidad de esa persona, uh-huh, y hay una historia clínica también.
1: Que la evolución sigue, también.
2: Exacto, la evolución también, uh-huh, con esas recetas
1: que ha traído. Se te pierde el anteojo y vas a la óptica tuya de confianza y ya tiene la graduación del anteojo que te había hecho.
2: Pero además de eso, como, uh-huh, le explicaba antes de que lleguen ustedes, es que aunque haya sido atendido en otra localidad y en otra óptica y haya perdido la persona esa receta, el óptico cuenta con instrumental adecuado para poder replicar, exacto, esa receta, siempre, exacto, y cuando el paciente manifieste que ese anteojo es suyo, por, exacto, supuesto, nosotros tomamos y le creemos, y que dice, no, lo hice hace 3 meses, me perdí la receta, no la encuentro, bueno, vení, yo te replico, y hace exactamente igual, uh-huh, como está hecho ese anteojo, ¿no? Bien. Con el astigmatismo que como corresponde, con la miopía, la hipermetropía, lo que corresponda de ese anteojo que tenía en uso.
1: La idea entonces, José, es hacer el convenio con la municipalidad para este tipo de plan, o está y no lo desconozco.
3: No está, y es muy interesante lo que dice él, y seguramente vamos a trabajar.
2: Sí, fue presentado en su momento, he hablado, sí, con el área de Secretaría de Salud y Desarrollo Social. No llegamos a concretar, pero es algo muy sencillo, y la realidad es que lamentablemente existen muchas jornadas de venta ilegal que van polulando por distintos municipios, y son gente que vio el negocio, se hacen pasar por médico y se hacen pasar por ópticos. Entonces la realidad es que esa gente después no termina viendo, porque la realidad es que la persona atendió, se hizo paso por médico porque tiene una chaqueta y piensan que es un médico oftalmólogo, mm, o un oculista, y resulta que la persona se va sin nada, porque no tiene nada, no tiene la prescripción, no tiene el diagnóstico. Y después se pasa por allá, el ejército de armazones y la venta. Todo eso era solamente por el fin comercial de vender el anteojo. ¿Y qué hace esa gente? Paga por lo mismo que pagó el valor de un anteojo en la óptica. Entró porque, digamos, hubo un control visual, supuestamente un médico, que la persona piensa que tiene un médico y que se le dio un diagnóstico que no lo tiene porque no le dan nada, y es derecho del paciente tener

0: receta con el diagnóstico para poder después elegir a dónde ir a hacerse el anteojo. No estar obligado a hacerse el anteojo en ese lugar. Bueno, el Miremos Bien apunta a eso. Apunta a desarticular este tipo de jornadas de venta ilegal que hacen mucho mal y que después terminan, esa gente termina viendo y termina yendo a la óptica.
1: Exacto.
0: Y cuando el óptico le pregunta con criterio, ¿dónde te hiciste este anteojo? No, me lo hice en, en la sociedad de fomento, en el club, porque vinieron, me dijeron, ¿y cuánto pagaste tanto? Y te estafaron. Y la receta, no, no la tengo. Bueno, te estafaron doble. Por el lado salud y por el lado comercial. ¿No?
1: Bueno,
0: digamos, el hecho
1: claro.
0: de pagaron algo que no... hicieron una receta porque pagaban mucho menos en una óptica, ¿sí? Y, y va a ser un paciente registrado
1: también. Y después recae al hospital para que lo salve porque no tiene para pagar un... una consulta privada, digamos, un oftalmólogo privado. Bueno, nada, esto está buenísimo que se impulse. Me gustó lo de la de esta campaña, de este programa, Miremos Bien. Y bueno, a hacer más de ver, no sé si alguien más quiere contarnos.
2: ¿Pasaría a través de las ópticas de Bolívar? Un poco...
0: Contar un poco de eso, lo que pasa con el resto de los comercios que venden de forma ilegal los anteojos.
3: Buenos días a todos.
1: Buen día.
3: Nucleada por internet de WhatsApp, nos comunicamos las chicas, hoy están todas invitadas, pero por diferentes motivos no han podido venir, pero siempre hemos estado luchando. Yo hace 47 años que tengo la óptica y siempre lucho, hago mucha docencia al mostrador, y si bueno, no puedo realizar la venta, recibo también gente de Bolívar o de otros lados que ha viajado por España, Italia, y compran en los shopping un armazón, creen que ahorran algo, pero cuando vos lo calentás, le vas a poner tus cristales que están prescriptos, tienen la graduación correcta y todo, se termina derritiendo porque es inyectado, es plástico, son materiales que no trabajamos. Yo personalmente trabajo todo con fábrica, no tengo intermediarios. Las otras chicas quizás hagan lo mismo por los costos diferentes y esa la gente no llega a ese costo, entonces bueno, elegimos inferior calidad en armazones, pero nunca en cristales,
1: claro.
3: Más. Y eso es como tomar la medicación, cuando el médico te dice cada 8 horas y vos lo tomas cada 6 o día por medio, el efecto no va a ser el mismo. Y en el anteojo pasa eso. Acá todas las chicas estamos conectadas, o no, algunas no han podido venir, pero bueno, yo las voy a informar, esto se va a ver por streaming, se va a notificar todo, y seguimos luchando, porque para mí hay que hacer docencia siempre, no hay que dejar. Después el paciente elige a dónde ir. La primera herramienta es visitar al oftalmólogo. No podés privado, vení al hospital, vas a ser atendido igual. Y después de ahí vos decidís, porque realmente el bolsillo es el que manda,
1: exacto.
3: Lamentablemente.
1: Pero bueno, la salud también es la que después marca la diferencia.
3: Primordial.
1: Bueno, creo que fueron muy muy claros y específicos. ¿Algo más para sumar?
2: Carolina Calderón vino por Círculo Médico.
1: La doctora Calderón, representando al Círculo Médico.
4: José María, con el compromiso que tiene para la salud de todos los bolivarenses y de todo el bloque, ¿no? Así que bueno, gracias por ampliar todo este abanico de posibilidades que desconocíamos.
1: Bien.
4: Muchas gracias al Colegio de Óptico por movilizarse y venir a aclarar.
0: Yo quería aclarar exactamente lo mismo, gracias al doctor Malvendez, porque esto fue muy rápido, por tener la ordenanza. Es fundamental tener la ordenanza porque, al margen de la ley provincial que regula la actividad, tener una ordenanza en el partido
1: local
0: hace que todo sea más ágil desde el área de inspección, poder hacer esos controles, generar conciencia de salud visual, pedirle al comerciante, explicándole, porque esto es nuestro trabajo también, al margen que se vaya desde el área de inspección, por qué es importante que no lo tenga. Y no es que la idea de esto no es seguir al kiosquero o al maxi kiosco o a ese supermercado chino a decirle, no, lo retirás porque vengo yo, te lo digo yo de malo y nada más.
1: Pero acá que entienda, claro.
0: Exactamente. Entonces siempre se le notifica, se le pide que se retire. En el caso de bueno que haya un tipo de negativa por parte, bueno, ahí está la ordenanza clara que cuáles son los máximos.
1: Se hizo una vez con medicamentos también y creo que surgió efecto y bueno, estamos hablando nada más, siempre hablando de salud y eso es primordial. Bueno, muchas gracias por haber compartido este encuentro y ojalá que bueno que esto sea para bien y que cada comercio que esté con esta venta de anteojos o de bueno que son ilegales, que no son aptos y no están habilitados por ADMAT, tomen conciencia, que se dediquen, por ejemplo, el kiosco a vender cosas de kiosco, el supermercado a vender cosas de supermercado, entendiendo que hay necesidad de venta, pero no se olviden que primero, lo primero es la salud.
5: Estaba entonces la charla que teníamos con los chicos allí en el auditorio del hospital, con todos los profesionales, autoridades, aclarando qué costo puede significar para tu vista hacer una compra donde no corresponde.
6: Exactamente.
5: ¿No es importante?
7: Bueno, sí. Información de último momento, suspendida la jornada de las damas que estaba prevista esta noche en el campo de la Victoria. Y la lluvia de ayer, la cancha no está en condiciones para jugar esta noche.
5: Mirá que la...
7: La pasan para la semana que viene, no sé si van a aprovechar el próximo domingo o el lunes.
5: Pero viene semana largo.
7: Claro.
5: Qué lástima, loco, mirá el día que está bien. ¿No alcanzaba a orear para la noche?
7: Mirá, lo ha suspendido.
5: ¿Quién te lo confirmó?
7: Me lo confirmó Vanina, me lo confirmaron la gente de empleados, que la cancha no está en condiciones.
5: Acá, bueno. Listo, ¿se sabe qué va a decir la liga, lo que dijo Zurro? No,
7: no, todavía no. No ha contestado bien. Nada todavía.
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5: Contame, Cecitar, ¿cómo anduvimos? En la Lotería de la Ciudad, 4.982 en la previa que ya habías anticipado. Y el dentista, el 9.037 en la primera.
6: En la provincia de Buenos Aires, en la previa, 8.793. En la primera, 0.895.
5: ¿A qué no sabes qué es el 95? Los anteojos,
6: los
5: papá.
6: Anteojos,
5: ¿y de qué hablábamos,
6: mira,
5: recién? ¿De,
6: bueno,
5: qué hablábamos recién?
6: Yo no sabía.
5: Pero viste, papá, viste cómo son las cosas. 0.895 los anteojos. Acabamos de hacer una nota refiriéndonos a ellos. En Santa Fe, 4.901 y 6.087 los piojos en la primera.
6: En Córdoba, previa, 6.484 y en la primera, 0.119.
5: El pescadito con la carnada de Anjuli, si no...

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2: Hola, Dani. Buen día. Creo que están totalmente equivocados con lo que quieren hacer con los anteojos. Más, yo compré uno de esos. No lo uso siempre, pero lo uso para las cosas que necesito, ¿verdad? Y me quedan, la verdad, me andan recontra bien. El tema pasa que todos tratan de regular, porque es negocio para unos pocos y no para todos. Entonces yo creo que tendrían que dejar que cada uno haga lo que quiera, si es su vida propia, más allá de lo que sea, ¿no es cierto? El que puede pagar, paga, va a lucrar y paga. ¿Por qué? Porque puede. ¿Y el pobre qué hace? El pobre se tiene que arrascarlo el higo, como bien dice. Bueno, Daniel, eso quería comentar nada más.
3: Dale, Gustavito. Sí, el tema es la salud visual, ese claro. Es la cuestión. El tema es el... A lo mejor tuviste suerte, bueno, pero en algunos casos te hace pomada, sobre todo los que venden ahí en la playa, ¿viste? Cuando
4: sí, claro.
3: Los ojos rojos te quedan como gato cagado al brazo. Después cuando te lo sacas. Pero digo, no todo es para todos, ni nada es para nadie. Es decir, todo tiene algunas excepciones, ¿sí? Pero bueno, está bien, las opiniones son valiosas, todas las opiniones tienen su valor, ¿sí? Es importante, ¿sí? ¿Cómo andan, Nerita?
5: Los conozco a todos. Bueno, buen día, que estén bien. Hoy es el día de San Galletano, es el glorioso San Galletano.

0: el Papa San, este,
1: Juan Pablo.
0: San, el más bueno, el Juan Papa Pablo bueno, que le decían, vino dos veces, estuvo en una planta como 3 horas para poderlo ver. Era impresionante la gente, miles y miles de gente. Sí. Bueno, queridos, un beso para cada uno y que tengan suerte, que Dios los bendiga.
2: Igual para vos.
3: Amigos, si fuera por oculista de Bolívar, yo tuve que llevar a mi nena cuando era chica al oculista y actualmente de ese ojo no ve, solamente por una conjuntivitis infecciosa. Cuando la llevamos la barría y en 2 segundos la nena me la compusieron. Y acá me la tuvieron 1 semana y pico con el problema de ojo.
1: Bueno, ahí está. Entonces, esa es la opinión de Gustavo que nos pedía opinar sobre el tema. 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
1: Perdón, no te sigo los tiempos así. Me creo que es punto aparte y le mando la otra. 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
1: 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Vamos a hablar de boxeo, señores, ¿eh? Ahí está el acto deportivo.
2: Se viene el boxeo recreativo. ¿Dónde? ¿Cuándo? ¿Por qué? ¿Cómo? ¿De qué manera? ¿Quién organiza? Walter el Pájaro Cabral habla con nosotros de esta manera contándonos.
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2: Walter, querido, ¿cómo andas? ¿Todo bien? Buenas tardes.
4: Milanju, buenas tardes, ¿cómo estás?
2: Bueno, contame qué es lo próximo que estás por realizar el próximo 16.
4: Milanju, queremos hacer el domingo 16 de agosto en el parque, en el Collaradas, 10 de la mañana hasta las 4 de la tarde, queremos hacer un encuentro de guanteo, como si fuera en el gimnasio, pero invitamos a la gente de 9 de julio, Deró, Peguajó y Olavarría, y todos los chicos de Bolívar. Porque como está tan difícil para hacer boxeo, ¿viste? Entonces los chicos quieren tirar un poco el guante y eso, entonces voy a armar el ring el domingo en el parque y entonces vamos a hacer un guanteo ahí.
2: Sí, sería la idea que te toque un día hermoso, ¿no?
4: Ojalá que tome un día bárbaro para que pueda ser un día mateando, charlando y divirtiéndonos un poco.
2: Walter, ¿por qué no se puede hacer boxeo? ¿Está muy difícil la situación económica?
4: Está dificilísimo el tema económico y se han ido los gastos muy caros. El tema del combustible también está muy caro por los viáticos. Y bueno, entonces está muy bravo para hacer el evento de boxeo.
2: Se están realizando pocos festivales, ¿no?
4: Y muy poco en la zona. Están haciendo el boxeo profesional, ya no se hace acá en la zona. Está Martín Torraco, está José Martínez. Y yo necesito hacer algo sí o sí. Tenía ganas de hacer ahora, por ejemplo, este domingo, si hacemos eso, una choripaneada, después vemos cómo hacemos alguna pollada como para juntar plata para hacer el evento en noviembre.
2: ¿Cuántos chicos tenés a cargo en el gimnasio?
4: Y a ver, hay como 23, 24, pero que compiten 7, 8.
2: Bien.
4: Y los otros chicos lo hacen boxeo recreativo.
2: Claro, entrenan y se divierten un poco.
4: Claro, se divierten un poco y van entrenando y está bueno eso.
2: ¿Y la idea tuya o te pidieron los chicos hacer algo también?
4: No, fue idea mía y los chicos como quieren.
2: ¿Las chicas van a estar presentes con Brenda también?
4: Sí, ahí yo tengo tres pibas que boxean. Que quieren boxear y bueno, van a hacer un guanteo como unos chicos de 9 de julio.
2: ¿Se ve el perfil de la boxeadora ya? Sí.
4: Sí, hay dos pibas que están entrenando y una que ya boxeó, Estefanía, que volvió. Así que las chicas le meten onda, ¿eh? Le meten más onda que los hombres a veces.
2: Y guantean con los chicos, ¿no?
4: Sí, guantean con los chicos y le meten para adelante.
2: Bueno, ¿en lo físico cómo se trabaja, Walter?
4: No, en lo físico hacemos una entrada en calor, después hacemos un poquito de funcional y después hacemos todo lo que sea escuela de boxeo y pegar la bolsa, manopleo.
2: ¿Y les gusta a los chicos todo
4: el sistema? Sí. Lo que no estamos haciendo, doble turno no, porque por el tema que no por el tema laburo mío y laburo de algunos pibes, doble turno no estamos haciendo.
2: Bueno, entonces el 16 de agosto tenés que armar el ring y invitas a toda la gente que se acerque a disfrutar.
4: Domingo 16 de agosto vamos a armar el ring en el parque. Y bueno, y todo el que quiera ir a mirar, a...
2: ¿Qué sector? ¿Qué lugar elegiste?
4: Ahí hay un playón atrás de la pileta.
2: Ah, sí, correcto.
4: Hay un playoncito de hormigón y que vamos a hacerlo ahí. Y algún esboceador que quiera ir a divertirse un poco, también los estoy invitando, que ya estoy invitando algunos también.
2: ¿Hay que llevarse silla para acomodarse el que quiera o va a haber también?
4: No, silla no va a haber. Si quiere pasar el día ahí, se lleva su silla y todo, pero silla no va a haber. No va a haber
2: silla. ¿Y cantina?
4: Sí, tenemos ganas de hacer unos choripanes, vamos a ver.
2: Lo importante es que salga, esta es la primera vez que salga bien, ¿no?
4: Sí, es un encuentro de boxeo para que los chicos hagan un guanteo y con otros.
2: Y si sale bien, pues puede haber más, para el verano también, ¿no?
4: Sí, tenemos ganas de hacer un evento, ¿viste? Pero, como te decía, está complicado para hacerlo, pero vamos a intentar porque si no se queda todo en el aire.
2: El precio estimado se va del presupuesto, ¿no? Hoy para hacer un festival.
4: Y hoy un festival de boxeo, el tema es que tenemos que hacer boxeo sí o sí profesional. Amateur no podemos hacer porque no tenemos ningún club adherido a la Federación Argentina Box. Así que hay que hacer profesional y lo más caro que hay.
2: Bueno, Walter, nada, que salga todo bien y nos vemos allá el próximo fin de semana.
4: Gracias, Milanjo, gracias por estar siempre presente con el boxeo. Y bueno, lo invito a quien quiera ir, ya le dije. Quería aguantear un ratito, ahí está, vamos a estar.
2: Gracias, Walter, querido.
4: Dale, dale.
2: Ahí estaba Walter Cabral, domingo 16 de agosto, desde las 10 de la mañana hasta las 5 de la tarde, guanteo al aire libre en el playón que está detrás de la pileta allí del natatorio, ¿no?
1: El natatorio, ¿cómo corresponde, mijo? Natatorio Francisco Lamarque.
2: Francisco, no me acordaba el nombre.
1: Pero será posible, che. Bueno, dale, Mila, nos vemos mañana.
2: Dale, buen chau, fin de chau, para chau. Ustedes.
1: Mañana no. Siempre necesito que si vos.
2: No. Por ahí usted me necesita y yo mañana puedo venir.
5: También te trae.
2: Buen fin de semana. Sanda también.
1: ¿Qué lo hago? ¿Qué? Ahí vamos.
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1: -10.2, amigos, la temperatura actual, la presión, mira, bajó un poquito la presión, 1001.2 en hectopascales, el viento noroeste a 19 kilómetros, me doy una vueltica por Ambiguo porque hay cosas muy lindas para ver y no me las quiero perder, ¿eh? 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
1: Podés. 10 grados 2 la temperatura
12: está
1: actual.
12: Está hermoso.
1: Está hermoso afuera, ¿eh? 10 grados 2.
12: Para caminar, para andar en bici.
1: 61 el porcentual de humedad y la presión atmosférica, 1.012 en hectopascales, el viento noroeste. A 19 kilómetros. La presión, raro, bajó, 1.012. Visibilidad 15 kilómetros. La máxima prevista para hoy a las 4 de la tarde sería de 14 grados, pero la trae cortita ya, calcula que en 4 horas, y bueno, puede ser, sí. Ahora tenemos 10 grados 2 sin térmica, ¿no? Porque bajó ya bastante la humedad, ¿no? 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
1: Bien, amigos, les vamos a recordar que estamos buscando un par de anteojos con recetados con marco de metal color azul. En trayectoria Roca, Alvear, Alsina hasta Brown. Hay un montón de anteojos que estamos buscando. Por favor, si los encuentran, los traen aquí. Ahora ya a las 6 de la tarde va a estar Sergio, nosotros nos vamos. Llega Javier Márquez para hacer qué hay. Luego llega Santi Altieri para hacer el ranking latino. Luego Sergio para hacer de corazón a corazón. Y cierra Fabio a las 12 de la noche para hacer... A las 21:30 para hacer... en las canciones de tu vida. ¿Sí, Cecitar?
13: Sí, señor.
1: Nos vemos el día lunes. Siempre hay que decir si Dios quiere.
13: Si Dios quiere. La
1: siempre hay que decir si Dios quiere. Nos vemos el próximo lunes. Mañana programón. Sandra tiene muchas cosas preparadas para la radio, pero arranca tempranito Chiqui Ceronero con Sentí Argentina. Sigue Santiago Elizondo con Sonidos de mi Pueblo, con el buen folclore, bien argentino, bien nuestro. Y luego llega Sandra Rena para hacer todo el magazine de la mañana. Más tarde, que hay versión weekend, y luego Santi Altieri, versión weekend con el ranking latino. Chau, chau.
13: Hasta el lunes, si Dios
1: quiere. Los quiero mucho, voy a buscar una picadita y me voy.
13: Bien.
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0: Buen fin de semana.
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Hola, ¿cómo están, amigos? Bienvenidos a una nueva edición de ¿Qué hay?, el programa donde siempre hay una buena historia, una curiosidad para descubrir y mucha buena onda para acompañarte. Llegó el viernes, el día más esperado por todos. Hoy vamos a recorrer la Argentina de una manera muy, pero muy especial, porque nuestro país está lleno de fiestas populares increíbles. Algunas son muy famosas, otras sorprenden por lo originales que son. ¿Sabías que existe una fiesta nacional del surubí, por ejemplo, y que miles de personas viajan cada año para participar de la fiesta del chamamé o de la vendimia? Además, vamos a hablar de un tema que todos vivimos alguna vez. ¿Cuál fue el mejor momento para pedir perdón? ¿Conviene hacerlo enseguida o esperar unos días para que se calmen los ánimos? Y para completar el programa, un debate que seguramente va a dividir las opiniones. ¿Qué es mejor, viajar en colectivo o en auto? Cada opción tiene sus ventajas y tiene sus desventajas, por supuesto. Queremos que seas parte de nuestro programa. Quiero que nos sigas en nuestras redes sociales oficiales, en Instagram, y respondas esta consigna. ¿Cuál fue el viaje más divertido o inolvidable que hiciste? En los controles está el gran Nico, que dice que alguna vez se durmió en el colectivo y que terminó dos pueblos más allá. Mi nombre es Javier Márquez, que también me pasa lo mismo. Ponete cómodo, prepara el mate, arrancamos el viernes de ¿Qué hay?, con buena música. Bienvenidos.

0: fiestas populares más importantes de la Argentina. Según nosotros, vos también nos podés dejar la fiesta que hay en tu ciudad. Cuando hablamos de fiestas populares, hablamos de la identidad de cada región. Son celebraciones que mezclan cultura, música, gastronomía y tradiciones que pasan de generación en generación. Una de las más conocidas es la Fiesta Nacional del Chamamé en Corrientes. Durante días, miles de personas disfrutan de artistas de todo el país y de países vecinos en una verdadera celebración de la música litoraleña. Otra de las fiestas muy convocantes es la Fiesta Nacional del Surubí en Goya, también en Corrientes. Además del tradicional concurso de pesca, hay espectáculos, fiestas, gastronomía y visitantes que llegan desde distintos puntos del país. Son eventos que demuestran lo mejor de cada provincia. ¿Y vos estuviste en algunas de estas fiestas? Quiero que me dejes fotos en nuestras redes sociales oficiales. Tenemos más música para acompañarte en esta edición de viernes que se va poniendo bueno en el fogón.
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Seguimos recorriendo nuestro país y contándote las fiestas populares. Como el recorrido no termina ahí, en Mendoza se vive cada año la Fiesta Nacional de la Vendimia, que celebra el trabajo de los viñedos en un espectáculo impresionante. En Catamarca, la Fiesta Nacional e Internacional del Poncho reúne artesanos, músicos y productores de todo el país. Y en Bariloche, la Fiesta Nacional de la Nieve, que marca el comienzo de la temporada invernal con actividades deportivas, culturales y artísticas. Cada fiesta tiene su historia y todas comparten algo: la alegría de reunirse para celebrar las costumbres de cada lugar. Chicos, tenemos más música en Que Hay de Viernes, que te sigue acompañando con buen

0: Bueno, quiero hablarte ahora de las fiestas más curiosas del país. Argentina también tiene celebraciones muy originales. Por ejemplo, la Fiesta Nacional de la Empanada en Tucumán, un homenaje a uno de los platos más queridos de nuestra gastronomía. También está la Fiesta Nacional del Salame Quintero en Mercedes, provincia de Buenos Aires. Sí, sí, está el festival dedicado al salame artesanal. Y hay otra muy conocida, es la Fiesta Nacional del Asado con Cuero, donde el protagonista es uno de los clásicos de nuestra cocina. Lo interesante es que estas fiestas no solo celebran una comida, también reconocen el trabajo de los productores, cocineros y familias que mantienen vivas estas tradiciones. Tenemos más canciones, a la vuelta seguimos hablando más de nuestro país, de las fiestas populares.
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Estamos en este día viernes de que hay, hablando con vos de las fiestas populares en nuestro país. Quiero que me dejes, quizás, que lo que me cuentes también, en tu ciudad, ¿qué tipo de fiesta hay? Si no la contamos, quiero que me cuentes vos. Así que en la próxima edición lo vamos a contar con lujo y detalle la fiesta que hay en tu ciudad. Instagram, programa que hay, Javier Márquez en vivo. Chicos, tenemos más canciones para compartir con vos.

0: Música, gritos, saltos, abrazos, todo pasa en las fiestas. Estas celebraciones atraen turistas, generan movimiento económico y permiten que muchas ciudades muestren su cultura al resto del país. Además de la gastronomía, suele haber espectáculos musicales, fiestas de artesano y actividad para toda la familia. Y ahora queremos saber de tu opinión. Si pudieras elegir una fiesta popular para visitar este año, ¿cuál sería? ¿La del chamamé, la de la vendimia, la del surubí, la fiesta gastronómica? Mándanos, escribinos, contanos cuál de las fiestas de las que te estamos nombrando, quizás una que conoces y que tengas absolutamente ganas de ir, quiero que me comentes. Instagram, por la más que hay. Ahí te leemos, chicos. Vamos que tenemos más en este viernes que se va poniendo lindo.
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Bueno, ahora vamos a cambiar totalmente de tema, Nico querido. ¿Cuándo es el mejor momento para pedir perdón? Bueno, pedir perdón parece una tarea sencilla, pero no lo es. Muchas veces cuesta más de lo que imaginamos. Los especialistas dicen que una disculpa sincera tiene más valor cuando nace de reconocer el error, no solo de querer terminarle una situación. A veces conviene hablar en el momento, otras veces mejor esperar unos minutos o unas cuantas horas para que ambas personas estén más tranquilas. No existe una receta única. Lo importante es que el perdón sea honesto. También hay una diferencia entre decir perdón si te molesté y decir perdón por lo que hice. La primera frase traslada parte de la responsabilidad.

0: Todavía queda mucho más que hay para compartir en este día viernes. En la segunda parte vamos a debatir las ventajas y desventajas de viajar en colectivo o en auto. Conocer historias muy divertidas de los oyentes y cerraremos juntos otra gran semana de ¿Qué hay? Ya volvemos, tenemos más canciones. Quédate.
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0: ¿Pero qué es mejor? ¿Viajar en auto o en colectivo, Nico? ¿Qué es mejor? ¿Sí? Bueno, bancame unos minutos que te voy a dar nuestras líneas de comunicación para que me dejes tu postal en este momento. Instagram, programa que hay, Javier Márquez en vivo. Bueno, Nico, ¿estamos, dale? Ya preparando más canciones para disfrutar con vos este viernes, que se pone lindo.
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¿Viajar en colectivo o en auto? ¿Cuál es lo mejor? Bueno, según qué, ¿no? Bueno, seguimos aquí en Que Hay y llegó uno de los debates donde no hay una única respuesta correcta. ¿Qué elegís para viajar? ¿Colectivo o auto? Cada opinión tiene sus fanáticos, por supuesto. Viajar en colectivo tiene una ventaja enorme. Uno se sube y se relaja. No hay que manejar. No hay que preocuparse por el tránsito. Puedes escuchar música, mirar una peli, leer un libro o simplemente dormir un rato. Además, para muchos recorridos resulta más económico que viajar solo en un auto. Y también está ese lado social. Siempre aparece alguien con ganas de conversar. Y el clásico compañero del asiento que termina convirtiéndose en media vida antes de llegar al destino. Chicos, ¿tenemos más canciones? Ya se sentó alguien al lado mío. Momento de conversar con él. Ya vuelvo.

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Bueno, ¿qué te parece? ¿Viajás en colectivo o en auto? Ahora vamos a viajar en auto, que tiene un encanto especial. La libertad, salir a la hora que uno quiere, parar cuando tengas ganas de tomar unos mates, desviar para conocer un pueblo, elegir el camino, viajar con toda la familia sin preocuparte por el equipaje. Eso sí, también hay responsabilidades: el combustible, los viajes, el mantenimiento del vehículo y sobre todo la atención permanente al volante, porque cuando manejamos durante muchas horas, el cansancio también viaja con nosotros. Así que la pregunta que queda abierta es para vos: ¿qué elegís, auto o colectivo? Yo los dos, digo.

0: Bueno, vamos a conversar un ratito con vos. Historias de viaje que todos vivimos alguna vez. ¿Tenés alguna? Quiero que me cuentes. Antes de yo contarte las nuestras, quiero que me cuentes la tuya. Sí, Instagram, programa que hay, Javier Márquez en vivo. Te leo todas.
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0: Dice, avísame cuando llegamos. Y se duerme apenas arranca el colectivo. Y el que lleva comida para todo el viaje y termina compartiendo con medio asiento de al lado. Y no falta quien pregunta cada media hora, ¿falta mucho? ¿Falta mucho? Especialmente cuando viajamos con chicos. Aunque seamos sinceros, más de un adulto lo dice, sí, y te da mucha bronca. Pero seguimos divirtiéndonos aquí en Que Hay, edición de viernes, que tenemos un montón de canciones.
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0: Y llegamos a este momento de hablar con los oyentes, porque hay oyentes que nos comentan en nuestras redes sociales oficiales, Programa Que Hay y Javier Márquez en vivo. Un oyente, por ejemplo, nos contó que quedó dormido en un colectivo de larga distancia y cuando abrió los ojos ya estaba en la terminal siguiente. ¡Wow! ¿Cómo hizo? No sé. Otro oyente dice que en un viaje familiar olvidaron una valija en una estación de servicio y tuvieron que volver varios kilómetros para buscarla. Y seguro que todos tenemos una historia parecida. Es que los viajes siempre dejan anécdotas, chicos. Algunas se convierten en un problema en el momento, pero años después terminan siendo las mejores historias para compartir en una reunión familiar o quizás de amigos. Tenemos más canciones que en un ratito tengo un dato para contarte.
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0: Seguimos descubriendo con vos este viernes de que hay viernes de invierno 2026. También hablamos de algo muy, pero muy humano, pedir perdón, Nico. Entendimos que reconocer un error no nos hace más pequeños. Al contrario, muchas veces fortalece los vínculos y demuestra respeto por la otra persona. Y terminamos debatiendo una pregunta que seguramente seguirá dando vueltas. ¿Auto o colectivo? Cada uno tendrá su respuesta. Bueno, lo importante es viajar, chicos, en este programa. Sí, tal cual, olvídate. Conocer nuevos lugares, disfrutar del camino, compartir momentos con familia, con amigos y valorar todas esas experiencias que después se transforman en recuerdos. Nos encanta leer tus historias, tus opiniones y sentir que este programa lo construimos entre todos. Porque ¿qué hay? No sería lo mismo sin ustedes. Tenemos más canciones, Nico, que a la vuelta, sí, ya me tengo que despedir.
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Y así llegamos al final de otra edición de CAI, edición de viernes. Fueron días llenos de curiosidades, historias, debates, humor y muchísima participación. Gracias por acompañarnos cada jornada, por hacer que este programa sea un espacio para aprender algo nuevo, reírnos un rato, desconectarnos de la rutina. Un enorme abrazo para vos, Nico, como siempre, que estuvo en los controles haciendo que todo salga de la mejor manera. Gracias a vos, que del otro lado elegiste compartir este momento con nosotros. Mi nombre es Javier Márquez, que tengas un excelente fin de semana. Disfrutá, descansá, abrazá a los tuyos y si te toca viajar, hacelo con paciencia, buena música y muchas ganas de disfrutar el camino. Nos reencontramos muy pronto con una nueva edición de ¿Qué hay? ¿Qué hay? Hasta la próxima. ¡Chao!

0: Listo, Orti. Apagamos el mic por ahora.
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0: ¿Qué hay?
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3: ¡Tú no me entiendes!
0: Pero tranqui, la seguimos en la próxima. Hasta acá. ¿Qué hay?
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2: Bueno. Seguimos. Música para el frío. Historias para acompañar el día. Dejemos sonar un tema más, porque siempre hay una canción esperando levantar el ánimo otra vez. 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

Llegó el viernes, estamos en pleno agosto, hay mejor clima, se siente otro ánimo, hay otra energía. Y la mejor forma de empezar el fin de semana es acá, con buena música. Soy Santiago Altieri y esto es Ranking Latino. Durante las próximas dos horas, repasamos los éxitos que siguen conquistando toda Latinoamérica. Quédate con nosotros.

25 su canción. Si la querés ver subir en la lista de éxitos, votala en www.rankinglatino.com. Desde el ranking te presentamos a Roy Borland, un artista que compone desde el 2020 en Madrid.

0: Llegó el momento de Olivia Wold, una artista que produce sus temas desde el 2019.
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0: El productor Cardelino junto a Diego Torres en la lista de los éxitos latinos.
1: 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Y en cualquier vuelta de la esquina tenés cuidado, Cardelino, porque te pueden clavar un puñal.
2: ¿En serio?
1: Esto le pasó a Renzo. Por eso él me inspiró para escribir esta canción que dice así.

0: segundo el ritmo. Hay mensajes que también quieren sonar cerca. Abrimos espacio publicitario. 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

En Ranking Latino hacemos una parada en Perú para descubrir cómo viene el top 5. 5. Puesto número 5, vuelve Juanes y Mon Laferte.

0: puesto número 11.
1: Ya está aquí el puesto número 11. Llega el español David Bisbal reversionando un clásico. Vivir así es morir de amor.

0: Vivir así es morir de amor, dice el español David Bisbal, que inició su carrera profesional en el 2001 tras participar en un certamen televisivo en España.
1: Para

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4: Bueno, seguimos. 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

Te dedico, el maestro absoluto del vallenato pop, Carlos Vives, sigue celebrando las raíces de su tierra con esa alegría desbordante que lo convirtió en la leyenda de la música hispana. Ya no sé.

0: superestrella Aitana, lo mejor del ritmo latino, lo encontrás en el ranking. Además, podés votar tus temas favoritos ingresando en www.rankinglatino.com.
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0: Luciano Pereyra y Sebastián Mendoza llegan con una nueva versión, Me enamoré de ti.

0: Me enamoré de ti, dice la versión entre Luciano Pereyra y Sebastián Mendoza. Este último artista es uno que cuenta con 2 décadas de trayectoria continua en la música tropical argentina.
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0: Coino Yocán y Gauchito Club, 2 de las bandas argentinas

0: Baja un segundo el ritmo. Hay mensajes que también quieren sonar cerca. Abrimos espacio publicitario. 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

antes que el tiempo se vaya, los consagrados colombianos Fonseca y Juanes unen sus guitarras, sus voces y su inconfundible marca tropical pop en un temazo lleno de gratitud.

0: Titoa de Ana Mena y Lola Índigo. ¿Sabías que Ana Mena inició su actividad artística en la televisión española antes de enfocarse de forma permanente en la música pop?
1: Pues todos.
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1: Maluma y Kany García abriéndonos el corazón con este temazo, Uno Más Uno.
2: Número uno.
1: Primera colaboración entre Ricky Martin y Luan Santana, un éxito, Extraño.

De esta manera cerramos una nueva edición de Ranking Latino. Gracias por acompañarme durante estas dos horas. Yo soy Santiago Altieri, te deseo un excelente fin de semana y te espero mañana para disfrutar juntos una nueva edición XL del Big

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¿Qué tal? ¿Cómo les va? ¿Cómo andan? Muy, pero muy buenas noches. Bienvenidos al viernes. Llegó el viernes. El tan esperado, ¿no? ¿Cómo les va? ¿Todo bien? ¿Todo encaminado? Bueno, esperemos que sí. Una jornada que nos ha tocado dentro de todo, no muy fea. Ahí estuvo el día. En este 7 de agosto del año 2026. Nos vamos a acompañar de ahora en más a hacer un lindo recorrido con la música romántica hasta las 21:30 exactamente. Y comenzábamos de la mano de Axel haciendo ¿Qué estás buscando? Te podés comunicar, formar parte de este encuentro a través del 620485, mensajero de la radio. Desde redes sociales, Sergio Fabián Mancilla Ceballos.

Un lindo recuerdo para compartir de la mano de Amanda Miguel, ¿no? Amanda Miguel haciendo cenizas. Bueno, un beso grande para Gabriela. ¿Cómo andás, Gaby? Buenas tardes. Gracias por estar del otro lado. Gracias por formar parte de este encuentro de música romántica. Y vamos a sumar el próximo tema musical para Elizabeth y Diego, que están tomando mates, me están acompañando y me han solicitado este tema de Pimpinela.

0: La música en compañía del dúo Pimpinela, Lucía y Joaquín Galán, haciendo Y Lloro.
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0: Bueno, le damos la bienvenida a Laura. Gracias, Laura, ahí por la compañía de todos los días, por supuesto. Adriana, muy, pero muy buenas noches. La señora Adriana Gandola, que me está acompañando. Gracias, Mirta, desde la calle Güemes, en sintonía de FM 10, Radio Ciudad. Sara, por acá, ya te estoy acompañando, Sergio. Bueno, muchas gracias, Sara. María de Los Ángeles, hola, buenas tardes, dedicame un tema, sos mi compañía de todos los días, gracias. Mabel desde Barrio Santa Marta, gracias Mabel, un beso grande. Quiero saludar también a la abuela Teresa, que me está acompañando, bienvenida abuela, bienvenida a la abuela Coca, por ahí en sintonía también de FM 10 Radio Ciudad.

0: La música en compañía de José Luis Perales, José Luis Perales haciendo Y Sigo Enamorado. Bueno, para complacer a la señora Adriana Gandola que me está acompañando a esta hora, quiero saludar también a Ana Contreras, muy pero muy buenas tardes, Ana, para todas las abuelas y abuelos del hogar, y también, bueno, para todos en general que forman parte de este encuentro de música romántica. 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Vamos a complacer a Hilda, que nos está acompañando con la música de Destino San Javier.
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Bien, la música de la mano de Destino San Javier, Destino San Javier a esta hora, haciendo lo mejor de mi vida. Bueno, saludamos también a nuestra oyente Amalia, en Barrio San José, que está ahora sintonizando la radio. María de Los Ángeles, bueno, hace un ratito la estuvimos saludando también en esta noche. Laura desde el Cotillón, hola Sergio, buenas noches. Gracias por el saludo, pasamos un tema, gracias. Espectacular el presente de Laura, riquísimo. No sé si voy a hacer postres o qué, en un tiempo que tenga, en un tiempo. Pero bueno, espectacular. Muchas, pero muchas gracias. Vamos a seguir avanzando con más música. Hasta las 21:30 exactamente, vamos a cumplir por acá con un tema musical. Le mandamos un saludo grande a Eva, como todas las noches, que nos está acompañando. Y el muy buen comienzo de Eva de todos los días.

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0: Compartimos la música de la mano de Luis Miguel, un clásico de Luis Miguel, Hasta que me olvides. Buenas noches, excelente lo tuyo, estábamos escuchando tu programación. María y Carlos, desde la calle Pringles, les doy la bienvenida. Quiero saludar también a Rosa y Raúl, que están sintonizando FM 10, Radio Ciudad.
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0: Un lindo recuerdo para compartir de la mano de Sergio Denis. Sergio Denis a esta hora. Y el saludo para la abuela Elvira, que me está acompañando como cada una de las noches, ¿no? Oyentes que se van sumando a este encuentro de música romántica.
1: Hola, muy buenas tardes, Sergio. Buenas tardes, noche. Muy lindo el comienzo. Aquí ya te estamos acompañando. Hoy te quiero pedir algo de Rafael, puede ser el que tengas en programación, cualquiera. Te mando un beso, muchas, muchas bendiciones y que tengas un muy merecido descanso de corazón a corazón hasta el lunes que viene, si Dios quiere. Pero se puede decir, por supuesto, te vamos a escuchar el domingo. Un beso.
0: Bueno, gracias Eva, igualmente, ¿eh? Mañana la invitamos a quedarse en la sintonía de la radio. Bueno, Eva es fiel oyente de nuestra emisora, ¿eh? No cambia nunca la radio, nunca. Así que un saludo grande. Mañana tenemos programación en FM 10, muy tempranito, con Sentí Argentina, el programa de turismo de Ricardo Chiqui Ceronero. 7:30 de la mañana, sonidos de estos lugares, Santiago Elizondo. 9:30 de la mañana, se viene un programón. Nuestra compañera de tarea, Sandra Regna, en la conducción de la radio. Juegos, entretenimientos, buena música, muchos premios y, por supuesto, el toque informativo de todos los sábados. Ahora sí, vamos a cumplir con la música de Rafael.

0: La música junto a Rafael Carlos Rivera, Estar Enamorados. Bueno, gracias nuevamente a María y Carlos, que me están acompañando en la calle Pringles. Por acá Lidia. A ver, Lidia, ¿qué me dice?
1: Buenas noches, Sergio. ¿Cómo estás? Fresquito, ¿no? Pero qué sol. Decime si no está bueno, fresco y con un poco de sol como hoy, cambia la cuestión. Desde ya que el aire estaba fresquito. Yo no caminé al final de la tarde. Me acosté a dormir la siesta. porque estaba frío el aire. Me dijo Luis, no sé, que estaba frío el aire. Me cuido por salir otra. Dice que mañana más ventoso, para colmo, me dijo Mauricio. Bueno, Sergio, te estoy escuchando recién, porque recién se va Mauricio. Recién, para hacerte un saludito. Y de cargarte que mañana tenés inauguración en la panadería, ahí en la esquina de donde vivís vos. De al lado donde vivís vos. Qué bueno, va a comer factura. Un saludo de Lidia de la calle Leiría. Un besito. Hasta el domingo y lunes. Y buen descanso, buen descanso. Chaucito.
0: Bueno, gracias Lidia, gracias Luis ahí por la compañía. 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Un saludo grande ahí para todo el equipo, como siempre, ¿no? Bueno, tengo más por acá, tengo más. Gracias ahí a Martín, dice, dedicar un tema musical a mi señora, que te estamos escuchando, como todos los días, por supuesto. Muchas, pero muchas gracias. Vamos a seguir avanzando con buena música. Laura Pausini.

Bueno, muy bien, ¿eh? El saludo para Alejandra que me está acompañando. Gracias, Ali, como siempre, por formar parte de este encuentro de música romántica. Bueno, bien, la música programada para esta noche de la mano de Laura Pausini. Gabriela nos está acompañando. Gracias, Gaby. Quiero mandarle un saludo grande a Nora, que hace un ratito llegó de trabajar. Y me comenta por acá que nos escucha todas y cada una de las noches y ha elegido algo lindo, algo romántico para compartir precisamente. Me voy a preparar un cafecito y te voy a seguir escuchando. Bueno, muchas gracias, ¿no?

0: La música en compañía de Yuribia. Yuribia a esta hora haciendo Ya te olvidé, ¿eh? Bueno, tengo por acá en mesa de trabajo un radioservicio. Se ha extraviado una billetera a nombre de Nicolás Contreras, de Barrio Sorsales a Panadería 25 de Mayo. Contenía carnet de conducir y documentación y tarjetas de crédito. Si alguien la encontró, debe comunicarse al 2314-410134. 2314-410134. Reitero, se ha extraviado una billetera conteniendo documentación, carnet de conducir, tarjetas de crédito y demás, a nombre de Nicolás Contreras, de Barrio Sorsales a Panadería 25 de Mayo. Por información, 2314-410134.
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Me quedo con la música para compartir a Malú, la españolísima Malú, a esta hora haciendo de su nuevo trabajo discográfico Rota. Nos quedamos juntos acompañándonos hasta las 21:30 exactamente. Gracias Esther, nuestra amiga costurera, que hace días que no escribe, pero sé que me escucha, ¿eh? Sé que me escucha todas las noches, así que le agradezco, claro está. La señora Olga Scardini, muy buenas noches. Olga, quiero saludar también a Hilda, que está en sintonía de FM10 Radio Ciudad. Por acá Patricia, un beso grande Patricia, que tengas un lindo fin de semana. Ricardo Montanara.

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1: Bueno, muy bien, le mandamos un beso grande a Andrea, que me está acompañando por ahí. Gracias, Andrea, como siempre. Bueno, y Julia me ha solicitado por acá que le pase un tema de Cristian Castro. Ya estamos sumando la música de Cristian Castro. La señora Alicia Lezama. Muy buenas noches, Alicia. Gracias por estar del otro lado.

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Bien, compartimos la música de Ricardo Arjona y le damos la bienvenida a Karina, que nos está acompañando como cada una de las noches, ¿no? La música de Ricardo Arjona haciendo No Cambia Nada. Exactamente nos separan 28, ¿no? Sí, 28 minutos de las 20 horas. En un ratito nada más les voy a brindar el pronóstico del tiempo para mañana sábado, el domingo fin de semana y por supuesto los próximos días. Días muy fríos que nos van a tocar precisamente, ¿no? Pero bueno, ya estamos ahí en la etapa de agosto y nos queda poco. Después llegará la primavera, es como que va a ir cambiando todo, ¿no? Bueno, Elizabeth, gracias ahí por la compañía también, ¿eh?

Bueno, bien, cumplimos con la música de Carlos en Rivera. Vamos saludando a Claudia, que hace un ratito se sumó para escucharnos. Nos solicita cualquier tema de programación o si tenemos algo de Laura Pausini. Ya estuvimos sumando la música de Laura Pausini para esta noche.

la música de la mano de María José. María José, la mexicana, haciendo lo que tenías conmigo. Tenemos que sumar una pausa comercial de la radio, pero no se despeguen porque nos queda una hora más de programa hasta las 21:30 exactamente. 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Pausa comercial, no se vayan, ya vuelvo.

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